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Son las 6:49.

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0: 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En la semana que concluye, la Asociación Mexicana de Hoteleros de Nuevo León otorgó una distinción al gobierno de Monterrey en reconocimiento a las acciones que impulsó para prevenir la trata y explotación infantil durante la Copa del Mundial de Fútbol FIFA 2026. En dicho evento, Jesús Fernando Nader Marcos, presidente del organismo empresarial, reconoció el liderazgo, coordinación y la excelente labor realizada por el alcalde Adrián de la Garza Santos al frente de la administración municipal antes, durante y después de la relevante justa deportiva. A nombre del edil regio, la secretaria de Desarrollo Económico, Jimena Tamaris, agradeció a los hoteleros de la entidad por el trabajo en equipo que realizaron. 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
2: Los años arrugan la piel, pero renunciar al entusiasmo arruga el alma.
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3: A pesar de los compromisos establecidos por la CFE en los diversos municipios, los apagones siguen presentándose en la ciudad y en esta ocasión tocó el turno a los comercios establecidos en el primer cuadro, entre ellos los negocios del pasaje comercial Morelos, que tuvieron que su

0: sobre las calles Escobedo y Juan Ignacio Ramón, también sufrieron cortes. Entre los afectados estuvo el edificio Latino, el cual tuvo que activar su planta de emergencia al quedar sin energía eléctrica varias horas. El fallo también afectó semáforos de calles aledañas al icónico edificio. 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
3: El Memote Martínez, jugador del equipo de Tigres, anda encendido en el partido amistoso ante el equipo del Santiago Fútbol Club. Anotó 2 goles. Y ahora, el primero ya oficial con el equipo de Tigres, el viernes pasado ante el Toluca. Esperemos que vengan más. Sabemos que él tiene calidad, altura, buen remate, buena pegada. Y que le vaya bien en esta instancia que está con los felinos.
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3: El Servicio Meteorológico Nacional prevé para Nuevo León 2 meses con mucha lluvia y anticipa que el mes de diciembre será seco. El reporte cita que octubre y noviembre estarán muy por arriba de su promedio histórico de lluvias.
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3: El presidente de Estados Unidos, Donald Trump, anunció que Rusia y Ucrania ya acordaron una tregua energética, pero no ofreció mayores detalles sobre los términos establecidos.
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4: La paciencia es un árbol de raíz amarga y de frutos muy dulces.
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0: Bienvenidas y bienvenidos a un domingo más de La Hora Nacional. Yo soy Leos y como siempre está conmigo mi querido Cha.
1: Mi querida Leos, qué gusto estar con todos y todas ustedes.
0: Hoy tendremos un tutorial para que paso a paso puedan sacar su acta de nacimiento por internet.
1: Les diremos cómo pueden consultar sus semanas cotizadas en el IMSS.
0: Vamos a recordar cuándo se formó el primer Congreso Nacional de Obreras y Campesinas en 1931.
1: Y hablaremos del Día de la Nación Pluricultural.
0: Todo esto acompañado por la danza de los estudiantes de la Escuela Nacional Preparatoria número 6.
1: Recuerden que nos pueden escribir en La Hora Nacional Oficial. Estamos en YouTube, Facebook, Instagram, X y también en el número 55-3483-4239, 55-3483-4239 y en el correo lahoranacional@segov.gov.mx.
0: Ahora los trámites son más sencillos porque se pueden hacer de manera digital. Por ejemplo, si necesitas una copia certificada de tu acta de nacimiento, ya no necesariamente tienes que ir a una oficina del registro civil.
1: Entras a www.gov.mx/actas, seleccionas el acta de nacimiento, proporcionas los datos solicitados y haces el pago correspondiente y se descarga el documento muy fácilmente.
0: Vamos a ver y escuchar un tutorial para poder hacer este trámite paso a paso.
2: ¿Sabías que hoy puedes obtener tu acta certificada en minutos? Inclusive puedes obtenerla desde tu celular. ¿Cómo se realiza este trámite? Lo primero, los requisitos indispensables. Tu cuenta llave MX. Si aún no tienes tu cuenta, créala gratis en llave.gob.mx con tu CURP, un correo electrónico y tu número celular. Una tarjeta de crédito o débito para el pago en línea. Ahora vayamos al paso a paso. Ingresa al portal oficial miregistrocivil.gob.mx. Elige acta de nacimiento en línea y haz clic en iniciar trámite. Inicia sesión con tu llave MX. Busca tu registro con tu CURP o con tus datos personales. Revisa la vista previa, verifica nombre, fecha, lugar de nacimiento y datos de tus familiares antes de pagar. Realiza el pago con tarjeta o con línea de captura. Y listo, ya puedes descargar tu acta en formato PDF directo en tu celular o computadora. Ahora bien, ¿y qué pasa si en esta vista previa encuentras un error, una letra de más en tu apellido, una fecha equivocada? No pagues todavía. Primero, solicita la modificación. En el mismo portal, entra al apartado Captura, Corrección y Aclaración de Actas. Ahí encontrarás dos opciones. La opción 1, Corrección de Registro de Acta. Úsala cuando el acta en papel está bien, pero el sistema muestra un dato diferente porque se capturó mal al digitalizarla. Opción 2. Aclaración administrativa de acta. Úsala cuando el error viene en el acta misma y necesitas comprobar el dato correcto con otros documentos. Para cualquiera de las siguientes dos necesitas tu cuenta llave MX, tu identificación oficial vigente, INE, pasaporte, cédula profesional, cartilla militar o licencia de conducir. Los documentos que comprueben el dato correcto, todo en formato PDF o en fotografía. Puedes tomar la imagen con tu celular, siempre que sea clara y legible. Haces clic en iniciar trámite, capturas la información, subes tus archivos y envías la solicitud. Ojo, guarda tu número de folio. Con él consultarás el avance de tu trámite. Y la respuesta llega aproximadamente en 5 días. Así de fácil obtienes tu acta de nacimiento. Hasta la próxima.
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4: 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Después, solicita tu reporte y podrás consultar tus semanas registradas y tu historial laboral. 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
1: En la historia de México, las mujeres han sido protagonistas de las luchas por los derechos laborales. A principios del siglo XX, obreras y campesinas empezaron a unirse para hacer visibles sus demandas y participar de manera activa en la transformación del país.
0: En 1931 se formó el primer Congreso Nacional de Obreras y Campesinas, un espacio que reunió a mujeres de distintos sectores para discutir sobre sus condiciones de vida y trabajo y sobre los derechos que buscaban obtener.
5: El primer Congreso Nacional de Obreras y Campesinas, celebrado en la Ciudad de México del 1 al 5 de octubre de 1931, fue impulsado por el PNR, Partido Nacional Revolucionario. Ahí se debatieron diversas problemáticas que afectaban a obreras y campesinas: las condiciones laborales, el acceso a la educación, la organización política de las mujeres, la protección de la infancia y la atención a la salud. Durante el Congreso se expresaron dos posiciones políticas que mantuvieron un debate constante. Por un lado, mujeres pertenecientes a organizaciones vinculadas al PNR, como Florinda Lazos León, Edelmira Rojas y Elvia Carrillo Puerto, quienes planteaban la necesidad de crear una organización exclusivamente femenina, enfocada a la resolución de los problemas de las mujeres. Por otro lado, mujeres que militaban en el Partido Comunista Mexicano, entre ellas María del Refugio Cuca García, Consuelo Uranga y Concha Michel, quienes consideraban que separar la lucha de las mujeres de la lucha general de la clase trabajadora podía romper la unidad obrera. Por ello, proponían poner un mayor énfasis en las condiciones económicas y laborales de las mujeres y mantener su organización dentro de los sindicatos y espacios mixtos. Aunque el debate entre ambos grupos no desapareció, el Congreso concilió en la creación de una Confederación Femenina Mexicana para representar y defender los intereses de las mujeres trabajadoras sin romper con otras organizaciones mixtas. Al término de las jornadas, se acordó promover la protección jurídica de las mujeres, impulsar la creación de escuelas mixtas en todos los niveles educativos, unificar a las organizaciones femeniles en un frente único y continuar la lucha por el derecho al voto de las mujeres. En los años siguientes, se realizaron el segundo Congreso Nacional de Obreras y Campesinas en 1933 y el tercero, celebrado en Guadalajara en 1934. Estos encuentros contribuyeron a la creación del Frente Único Pro Derechos de la Mujer en 1935, una organización que reunió a mujeres de diversas tendencias políticas, impulsó la discusión pública sobre sus derechos y fue fundamental en la conquista del sufragio femenino.
6: Con una maestra que lleva décadas formando generaciones de jóvenes en la danza regional mexicana. Su historia comenzó desde muy joven como bailarina y después como docente, y desde 1980 ha acompañado a estudiantes de la Escuela Nacional Preparatoria, particularmente del plantel 6 Antonio Caso. Estamos con la maestra Graciela Heréndira López Garduño, mejor conocida como la maestra Chelita. Bienvenida a la Radio Nacional, qué gusto tenerla por acá.
7: A sus órdenes, el gusto es para mí, para nosotros, tenerlos aquí en esta, su casa, la preparatoria 6.
6: Al contrario, maestra, fíjese que yo conozco esta prepa porque también soy sureño y también tomé clases de baile regional.
7: No me diga.
6: Sí, y al principio decía, ay no, a mí me gusta el rock, me gustan otras cosas. Pero cuando me puse el traje, cuando me puse el sombrero, cuando me puse toda la parafernalia, cambió inmediatamente mi visión de las cosas. Siento que en la danza regional uno aprende mucho de costumbres de nuestro país, de las diferentes regiones. ¿Usted cómo lo ve a través de sus ojos y los de sus alumnos?
7: Como usted lo menciona, llegan a lo mejor los alumnos muy renuentes a aceptar estar en esta clase o pensando quizá que no se van a divertir, pero pasa todo lo contrario. Con el transcurso de las clases, poco a poco se van no solamente tomando el gusto, sino llegan a realmente apasionarse por estar practicando la danza. Ya no les basta solamente la hora de clase, sino se toman sus tiempos en los pasillos donde pueden para practicar. Y hasta que algunos llegan a querer estudiar la danza ya de manera profesional. Y también es muy importante, yo creo, esta que menciona de lo que es ellos sentir realmente la esencia del mexicano, del valor de las tradiciones y todo lo que conlleva.
6: Claro, porque además México es un país muy diverso en muchos aspectos y siento que la música y por lo tanto la danza es muy distinta a lo que conocemos del norte de nuestro país, a lo que pasa en el sur, y es lo que platicábamos ahorita, que hay que de alguna manera, además de aprender la parte técnica, los pasos, está la otra parte que hace que estos bailables y que esta música nazca.
7: Que los identifica como mexicanos, que sientan realmente ese amor por nuestras tradiciones, que no solamente es la danza, sino que involucra tantas cosas y que son tan diversas, ¿verdad? Como es el norte tan diverso al sur y tan rico al revés en contrastes. No es lo mismo un conjunto norteño que uno de huasteco, que uno...
6: Ni el baile, ¿no? Uno es más pegadito, el otro tiene más...
7: No, pues cosa, ¿sí? En Veracruz a eso permite, que por un lado es el son jarocho y por el otro es el contacto, el danzón tan, tan rico y tan expresivo también, de alguna manera. Pero sí hay una gran diversidad. En el sur que tenemos, también en el sureste, las jaranas, la trova yucateca, y con ello sus comidas, sus trajes, sus tradiciones de cada uno, también que convergen, como ahora que se nos avecina el Día de Muertos, que todos decimos como México, ya como representando esa gran tradición de Día de Muertos, y sin embargo, tan especial en cada rincón de nuestra república. Como viene en el, ahora se ha hecho también muy famoso el Xantolo.
6: ¿Qué es el Xantolo, maestra?
7: Pues igual es la celebración de Día de Muertos, pero en la Huasteca.
6: ¿Qué particularidades tiene este Xantolo?
7: Es como más místico. Ahí es mucha danza realmente muy tradicional, pero muy comunitaria también. Y luego lo que son sus comidas, muy importante, ¿no? De que usan en la Huasteca.
6: Importantísimo.
7: Claro, claro, uno no puede decir México sin sus comidas.
6: Claro.
7: También tan diversas de acuerdo a los estados.
6: Maestra, ¿usted se especializa en algún tipo de baile de nuestro país o va enseñando a sus alumnos un poquito de cada uno y ya eventualmente ellos, como nos platicaba hace rato, se van a especializar en alguno?
7: Yo creo que sí es un poquito de cada uno. A mí me gusta, por ejemplo, sí mucho el zapateado, el huapango, los sones de Jalisco, las polcas del norte, lo que decimos de la diversidad, pero yo trato de que sí sea un poquito de cada uno, y empezando con lo que es más accesible para ellos, por la música, por lo fácil del baile, que son las polcas.
6: ¿Y cómo podemos hacer para que más jóvenes, más alumnos, más maestros se acerquen a estos bailes, a estas danzas y no se pierdan estas tradiciones?
7: Pues aquí la Escuela Nacional Preparatoria tiene dentro de su doctrina, que es tan importante, la formación integral. Gracias a este espacio que nos da la Escuela Nacional Preparatoria con sus actividades estéticas, es como se van formando estas generaciones. Ellos aquí tienen la posibilidad de elegir entre el teatro, la música, las artes plásticas y la danza. Y dentro de la danza tenemos la danza contemporánea, danza española y la danza regional mexicana. Aquí no es un taller, es realmente se le da la categoría y la importancia de materias. Una materia que deben de cursar obligatoriamente y que pueden llegar a reprobar o a no salir de la preparatoria o llegar a un extraordinario si no la cursan. Pero...
6: ¿Ya oyeron, Abusados.
7: Pero dentro de eso, ahí es donde está la importancia de que ellos eligen libremente a qué materia van a inscribirse. Ellos decidieron inscribirse a danza regional y a través de la práctica es como se van enamorando, no solamente enamorando, sino apasionando de la actividad. Pero gracias en mucho a que la Escuela Nacional Preparatoria nos permite esta ventaja de darles estas materias.
6: Claro, y que ellos llegaron aquí de manera voluntaria, eso es importantísimo, no están obligados a aprenderla, ¿no? Es algo que les nació, algo pasó en su vida que dijeron, yo me voy a meter a la clase con la maestra Chelita.
7: Bueno, quizá no por nombre, pero sí por la actividad. Y sí, con el tiempo le toman gran cariño a la materia, a lo que significa como mexicanos, que realmente los identifica y el valor que le da, ¿no? Que de alguna manera preserva nuestra cultura.
6: Maestra, le agradecemos muchísimo esta plática para todas las personas que nos acompañan este domingo en la Hora Nacional. Chicos, muchas gracias. Se ven increíbles y ya los queremos ver bailar, maestra.
7: Ah, encantada de que los vean y ellos felices de tenerlos aquí y de que puedan mostrar su aprendizaje.
6: Perfecto. Muchísimas gracias, maestra Chelita.
7: Gracias.
4: Y para continuar este recorrido por la música y la danza, escucharemos el Chaverán con el ballet de danza regional mexicana del plantel 6, Antonio Caso.

0: Chilanguía, y si estás buscando qué hacer en la Ciudad de México durante la semana del 12 de octubre, pues fíjense, hay teatro, danza, música, libros y hasta alebrijes monumentales.
1: Wow.
0: Todo para que puedan armar su plan.
2: Bueno, si lo tuyo es la literatura, del 9 al 18 de octubre está la Feria Internacional del Libro del Zócalo, con presentaciones de libros, pláticas, actividades y mucha música. Durante esta semana habrá programación en distintos foros de la feria, así que puedes darte una vuelta por el centro histórico y de paso encontrarte una nueva lectura.
0: El viernes 16 de octubre el Centro Cultural del Bosque recibe a la coreógrafa francesa Leila K. con Maldón. Esta es una pieza de danza contemporánea interpretada por 5 bailarinas que exploran distintas identidades, memorias y formas de habitar el cuerpo.
2: Y el sábado 17 de octubre toca sacar el celular para tomar muchas fotos porque llega el desfile de alebrijes monumentales. El recorrido empieza a las 12 del día en el Zócalo.
0: Y para platicarnos de esta tradición, hoy nos acompaña Emilio Ortiz, que es el responsable del área de comunicación social del Museo de Arte Popular. Muy bienvenido a la Hora Nacional, gracias por acompañarnos,
3: Emilio. No, al contrario, Leos Cha.
0: Oiga, platícanos un poquito de cómo pasaron los alebrijes a ser solamente estas criaturas fantásticas que de repente se veían, a convertirse en uno de los símbolos más reconocibles del arte mexicano.
3: He de platicarles que esta historia comienza en 2007. Se le llamaba la noche de los alebrijes porque inicialmente estaba planeado para hacerse de noche, pero en esta primera edición nos dimos cuenta que ya en la noche el público no podía disfrutar. Entonces, al año siguiente ya se hace de día, a partir de las 12 del día surge este desfile que parte del Zócalo, y así ha sido durante 17 años continuos del desfile y concurso, porque además es un concurso de alebrijes monumentales. Y a partir de ese momento se convierte en una tradición, en un mega espectáculo que ha sido admirado. Si sumamos todas las ediciones, son, yo me atrevo a decir, por cuentas que llevamos edición tras edición, unos 20 millones de personas que lo han visto. Hoy en día vienen de otras partes de la República, incluso de diversas partes del mundo, y este año tenemos alrededor de 200 alebrijes que van a desfilar.
0: Emilio, ¿cuáles son los premios del concurso?
3: Mira, los premios del concurso es 70, 50 y 40 mil pesos para los tres primeros lugares, y son 11 menciones honoríficas de 10 mil pesos cada una. Está abierta la invitación para todos. Es una fiesta popular, al igual que los monumentales.
2: Igual que el museo.
3: Y el museo mismo, ¿no? Que uno de los objetivos es precisamente preservar las tradiciones, la cultura. Y bueno, pues invitamos a todo el público de la Hora Nacional para que nos acompañen. El sábado 17, a partir de las 12 del día, parten los alebrijes monumentales hacia la columna de Independencia. Los esperamos.
2: Ahí estaremos.
0: Ahí vamos a estar, ¿cómo no? Y cerramos esta chilanguía con una historia que seguramente muchos conocen, pero que aquí vamos a ver desde otra perspectiva. En la capilla gótica del Instituto Cultural Helénico, la Infinita Compañía presenta Frankenstein, una adaptación de la novela de Mary Shelley, bajo la dirección y coreografía de Rodrigo González.
2: Y está aquí con nosotros en La Hora Nacional la actriz y bailarina Pamela Grimaldo para hablar de esta puesta en escena. Pamela, bienvenida a La Hora Nacional.
4: Muchas gracias.
2: Oye, yo quería preguntarte, pues estamos hablando de qué es teatro y danza. No me imagino al monstruo ahí, ¿qué pasa? ¿No? Se hace una cosa ahí, sí, claro.
4: Lo que hace la danza contemporánea es abrazar la propuesta desde la no palabra. Entonces, vemos toda la emoción dentro del cuerpo, y eso es lo que sostiene básicamente la obra. Además de que el público está muy, muy cerca de nosotros, entonces puede ver absolutamente todo, ¿no? En cuestión de coreografía, que es coreografía y dirección de Rodrigo González, obviamente hay movimientos, obviamente hay saltos, piernas, ¿no? Todo lo que también abarca la danza como disciplina, pero también hay muchas escenas en las que solamente la emocionalidad sostiene lo que está sucediendo, ¿no? Y ese también es un gran reto, cómo transmitir esta historia sin usar ninguna palabra.
0: ¿Por qué eligieron Frankenstein? Que es justo como dice el Cha, no es lo que necesariamente te imaginas como para un...
2: Lo más agradable.
0: Danza.
4: Bueno, yo creo que la obra está mucho más apegada a la novela que a todas las interpretaciones cinematográficas que ha habido de Frankenstein. Y la novela en realidad es muy interesante, ¿no? Hay tantos análisis, hay tantas perspectivas, pero la ambientación de esta obscuridad o este recogimiento humano, creo que es una de las cosas que la danza contemporánea además combina muy bien en escena. Somos como un poco magos en ese sentido de introspección hacia el ser humano. Y entonces esta novela pues es lo que hace, ¿no? Nos muestra una criatura en su indefensión al inicio pero que además tiene una inocencia, ¿no? Hay una cosa pueril y que de pronto al encontrarse con la humanidad empieza a descubrir que no todo es luz. Y eso creo que también es una cuestión que ahora es importante poner en escena.
2: Totalmente.
0: ¿En dónde, hasta cuándo y en qué horarios podemos ver esta puesta en escena entonces?
4: ¿En dónde? En la Capilla Gótica del Centro Cultural Helénico.
2: En el sur de la ciudad.
4: En el sur de la ciudad, de jueves a domingo, jueves y viernes a las 8, sábados a las 7 y el domingo a las 6 de la tarde.
2: Muy bien, perfecto. Pues muchísimas gracias, Pamela.
4: Gracias.
2: Nos vemos en el teatro. Y así llegamos al final de nuestra Chilanguía. Ya tienes algunas opciones para salir, conocer nuevos escenarios y aprovechar la enorme oferta cultural que tiene la increíble Ciudad de México.
1: Yunani Ñudavi, ya Chimbulito, Kuna Kuntiana Yotena, la hora nacional. Somos Ñudavi, les vamos a presentar la canción del Chimbulito y estamos en la hora nacional.

0: Guillermo Bonfil Batalla, antropólogo mexicano que dedicó gran parte de su trabajo a reconocer la riqueza de los pueblos originarios de México, decía lo siguiente: nuestra diversidad cultural no pertenece solamente al pasado, es parte de lo que somos hoy.
1: México es muchas voces, muchas lenguas, muchas historias y muchas formas de ver el mundo. Es una nación pluricultural que se construye todos los días.
0: Antes de irnos a una pausa, queremos aprovechar para mandar saludos a las personas que nos escuchan cada domingo. Un abrazo para Alicia BFG en Torreón, Coahuila, a José Luis Hernández Álvarez y a Gerardo Domínguez.
1: También a Mariana López de Morelia, a Carlos Hernández de Acapulco, a Sofía Ramírez de la Ciudad de México y a Roberto Martínez.
0: También a Edgar Benet Bucio, Yadira Elías de Nezahualcóyotl, Vanessa Guerra de Sinaloa y a todas las personas que cada semana nos hacen favor de acompañarnos aquí en La Hora Nacional. Muchas gracias por estar con nosotros.
1: Recuerden que nos encuentran como La Hora Nacional Oficial en YouTube, Facebook, Instagram, TikTok, X y en el número 55 34 83 42 39. También nos pueden mandar un correo electrónico a lahoranacional@segob.gob.mx.
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3: Esta noche Protección Civil nos tiene información muy importante sobre las lluvias para que estemos preparados. Platicaremos también con el investigador Gustavo Garza Gaona sobre las matemáticas detrás de la inteligencia artificial. Y también tendremos a una leyenda de la balada. Estará con nosotros Néstor Daniel, fundador de la agrupación Los Terrícolas. Muy buenas noches, gracias por estar con nosotros. Yo soy Dora Angélica Páez y les invito a que se queden durante esta próxima media hora porque tendremos estas entrevistas muy interesantes. Por cierto, búscanos en redes sociales para que nos dejes algún comentario. Estamos como Nuevo León en La Hora Nacional. Estamos en TikTok, Instagram y Facebook y también nos puedes marcar a los teléfonos que tenemos aquí en cabina. Los números son 81-2020-2515 y 81-2020-2513. Y es así como iniciamos Nuevo León en La Hora Nacional.
4: Eric Cavazo Cavazo, director de Protección Civil del Estado de Nuevo. Bueno, muy importante, hay que recordar primero que nada que estamos en la temporada todavía activa de lluvias y ciclones tropicales, aunque por estas condiciones meteorológicas no se han presentado todavía o no han impactado alguna tormenta tropical o ciclones en esta región. Ya vimos que el primer frente frío número uno dejó lluvias o captación muy importante para nuestro estado y también lluvias que estuvieron presentándose de forma ligera, moderada, intensa en algunos puntos, por lo cual muy importante las recomendaciones. Y la primera que siempre hemos emitido en la Dirección Estatal de Protección Civil ha sido la cuestión del factor de no tirar basura. Este factor de tirar basura en las calles, en las avenidas, en los canales, en los ríos, prácticamente es uno de los causantes donde los niveles de corrientes se incrementan. En el caso de algún vado donde llegue esta basura a las rejillas o llegue a las alcantarillas, obviamente se tapan y hay ese problema después con algunos puntos de zonas de inundación o zonas de riego. La otra muy importante, en caso de estar manejando y algún trayecto del trabajo hacia la casa o viceversa o hacia la escuela, hay que recordar no cruzar ríos, arroyos, vados o crecientes que pudieran, no primero que nada, incrementarse o estén incrementándose y afectar nuestro vehículo o medio de transporte y en su caso también a nosotros mismos. Ha habido personas muy lamentables, han sido parte de la estadística, donde quieren o intentan cruzar alguna corriente fuerte y son arrastradas hacia algún punto de riesgo y bueno, posterior han perdido la vida. Por lo cual eso es muy importante. También ha habido lluvias que vienen acompañadas o asociadas con tormenta eléctrica, con vientos fuertes, por lo cual en caso de estar nosotros afuera, en la calle, insisto, lo más importante es no estar abajo de árboles, de cables, de anuncios o de alguna área que pudiera caer, desprenderse y pudiera afectarnos a nosotros. Por lo cual son recomendaciones muy básicas también si vamos a ir manejando ya sea en la carretera en la vialidad pública. Recuerden, lo más importante siempre las luces encendidas, nuestro cinturón de seguridad y guardar una distancia con otro vehículo y moderar la velocidad. Otra de las recomendaciones que hemos estado emitiendo es que por favor sigan y hagan caso a las recomendaciones de nuestros compañeros tanto de policía, tránsito y protección civil cuando se han hecho acordonamientos preventivos muy puntuales. ¿Qué significa? Cuando se hace un acordonamiento de una zona de inundación, vamos a poner un caso específico, que era ser Copán y Fidel Velázquez, es para prevenir un riesgo de que quede un vehículo varado o que la misma corriente pudiera sacar a alguna de las personas del vehículo y pudiera llevarlas o lastimarlos, por lo cual es muy importante hacer siempre caso a los acordonamientos preventivos y cooperar siempre con nuestros compañeros. También hemos emitido recomendaciones de no alertar de más. ¿Qué significa? Seguir fuentes oficiales. Si ustedes siguen las fuentes oficiales como el Servicio Meteorológico, el Gobierno del Estado, Protección Civil de Nuevo León y Protección Civil de los municipios, sobre el seguimiento puntual de cómo están las emisiones meteorológicas y no seguir páginas que sean fake o páginas que estén desinformando de cómo se están comportando los factores o los fenómenos meteorológicos. En el caso de cómo se desplaza un frente frío, de cómo pudiera estar una tormenta tropical o las lluvias que estarán impactando o ingresando en los estados. Son suma importancia todas las recomendaciones que nosotros hemos estado emitiendo, probablemente ustedes para la ciudad.

0: importante, lo hemos analizado prácticamente de los últimos 10 años. La entrada de los frentes fríos, siempre los frentes fríos que llegan a nuestro estado, los primeros que se enumeran son los que puedan traer humedad o lluvias. En este caso, y muy poco ligero descenso en las temperaturas. Los últimos que salen son ya a partir de abril, mayo, que también traen prácticamente lluvias. Bueno, hemos detectado que este frente frío número uno de este año 2026 ha traído una captación muy importante. ¿Qué significa? Trajo alrededor de 280 milímetros de captación de agua, comparado con alguna tormenta tropical, y vamos a hablar de la última que fue en el 2024, que fue Alberto, trajo 420 milímetros. Casi tres cuartas partes de captación llegó solamente por los días que estuvo presente frente frío. ¿Qué significa? Por lo cual hay que tener mucho cuidado, seguir los avisos de prevención y estar siempre muy atentos a las corrientes o bajadas de agua. En este momento hemos hecho un sobrevuelo por todos los ríos, arroyos que convergen en nuestro estado. Hay paisajes y parajes muy bonitos donde salen cascadas, los arroyos y los ríos obviamente van con corrientes rápidas. Algunos todavía están descargando agua o están bajando agua de los cerros o de las piedras, por lo cual es muy importante. Hay algunos ríos donde las personas les gusta ir, visitar, caminar, pero hay que recordar que no necesariamente, porque en el punto que estemos, y ponemos un ejemplo, en el parque, ya sea tipo Tolteca, que estemos ahí nosotros, no significa que río arriba pueda estar lloviendo en otro punto de la ciudad, ni inclusive que no sea en Guadalupe, sea en otro punto, en Monterrey o más arriba, la creciente que ya ha pasado pueda llegar a desbordarse y que nos sorprenda en el río. Por lo cual es muy importante, cuando se emiten las recomendaciones de lluvias moderadas, fuertes, evitar estar cerca de ríos, de arroyo, inclusive de hacer caminatas por los cerros y los senderos de Nuevo León. Lo más importante, cuidarnos, recuerden, la integridad de cuidarnos y ser parte, obviamente, como le hemos dicho, que todas y todos somos parte sencilla. Bueno, eso es muy importante para nosotros.
1: Esta noche hemos invitado a Nuevo León en la Hora Nacional a un profesor e investigador de la Universidad de Monterrey. Él es Gustavo Garza Gaona y vamos a hablar de matemáticas y de inteligencia artificial.
2: No hay tema más interesante.
1: Y la gente ya dijo, híjole, va a haber un examen después de esta entrevista.
2: Al final, claro.
1: Ay, no, ya reprobé, amigos. Pero para eso le he invitado, para que nos cuente cómo va todo. Porque pues todo tiene matemáticas, ya lo sabemos, y ahorita que está el boom, el auge de la inteligencia artificial, pues me imagino que todos los matemáticos andan justo en este tema. Así que cuéntame, sí, qué es lo que estás haciendo, qué estás haciendo ahorita, en qué estás trabajando.
2: Primero, muchas gracias por la invitación. Yo soy profesor, investigador en la Universidad de Monterrey y tengo un perfil matemático, hice un doctorado en matemáticas, entonces por ahí trabajo. Actualmente estamos desarrollando algunos proyectos de investigación en los que, digamos, nos metemos a la entraña de lo llamado inteligencia artificial y tratamos de crear algo que sea visible para todos, porque muchas veces la inteligencia artificial sí la entendemos como yo le pregunto algo y me dice alguna recomendación súper buena, según nosotros, ¿verdad? Que no sabemos nada del tema. Entonces es realmente como una caja negra de la que no sabemos qué hay ahí dentro, cómo opera, cómo procesa lo que le damos nosotros para entregarnos la respuesta que nos da. Entonces, digamos, tratando de abonar a eso, buscamos generar algo, una función que sea, el término es explicable, es decir, que nosotros entendamos, sepamos qué pasa cuando le damos algunos datos, cómo los procesa y qué nos entrega. Entonces, actualmente en la UDEM estoy desarrollando un par de proyectos en este sentido, donde utilizo unas funciones especiales, así se llaman, polinomios ortogonales, que las utilizamos para comprender la estructura de datos. Uno tiene un montón de datos, podemos pensar, por ejemplo, si has volado por la noche, tú ves desde el cielo todos los puntitos de las luces, ¿no? Y dices, ah, ahí ha de haber algo, ¿no? Una ciudad, muy probablemente. Entonces, con estas funciones estamos tratando de darle una estructura a todos esos datos y ser capaces de confinar o aislar lo que, digamos, representaría la ciudad en esta analogía. Entonces, estas funciones ayudan para detectar estructuras en general y ya después pasan a otra etapa de procesamiento donde decimos, ah, bueno, esto muy probablemente sea cualquier objeto, ¿no? Dependiendo de los datos que trabajamos.
1: A ver si entendí bien, yo que no soy matemática. La inteligencia artificial, pues alguien la creó y esos alguienes saben cómo funciona, saben todo. Y lo que ustedes quieren saber es eso. Quieren descubrir el detrás de la inteligencia artificial.
2: Sí, tratando de abonar a eso. Realmente lo de la inteligencia artificial es muy antiguo. No tengo el dato exacto, pero de los años probablemente 40 empezó a surgir ese término, ¿no? Y todo lo que hay dentro es en realidad un procesamiento de, digamos, por ejemplo, una imagen, que justo ahora en la UDEM estamos haciendo un trabajo con imágenes, ¿no? Ahorita te cuento un poco más. Pero pensemos en una imagen, nosotros la vemos, ¿no? Y sabemos que hay ahí, podemos detectarlo. La inteligencia artificial, que así la llamamos, lo que hace es convertir esa imagen a un montón de números, los acomoda en una cierta estructura que pueden ser vectores o matrices. Si alguien no sabe lo que es eso, podemos pensar en un organizador de estos de zapatos. Ya ves que tienes como filitas donde bolsitas donde puedes meter tus zapatos y acomodados hacia abajo. Eso es una columna, eso es una fila, eso forma una matriz. Entonces, todos los datos se acomodan en matrices de estas, se les da un cierto procesamiento con operaciones matemáticas y lo que te decía, tratamos de descubrir estructuras ocultas, digamos, para la máquina en esos datos obtenidos de la imagen.
1: ¿Y por qué eso es importante o por qué nos debería importar?
2: Bueno, las aplicaciones pues son vastas. Te decía, por ejemplo, nosotros estamos trabajando ahora mismo en un proyecto donde tomamos imágenes de cerebros de resonancias magnéticas, hacemos un procesamiento para obtener esos números que yo te decía, de ciertas características se llaman, podemos llamarles variables también, y luego con esas aplico yo las funciones estas que te contaba, polinomios ortogonales, para generar una función que me diga si dos puntos están cerca o lejos. Y entonces así vas formando una estructura. Con esa aplicación, digamos, tratamos de clasificar a partir de la imagen del cerebro si una persona tiene la enfermedad de Alzheimer o no.
1: Okay.
2: Entonces, esa es una de miles de aplicaciones. Otras aplicaciones, pues todo el mundo estará familiarizado con el ChatGPT, por ejemplo. Uno escribe texto y él te da una respuesta. Lo que hace internamente es, de acuerdo con lo que tú le escribes, eso lo transforma igual en un vector o en un conjunto de numeritos que los compara con un montón de datos que él tiene y dice, a ver, esta persona me habló de una casa en Monterrey, ah, pues le voy a mostrar más casas en Monterrey, ¿no? O cosas relacionadas. Entonces, detrás de todo eso están una materia que se llama álgebra lineal, una materia que se llama cálculo, estadística que hablábamos, probabilidad, y otra rama que se llama optimización. Entonces, en su conjunto, nos dan modelos que nos ayudan a esto, ¿no? A predecir si una persona está enferma, a saber qué responder ante una indicación de un usuario. No sé, por ejemplo, los sistemas de recomendación del Netflix, de la plataforma que te guste. Compara tu comportamiento, qué cosas ves con lo de millones de usuarios que tiene y te muestra recomendaciones que a lo mejor otros millones de usuarios también vieron y que tienen gustos similares al tuyo.
1: O sea que detrás de todo o muchas cosas tecnológicas hay matemáticos.
2: Detrás de todo, diría yo.
1: Wow, aunque ya muchas cosas están, me imagino que con inteligencia artificial, pero
2: sí.
1: Quien programó eso entonces es un matemático.
2: Lo más probable es que sí.
1: Del equipo.
2: Sí, claro, en el equipo debe haber sí o sí matemáticos. Las matemáticas, yo siempre digo, son la base de todo. Y esto debería ser, digo, no debería sorprender a nadie, pero si
1: pero
2: no
1: es
2: entiendes,
1: real, cuando los maestros
2: claro,
1: te dicen, tienes que saber matemáticas.
2: Tienes que saber matemáticas. Y no es que en tu trabajo, en lo que hagas cotidianamente, vayas a necesitar, ay, necesito saber qué es una matriz porque esta silla me dice algo. No es eso, es que te da una habilidad de procesar los diferentes datos, de estructurarlos, de definir un problema, de atacar cada una de sus partes y al final del día resolverlo. Te ayuda más bien a fortalecer una manera de pensar. Y eso es lo que nos dan las matemáticas, ¿no? En general.
1: Definitivamente es un tema muy interesante. La gente que nos está escuchando y que quiere saber más sobre tu investigación o en general sobre este tema, ¿dónde te puede encontrar?
2: Muchas gracias. En la Universidad de Monterrey tenemos una plataforma para todos los investigadores que se llama Pure. Entonces, si uno pone mi nombre, el Gustavo Garza Gaona, Pure, ahí sale el perfil, que es la página oficial de la UDEM, y pueden encontrar los trabajos y las investigaciones que estamos desarrollando.
1: Perfecto, muchísimas gracias, para que lo busquen como PURE, P-U-R-E. Exacto. Muchísimas gracias, continuamos.
2: Gracias.

0: de tu música. Y pues hoy vamos a hablar un poquito entonces de cosas que no sepa la gente de ti. ¿Te parece?
1: Claro que sí. Claro, puedes preguntar lo que quieras.
0: Bueno, antes de todo, cuéntame, ¿qué has hecho últimamente? ¿Qué haces aquí por Monterrey?
1: Bueno, mira, vengo regresando de una gira de Puerto Rico. Estuve la dicha de estar en el Teatro de Bellas Artes de Santurce, San Juan, Puerto Rico. Luego nos fuimos al Palacio de Deportes en Mayagüez. Acabo de regresar. Ahorita en este instante vengo del aeropuerto para acá, de tres conciertos que estuvimos en California, en el estado de California. Y bueno, sigo trabajando. Y este 31 de octubre voy a estar en el escenario GNP Seguros. Voy a estar en un concierto inolvidable, romántico, acompañado con un elenco muy hermoso de la época, como son el grupo Los Solitarios, Los Bríos, y una sorpresa que traemos por ahí, otro invitado. Y bueno, me siento muy contento de regresar nuevamente a traer la música de Los Terrícolas, a traer esa música romántica de todas las agrupaciones que vamos a estar, porque seguimos creyendo en el amor, seguimos creyendo que hay que llevar ese mensaje limpio, sano, ese mensaje que se queda para siempre.
0: Ya tenemos anotada la fecha, que es el próximo 31 de octubre. Igual en las redes sociales, que al final se las vamos a comentar, ahí lo pueden buscar. Claro. Pero a mí me impresiona que estás trabaje y trabaje del tingo al tango.
1: Sí, señor.
0: ¿Estás cansado? O cansado, pero como quiera lo hago.
1: Pero no, mira, cuando se trata de trabajo y cuando amas lo que haces, el estar aquí contigo, con tu staff, eso me encanta. A mí me fascina el poder decirle a la gente que está pasando con mi carrera después de 57 años de carrera que llevo en esta hermosa carrera que Dios me regaló, y me siento muy feliz, cansado por lo normal de un ser humano que anda moviéndose, agarrando aviones, metiendo maletas y viendo, bueno, pero me acostumbré, amo lo que hago, es mi profesión, y me siento muy feliz de poder estar con ustedes y que me den la oportunidad de poder saludar a mi público a través del Nuevo León en la Hora Nacional.
0: Bueno, y es que así ha sido tu vida, y pues es lo que has hecho.
1: Desde los 16 años, Angélica, comencé con Los Terrícolas originales con mis hermanos, y me quedé con ese legado yo de la voz original de todos los éxitos, y le sigo hasta que Dios me siga dando salud y me siga conservando con mis cualidades vocales intactas. No he tenido la desgracia de bajarle un solo tono a ninguna de mis canciones.
0: La música ahí está y va a seguir. ¿Has pensado en, bueno, que siga la música, pero ya no voy a hacer conciertos? Fíjate, ¿qué te dirá la gente?
1: No, pero fíjate que lo he pensado, y cuando le digo a la gente que me voy a retirar, empiezan a dar gritos, no, y no, y no, y no, Néstor, sigues cantando hermoso. Y ahora menos, porque nos hemos dado cuenta, Angélica, que hay una nueva generación que está empezando a gustar, a ser fans de la música de Los Terrícolas también. Entonces, bueno, lo único que me queda es pedirle a Dios que me siga dando las fuerzas y la salud para poder yo seguir llevando su mensaje, Angélica, porque Dios es amor. Y yo le canto al amor.
0: ¿Y vas a seguir trabajando como lo has hecho hasta ahora, o has pensado en hacer algún cambio de algo?
1: Bueno, mira, yo todo lo dejo en manos de Dios. Ojalá el día que ya no pise los escenarios pueda seguir apoyando a mis hijos, que también están involucrados en la música, y sí me gustaría seguir en este medio, en el medio artístico, ya no pisando los escenarios, pero sí ayudando a esa nueva generación que quiere incursionar en esta carrera tan hermosa, orientándolos, aconsejándolos de cómo poder permanecer en esta carrera tan hermosa.
0: En el detrás de.
1: Exactamente.
0: Y bueno, me imagino que ya lo has ido haciendo. ¿Qué te has encontrado con esas nuevas voces, nuevas personalidades? ¿Qué es lo que te ha sorprendido?
1: Bueno, mírame, en este instante pues estoy apoyando a mis dos hijos, a Alex Hoyer, y a Danelli, que también están incursionando en esta carrera, y me gusta, le doy gracias a Dios que he aprendido mucho en esta carrera de cómo funciona, cómo se tiene que manejar para poder disfrutarla, porque esta es una carrera que hay que saberla disfrutar, porque si te desvías, te ya por por caminos muy difíciles, pero cuando haces las cosas bien hechas, puedes disfrutarlas de una manera, conocer mucha gente hermosa, no te digo que te vas a encontrar con gente angélica que te quiere meter el pie, pero como me lo han metido muchas veces, pero yo me levanto y se me abre otra puerta y

0: Por eso tengo 57 años disfrutando de esta carrera y del talento que Dios me regaló.
1: Pero me imagino que de todo has aprendido.
0: De
1: y
0: todas.
1: De esas personas que a lo mejor vienen con un poco de malicia, pues también.
0: También se aprende. Claro, claro. Después del fracaso viene el éxito y tienes que pasar por todas esas cosas para que te realices, no solamente como artista, sino como ser humano también.
1: Pues qué gusto tenerte aquí, me gustaría platicar una hora más, pero ya se nos acabó el tiempo. Pero antes de irnos, me parece muy importante decirle a la gente que te siga en tus redes sociales, pero en las oficiales. En porque, oye, todo mundo te quiere piratear.
0: No, mira, somos el grupo más clonados en el universo. Mira, ahí terrícola por donde quiera, pero yo digo, me pongo a pensar, Angélica, digo, bueno, ¿por qué? Gracias a ese éxito tan grande que a mucha gente se le hace fácil colgarse del nombre y poder decir, bueno, vamos a reunirnos cuatro grupos con una muchacha y empezamos. Yo digo que son empleados míos sin paga porque ando promoviendo mi música.
1: Tu nombre, ¿verdad?
0: Exacto.
1: También le vemos el lado bueno al asunto.
0: Con el cristal con que se mire, Angélica.
1: Y mientras haya música tuya por allá, pues todo mundo...
0: Yo sigo, lo importante es que terrícolas pueden haber 600,000, pero Néstor Daniel, la única voz original e intérprete de todos los éxitos de los terrícolas, hay una que soy su servidor.
1: Oiga, no es broma, así que en verdad anoten las redes sociales oficiales, que son... las reales, así que se los voy a decir. Búsquenlos en Instagram como Los Terrícolas Oficial con doble F y en TikTok como Los Terrícolas Ofi, igual con doble F, porque por ahí hay varias. Sí, con I latina. Los Terrícolas Ofi con I latina. Muchísimas gracias por estar
0: gracias, con nosotros. Gracias, Angélica, gracias a Nuevo León, la Hora Nacional, por esta gran oportunidad de saludarte, de saludar a todo mi público de Monterrey, y ojalá no sea ni la primera ni la última vez. Estoy completamente a sus órdenes.
1: Andas de arriba para abajo, cada vez que vengas a Monterrey aquí vas a estar.
0: Ah, con el favor de Dios.
1: Muchísimas
0: Te
1: gracias.
0: Te mando un beso, Angélica, gracias.
1: Continuamos.

concluir esta emisión, tengo una lista de eventos artísticos y culturales para que los consideres. Ya inició la Feria Internacional del Libro Monterrey 2026. Visítenla en Sintermex de 10 de la mañana a 8 de la noche. La entrada no tiene costo y nos sorprenderá con todas las presentaciones de libros y actividades durante toda la semana. El invitado de honor de esta edición es el Colegio Nacional de México, pero además nos visitarán grandes escritores de diferentes lugares del mundo, además de los nuestros. Entre ellos, Cristina Rivera Garza, ganadora del premio Pulitzer, Juan Villoro, Ana Starobinets, Jane Teller y Eloy Moreno. Ahí los esperamos. Explora también las posibilidades de las artes gráficas en el curso presencial para principiantes de grabado y estampado que ofrece el Museo de Arte Contemporáneo de Monterrey, Marco. Los viernes, del 16 de octubre al 27 de noviembre, de 6:30 de la tarde a 9 de la noche. Más informes, costos e inscripciones llamando al número 8182624578 y terminación 73. También ya inicia la edición número 19 del Festival Internacional Santa Lucía, a partir del 22 de octubre al 4 de noviembre. Eventos en toda el área metropolitana de Monterrey y diversos municipios de Nuevo León, bajo el lema de llevar el arte a la calle. En esta edición del festival se ofrecerán 182 expresiones artísticas de forma completamente gratuita. Consulta la cartelera en la página festivalsantalucía.gov.mx. La Orquesta Sinfónica de la Universidad Autónoma de Nuevo León nos invita a su segundo concierto de la tercera serie en la temporada 2026 titulado Regalos, 50 aniversario de Arturo Rodríguez. Concierto dedicado a celebrar al compositor, pianista y director regiomontano Arturo Rodríguez, con un programa fundamental de sus obras. Jueves 15 de octubre a las 8 de la noche en el Teatro Universitario de la Unidad Mederos. Boletos en línea y en taquilla, una hora antes del concierto. Es así como concluimos esta edición de Nuevo León en la Hora Nacional. Yo soy Dora Angélica Páez y fue un gusto que estuvieran con nosotros esta noche. Y les espero también el próximo domingo a las 10:30 de la noche a través de radio, televisión y redes sociales. Muchísimas gracias por acompañarnos. Esta es una producción del Sistema de Radio y Televisión de Nuevo León y la Oficina de Comunicación del Poder Ejecutivo con la colaboración de la Secretaría de Cultura de Nuevo León. Antes de irnos, con el debido respeto, escuchamos el himno nacional mexicano.

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Son las 11:19.

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2: Revista del Consumidor Radio. ¿Te da miedo que tu plancha queme tu blusa favorita? En nuestro estudio de calidad pusimos a prueba distintas planchas de vapor y te demostraremos que no necesitas gastar una fortuna para tenerla mejor.
3: Quédate y descubre cómo cuidar tu dinero.
2: Revista del Consumidor.
3: ¿Cuánto tiempo inviertes a la semana tratando de quitarle las arrugas a tu ropa favorita? El ritmo de vida actual exige que el cuidado de nuestras prendas sea rápido, seguro y eficiente.
2: Y aunque existen textiles que no necesitan alisarse, la plancha de vapor ha evolucionado para seguir siendo una pieza clave en nuestro hogar.
3: A diferencia de las tradicionales planchas secas, las de vapor requieren menos esfuerzo y reducen el riesgo de dañar tejidos como el algodón, lino, mezclilla o poliéster.
2: En su interior cuentan con un depósito de agua que al calentarse libera vapor a través de los orificios ubicados en la suela. La combinación de calor y humedad suaviza las fibras de tela, lo que permite que se estiren y recuperen su forma original.
3: Además, en la actualidad existen algunas que cuentan con tecnología antizarro, golpe de vapor para arrugas difíciles y funciones verticales para alisar sin una tabla de planchado.
2: Para que tu compra sea inteligente y elijas una aliada que mantenga tu ropa en óptimas condiciones, realizamos un estudio de calidad en el que se pusieron a prueba algunas planchas de vapor.
4: En este estudio de calidad de planchas analizamos 23 modelos de planchas de 11 marcas distintas.
3: Para garantizar tu seguridad y el cuidado de tu economía, el laboratorio verificó la resistencia del cable a las altas temperaturas, el consumo eléctrico y que ninguna plancha presentara escurrimientos o calentamiento en las zonas que tocas con las manos.
2: También pusimos a prueba su desempeño, qué tan rápido calientan, qué tan bien distribuyen el calor en la suela y, por supuesto, su capacidad real para desarrugar distintos tipos de tela.
3: La buena noticia es que todos los modelos analizados son seguros para usarse en casa. Además, 6 modelos obtuvieron la máxima calificación en su desempeño general. Hablamos de equipos de Black & Decker, Advio Home, Hamilton Beach, Koblenz, Taurus y Tefal.
2: Si planchas con el tiempo contado antes de salir al trabajo, considera esto. 3 modelos de la marca Rowenta y 1 de Tefal fueron los que más tardaron en alcanzar su temperatura máxima.
3: Y hablando de temperatura, el control del calor es clave para no arruinar tus prendas. En nuestras pruebas, un modelo de Oster y uno de Rowenta no lograron distribuir la temperatura de manera uniforme en toda la suela.
2: También deberás tener cuidado al planchar telas delicadas con un modelo de Black & Decker, Chi, Mainstays, Oster y 2 modelos de Hamilton Beach, ya que presentaron variaciones térmicas importantes al cambiar sus ajustes de calor.
3: Además, toma en cuenta que un modelo de Hamilton Beach y las versiones Etna y Sakura Steam de Taurus requieren más pasadas para quitar las arrugas.
2: Y mucha atención al etiquetado, ya que 20 de 23 modelos analizados incumplen la norma oficial mexicana. Esto porque no presentan la información comercial completa en sus empaques, instructivos o garantías. Revisa muy bien lo que compras.
3: Un detalle que llamó mucho nuestra atención es cómo se relaciona el precio con la calidad. A veces creemos que invertir más garantiza el mejor equipo, pero comparar opciones nos puede dar grandes sorpresas.
2: Por ejemplo, en el mercado puedes encontrar un modelo de Rowenta y uno de Chi que rebasan los 2,000 pesos, obteniendo en el laboratorio calificación opciones de bueno y muy bueno.
3: Mientras que, por el lado de las opciones más económicas, un modelo de Taurus y otro de Black & Decker, que rondan los 300 pesos, alcanzaron la excelencia en su desempeño.
2: Al final, la mejor plancha no es necesariamente la más costosa o la de diseño más llamativo, sino aquella que se adapta a tu ritmo de vida, cuida tus prendas favoritas y se ajusta a tu presupuesto.
4: La información completa de este estudio de calidad la puedes revisar en la revista del consumidor en su versión digital y su versión impresa.
5: Revista del consumidor.
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0: Qué bonito.
1: ¿Para qué? ¿Pero qué?
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0: 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Son las 2 con 29 minutos.
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0: 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Son las 3:27.
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Son las 4:30.

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Son las 4:46.

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0: 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Son las 5 con 15 minutos.

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0: 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Son las 5 con 30 minutos.

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Son las 5:42.

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Son las 5:54.

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3: La Secretaría de Salud del Estado exhorta a la población a que acuda a vacunarse contra el COVID-19 a los centros de salud, donde a partir de hoy lunes se reactivará la campaña de vacunación. Esta vacuna es gratuita y 100% confiable.
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3: Autoridades meteorológicas prevén que el huracán Simon impactará en tierra este martes a la altura de Sinaloa. Las torrenciales lluvias han afectado varias poblaciones de la costa.
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5: Después de la victoria del equipo de los Tigres el viernes pasado ante el equipo del Toluca, hay que pensar en otro rival bastante duro, las Chivas Rayadas del Guadalajara, que vienen de empatar ante el equipo del Atlas en el clásico tapatío. Tigres se va a meter al Akron. Esperemos que con buenas noticias saque puntos para seguir así con la esperanza de que se metan a liguilla.
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5: Revista del Consumidor Radio. ¿Te da miedo que tu plancha queme tu blusa favorita? En nuestro estudio de calidad pusimos a prueba distintas planchas de vapor y te demostraremos que no necesitas gastar una fortuna para tenerla mejor.
4: Quédate y descubre cómo cuidar tu dinero.
5: Revista del Consumidor.
4: ¿Cuánto tiempo inviertes a la semana tratando de quitarle las arrugas a tu ropa favorita? El ritmo de vida actual exige que el cuidado de nuestras prendas sea rápido, seguro y eficiente.
5: Y aunque existen textiles que no necesitan alisarse, la plancha de vapor ha evolucionado para seguir siendo una pieza clave en nuestro hogar.
4: A diferencia de las tradicionales planchas secas, las de vapor requieren menos esfuerzo y reducen el riesgo de dañar tejidos como el algodón, lino, mezclilla o poliéster.
5: En su interior cuentan con un depósito de agua que al calentarse libera vapor a través de los orificios ubicados en la suela. La combinación de calor y humedad suaviza las fibras de tela, lo que permite que se estiren y recuperen su forma original.
4: Además, en la actualidad existen algunas que cuentan con tecnología antizarro, golpe de vapor para arrugas difíciles y funciones verticales para alisar sin una tabla de planchado.
5: Para que tu compra sea inteligente y elijas una aliada que mantenga tu ropa en óptimas condiciones, realizamos un estudio de calidad en el que se pusieron a prueba algunas planchas de vapor.
6: En este estudio de calidad de planchas analizamos 23 modelos de planchas de 11 marcas distintas.
4: Para garantizar tu seguridad y el cuidado de tu economía, el laboratorio verificó la resistencia del cable a las altas temperaturas, el consumo eléctrico y que ninguna plancha presentara escurrimientos o calentamiento en las zonas que tocas con las manos.
5: También pusimos a prueba su desempeño, qué tan rápido calientan, qué tan bien distribuyen el calor en la suela y, por supuesto, su capacidad real para desarrugar distintos tipos de tela.
4: La buena noticia es que todos los modelos analizados son seguros para usarse en casa. Además, 6 modelos obtuvieron la máxima calificación en su desempeño general. Hablamos de equipos de Black & Decker, Advio Home, Hamilton Beach, Koblenz, Taurus y Tefal.
5: Si planchas con el tiempo contado antes de salir al trabajo, considera esto. 3 modelos de la marca Rowenta y uno de Tefal fueron los que más tardaron en alcanzar su temperatura máxima.
4: Y hablando de temperatura, el control del calor es clave para no arruinar tus prendas. En nuestras pruebas, un modelo de Oster y uno de Rowenta no lograron distribuir la temperatura de manera uniforme en toda la suela.
5: También deberás tener cuidado al planchar telas delicadas con un modelo de Black & Decker, Chi, Mainstays, Oster y 2 modelos de Hamilton Beach, ya que presentaron variaciones térmicas importantes al cambiar sus ajustes de calor.
4: Además, toma en cuenta que un modelo de Hamilton Beach y las versiones Etna y Sakura Steam de Taurus requieren más pasadas para quitar las arrugas.
5: Y mucha atención al etiquetado, ya que 20 de 23 modelos analizados incumplen la norma oficial mexicana. Esto porque no presentan la información comercial completa en sus empaques, instructivos o garantías. Revisa muy bien lo que compras.
4: Un detalle que llamó mucho nuestra atención es cómo se relaciona el precio con la calidad. A veces creemos que invertir más garantiza el mejor equipo, pero comparar opciones nos puede dar grandes sorpresas.
5: Por ejemplo, en el mercado puedes encontrar un modelo de Rowenta y uno de Chi que rebasan los 2,000 pesos, obteniendo en el laboratorio calificaciones de bueno y muy bueno.
4: Mientras que, por el lado de las opciones más económicas, un modelo de Taurus y otro de Black & Decker, que rondan los 300 pesos, alcanzaron la excelencia en su desempeño.
5: Al final, la mejor plancha no es necesariamente la más costosa o la de diseño más llamativo, sino aquella que se adapta a tu ritmo de vida, cuida tus prendas favoritas y se ajusta a tu presupuesto.
6: La información completa de este estudio de calidad la puedes revisar en la Revista del Consumidor en su versión digital y su versión impresa.
1: Revista del Consumidor.
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2: Las 7 ya son las 7. 7 de la mañana. 7 de la mañana.
3: 7 de la qué, de la qué.
7: Tarde, 6:20, señoras y señores, bienvenidos.
3: Buenos días, buenos días.
2: No hay clases.
7: A un programa más, sí, del clásico. Chiquero
3: Banda, la radio que manda. 6:20.

0: nomás, ahí quedó, señoras y señores. 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
1: 12 de octubre.
2: No se olvida.
1: Día de la raza.
2: Oye, es 12 de octubre, un día como hoy, pero de 1931. Fue la inauguración del Cristo Redentor
1: en Brasil. En San Pablo.
2: De Corcovado, ¿verdad?
3: Sí, el Cristo.
2: El Cristo del Corcovado. Cristo do Corcovado es una de las estatuas de arte deco que representa a Jesús de Nazaret.
1: Muy bien, un día como hoy nace en 1822 Josefa Sosaya. De hecho, hay una colonia, ¿verdad?
2: ¿Se llama Josefa Sosaya?
1: Josefa Sosaya, ella es patriota mexicana. Participó en la batalla de Monterrey.
2: ¿A poco?
1: Ayudando a dar alimento a las tropas mexicanas.
2: Mira.
1: Cuando Estados Unidos estaba invadiendo Nuevo León, México. Y defendiendo a Monterrey, las tropas mexicanas, ella, Josefa Sosaya, les daba sushi, comida china.
2: No había en ese entonces que miro eso.
1: Maruchan, les calentaba, les preparaba las maruchan.
3: Sí, gorditas con chicharrón preparados. Hoy es día mundial de la artritis, doblemos todos los dedos. Por favor, para celebrar.
1: Artritis.
3: La artritis.
1: Mm-hmm. Cumpleaños, esta cantante. Hoy cumpliría años Pavarotti.
3: Luciano Pavarotti. Ya murió, ¿verdad?
1: Sí, ya murió.
3: ¿Que su nieto, quién fue la que salió medio?
2: ¿A poco?
3: La hija.
1: No me acuerdo.
3: Sí, de Luciano Pavarotti salió media. Le gustaba el
2: juguetona.
1: Hoy sí, cumpleaños Melody, juguetones. Esta cantante española, ¿te acuerdas de los gorilas?
2: Sí.
1: ¿Verdad? El actor Hugh Jackman.
3: Hugh Jackman.
1: Es el de Wolverine, ¿verdad?
3: Uh-huh. Hugh Jackman, ¿verdad?
2: Y también hoy es
3: 58 o 59 años cumple.
1: Así es. Uh-huh. La Gata Fernández, futbolista argentino.
2: Cumpleaños, mi gata.
1: El Gastón Fernández, ¿verdad? Que jugó en Tigres.
3: ¿Y Rayados?
1: Y en Rayados.
2: Sí. Primero vino Rayados y luego se fue a Tigres.
3: Sí.
2: Y nos metió gol en el clásico, señor. El infeliz.
1: Melody también ya cumple 60.
3: Oye, 60. 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
3: 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Bueno, saludos, amigos.
1: Si tuviera ventana yo en mi casa, sí.
2: No tienes, ¿verdad?
3: Sí les hablabas.
1: Sí les hablaba. Estoy 4x4 cerrado.

0: viene la escuelita, niños, niños y niñas, digan presente porque hoy arrancamos la semana de escuela.
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2: 12 de octubre, Día de la Raza.
0: Arrasa.

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0: mis niños, ¿cómo están? ¡Qué gusto saludarles! Hoy que es ya lunes 12 de octubre. Josefo, buenos días.
1: ¿Por qué habla así, profesor?
0: ¿Cómo? Es que estoy muy contento porque ya regresé a clases. Ya regresé a clases después de un fin de semana de descanso en casa. Ya hoy es lunes y ya los veo. Y me da mucha alegría y mucho gusto.
2: Otra vez a la perra escuela.
0: Hoy que es 12 de octubre.
3: Ah, digo, digo.
0: ¿Cómo estás, Tito?
3: Ay, yo Tito.
0: Profe. Tito. Nata, buenos días.
4: Buenos días, profe.
3: Y mi pibo Nata.
0: Qué bueno que llegaron buenos temprano. Días. Buenos días.
3: Este pano.
2: Ya no ven como menso.
3: A mi primo.
0: Profe, ¿es tu primo?
4: No, no están diciendo menso,
3: profe. A lo mayor de los bocos.
0: Todavía.
3: Porque mi mamá me mima.
0: ¿Tú qué?
3: Mi mamá me mima.
0: ¿Tu mamá te mima?
4: ¿A poco sí, profe?
3: Mi papá pica papa con yo pico.
0: ¿Qué?
3: Mi papá pica papa con yo pico, pico, pico, pico, pico.
0: Bueno, hoy es 12 de octubre, mis niños, profe. Muchas, mandé. ¿Qué? ¿Qué pasa?
2: Brian.
0: Brian de Jesús, Antonio Sánchez, ¿cómo te fue el fin de semana?
5: Muy bien.
0: Qué bueno, querido alumno.
1: ¿Cómo está, profesor?
0: Muy bien.
5: Profe,
0: mande.
5: ¿Y cómo está usted?
0: Yo muy bien, ¿y tú?
5: Qué bueno.
0: Qué bueno.
1: Qué padre.
0: Todos bien contentos. Profesor, hoy que es lunes 12 de octubre.
1: ¿Qué tajo de lonche, profesor?
0: Fíjate que no, ahorita voy a ver qué me compro en la cooperativa. Pero hoy es 12 de octubre, queremos felicitar a todos los niños que cumplen años hoy.
1: ¡Sí, señor!
5: ¡Cumpleaños! Los...
0: No cumples años, ya cumpliste, no puedes cumplir años dos veces. En el mismo año. Hasta el próximo cumples otra vez. ¡Felicidades, niños!
5: Comer bizcocho.
0: Claro que sí. Y bueno, hoy en el mundo, en el gran tesoro.
5: Que me den una bolsita con dulces.
0: Ah, sí, las piñatas dan bolsitas con dulces. En el tesoro del saber.
5: Para que aprendan los chamacos.
6: En los libros hallarás.
0: ¿Qué cosa?
1: El tesoro de saber.
0: Hoy es 12 de octubre, ¿verdad? Es
1: sí,
0: el día,
1: profesor.
0: Es el día de la raza o día del respeto, más bien, a la diversidad cultural.
1: ¿Cuándo es puesto?
0: El 12 de octubre se celebra el día del respeto a la diversidad cultural.
5: Calawi.
0: ¿Ok?
5: Calawi.
0: Por eso se dice que es el día de la raza. De todo.
5: ¡Chimpancini!
0: ¡Ey! Estoy dando la. El tesoro del saber.
5: Es que nos vamos a juntar la raza.
0: ¿Por qué?
5: Porque es el día de la raza.
0: Es el día de la raza.
1: Profesor, pero a mí no me invitaron, profesor.
5: Tú no, porque tú.
0: ¿No es
5: tú
0: raza?
5: Tú no eres raza.
0: Por eso dicen que es mi raza.
5: Tú eres pura raza.
0: Los amigos, ¿no? O sea, cuando.
1: Mire, profesor, lo que dijo.
0: ¿A qué se refiere cuando decimos?
1: Y usted se muda.
0: No.
1: Cuando usted también fue gordo como yo.
5: No. ¿Tarambala? Nos vamos a juntar pura raza.
4: Ajá.
0: Pura, por eso se dice, de ahí viene.
4: Yo soy raza, profesor.
0: De que muchos decimos de que es mi raza. ¿Qué quiere decir?
3: Algo.
0: ¿Qué quiere decir? Mis amigos, mi.
5: ¿Calawi?
1: Profesor, yo también puedo ir, profesor.
0: Claro.
5: Preferiga raza.
0: Raza.
5: Josefo se le ve la panza.
0: El 12 de octubre de 1942, la expedición de Cristóbal Colón llegó a una isla
5: ¿Tarambalo?
0: Del continente americano.
5: ¿Tarambalo?
0: Estoy hablando.
5: Ya salió el nuevo de FIFA.
4: Profe.
0: Vale. Brian, estoy hablando. Profe. Estoy hablando.
5: Es que lo voy a invitar
0: sí,
5: a mi casa a jugar el Xbox.
0: Invítalo en el recreo. Estoy dando el tesoro del saber, el mágico tesoro del saber, que hoy es 12 de octubre.
5: Sí. ¿Y qué más, profe?
0: Bueno, es 12 de octubre de 1942, la expedición de Cristóbal Colón llegó
5: Ulises.
0: A una isla...
5: ¡Ulises!
0: ¿Y a quién le hablas?
5: A Ulises.
0: ¿Qué tiene que ver Ulises?
5: Para decirle que el pollo que le di está bien picoso.
0: ¿A poco?
2: Ese pollo no pica.
0: Ahí mira lo que dice Ulises. ¿Que no pica?
7: Sí, el pollo no pica.
5: Uh-huh. A mí sí me
1: pica. Ah, sí pica, profesor, ya probé.
0: Pero cuando llegó Cristóbal Colón, ¿verdad?
1: Sí, profesor.
0: El caso es que hay algo muy importante que debemos recordar. América.
1: Que el pollo no debe de picar.
0: Cuando América ya contaba o ya estaba habitada por muchísimos pueblos indígenas.
5: ¡Josefo!
1: ¿Qué pasó?
0: Estoy dando la clase.
1: ¿Qué pasó?
5: Este le iba a decir a Josefo que si no trajo tamales.
0: No trajo tamales. No
1: es que nos vamos a juntar a Daza.
0: ¿A comer tamales?
1: Sí, profesor.
5: Pura raza, cachito.
1: Pura Daza, profesor.
0: Yo voy a ir con ustedes.
1: No, profesor, pura Daza.
5: Dijimos pura raza.
1: Pura Daza, profesor.
0: Bueno, niños,
1: ¿ustedes qué oyó?
0: Digan presente, 811-6908-933. Ya estamos.
5: ¡Chimpancini! ¡Chimpancini!
0: ¿Chimpancini qué?
5: Descubrió América.
0: A ver, ¿quién descubrió América? ¿Quién descubrió América?
1: ¿Cuál América, profesor?
5: Los Tigres.
0: ¿Qué tienen los Tigres?
5: Le ganaron a la América.
1: ¿Y por qué es que tienen que ver América?
0: Pero no jugaron los Tigres contra la América, jugó el Monterrey contra la América.
5: Ah, sí, Monterrey le ganó a la América.
1: ¿Pero qué tiene que ver América?
0: ¿Quién descubrió América?
1: Pues no sé, profesor.
0: ¿Cómo que no saben?
1: Pues no sé, po.
0: A ver, que digan los niños, ¿quién descubrió América, mis niños? A ver.
8: ¿Me pueden mandar un rayo aliviador? Dos lluvias de coscorrones.
9: Buenos días, profesor. Soy Jimena. Y saludos a mi papachi, a mis tías y a todos que me escuchan. Ya me recuperé, ya me siento bien. Ya estoy aquí cerca de la escuela. Adiós, abrazos y corazoncitos. No se vayan y sigan escuchando. Van al 93.3. 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
5: ¡Ánimo, ánimo, ánimo!
1: Saludos a Yesenia Hernández, profesor.
0: ¡Saludos!
10: Buenos días, profesor. Soy Popo.
1: ¿El señor Popo?
0: ¿Quién es?
5: El señor Popo.
0: Don Rodolfo.
5: ¿Es el señor Popo?
0: Rodolfo,
1: le dicen Popo.

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3: El municipio de San Nicolás asegura que le siguen adeudando.

0: 4.5% más entre participaciones y aportaciones federales y locales a los municipios durante los 9 meses del año. En un comunicado, el gobierno nicolaita que encabeza el alcalde Daniel Carrillo Martínez señala que esa bolsa que les adeudan es por cobros de multas de tránsito, los cuales establecen en un convenio de coordinación fiscal entre el Instituto de Control Vehicular y la Administración Municipal. 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
10: Brian, mándale un ánimo al Junior porque no quiere escuela.
11: Junior.
12: Saludos, Junior.
13: Yo manda la loquita. Ya voy para mi escuela. Uh-huh. Oigan, a mí no me pica lo picante.
14: Buenos días, escuelita. Quiero que le mande un coscorrón y un rayo alivianador a mi hermano Rafael Antonio, que ya va para la secundaria junto conmigo y con mi mamá.
15: Saludos a Eduardo y don Jorge, por favor, profesor.
12: Saludos, saludos.
13: Escuelita, soy José Rodrigo. Gracias por la pluma que me regaló el Brian. Soy José Rodrigo, o sea, cuando me mandaron el de este...
16: ¡Ánimo,
12: ánimo!
16: Hola, amiga.
12: Adiós.
16: Bien, soy Daniela. Ya voy al colegio. ¿Pueden mandarle un saludo a mi abuela Coco y a mi tío Aldo?
12: Claro.
16: Su abuela Coco y su tío Aldo.
12: Aldo.
16: Caldo de pollo.
12: Aldo se llama. Aldo.
16: Perfecto.
12: Mandé.
16: Mi abuela también se llama Cuca.
12: Sí, tu abuela.
16: Y la de ella se llama Coco.
12: Sí, la conozco a tu abuelita.
16: Y mi abuela Cuca.
12: Tu abuela. ¿Profesor? Pero a ver, ¿quién descubrió América?
16: Mi abuela Cuca.
12: ¿Qué tiene que ver tu abuela Cuca?
15: Doña Evarista.
16: Descubrió América.
15: Doña Evarista.
12: ¿Cuándo? Díganme, ¿cuándo?
15: Pues cuando llegó, profesor, dijo, hola, ¿cómo estás, América? ¿Qué tal? Ah, muy bien, ¿y tú? ¡Qué padre!
12: ¿Quién descubrió América?
15: Profesor, dice por aquí, profesor, fue en 1492, no 1942.
12: ¿1492?
15: Saludos a Roger y a Ivana, profesor.
12: Ajá, muy bien, les mandamos un saludo.
16: Exactamente.
12: ¿Pero quién llegó?
15: ¿Quién llegó, profesor?
16: La familia.
12: ¿Pero quién venía?
15: ¿Quién llegó, profesor? ¡Don Toño, profesor!
12: ¿Quién venía?
15: ¿Don Toño?
7: ¡El trapo!
12: ¿Qué tiene que ver Don Toño?
15: Pues usted me está preguntando quién llegó, pues llegó Don Toño, profesor.
12: ¿Quién descubrió América? ¿Quién llegó el 12 de octubre?
15: ¿Eso cuánto fue, profesor?
12: De 1492.
15: Ah, pues yo para qué quiero saber qué llegó, profesor.
12: Son conocimientos, es que cultura,
15: no va a servir eso, profesor.
16: Ya no le puedo contestar.
12: ¿Por qué?
16: Mi mamá dijo que no hable con extraños.
12: Pero yo no soy un extraño, llevo 5 años siendo tu profesor.
15: ¿A poco sí?
12: Más o menos, sí.
15: Oh, dale. ¿Y cuándo va a dejar de serlo?
12: Cuando cambien de año, que no sé para cuándo lo hagan.
16: Ah, exactamente.
12: ¿Que siempre se quedan en cuarto?
16: Exactamente.
12: Exactamente, ¿por qué? ¿Por qué no quieren pasar?
16: Ah, ayúdame. Ayúdame, amigo.
12: ¿A quién le pides ayuda?
16: A mi amigo.
15: Profesor, ¿y por dónde llegó, profesor?
12: A ver, díganme.
15: Pues ese que dice.
12: ¿Qué?
11: Pues Hércules, soy Alfonso, Brian y Josefo. No es la mamá de Brian. La abuela de Brian. Es Cristóbal Colón.
12: Ándale.
11: Y mándeme unos coscorrones porque ayer gané un partido. Allá en Cumbres, Halcones.
12: ¡Le ganaron Halcones!
16: Ah. ¡Ánimo, ánimo, ánimo!
17: Buenos días, Espolita. Te pueden mandar un coscorrón a Isabela, que va rumbo a la escuela. A Maki y a Miranda, que van a la secundaria. Gracias.
12: ¡Saludos! Espolita,
18: me llamo Daniel. Quiero que le manden una lluvia de... La lluvia de rayos alivianadores para mi papá, que está malito. ¿Quién descubrió América? Pues Cristóbal Colón.
12: Viene
18: de la Pinta y la Santa María. Son las calaveras de Cristóbal Colón.
15: ¡Qué burro! ¡Póngale cero!
12: ¿Por qué le voy a poner cero?
15: Porque sí, se equivocó, profesor.
12: Están contestando correctamente.
15: ¿A poco sí, profesor?
12: ¿Quién descubrió América? Ya te lo acaban de decir. ¿Quién?
15: ¡No fue Cuauhtémoc Blanco!
12: ¡No! ¡No hablamos de América!
19: ¿Cómo están? Me llamo Daniela. Mi hermano hoy cumple años.
12: ¡Felicidades!
19: Entonces quiero que le feliciten a mi hermano. Se llama Mateo, cumple 4 añitos. Y... ¡Bye!
12: ¡Saludos a Mateo!
16: ¡Ánimo, ánimo, ánimo!
12: ¡Que cumple años, Mateo!
15: ¡Felicidades, Mateo! ¡Coscodón para ti!
20: ¡Qué bola, Cata! ¡Qué bola, Omega!

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1: Y un rayo de una lluvia de rayos alivianadores, no rayos de coscorrones.
2: Rayos de coscorrones.
1: Cristóbal Colón. Felicidades, Cristóbal Colón. Renata. Mándale un saludo y un rayo alivianador a mi hermana. Y Sagi y Cuauhtémoc Blanco fueron los que descubrieron América. ¡Saludos!
2: ¿Sagi?
3: Buenos días, soy Silvia. Cristóbal, el 12 de octubre, Cristóbal Colón, América Colón llegó. Y las... sí, las que ella compró eran la Pinta, la Santa María y la Niña.
4: Exactamente.
5: Saludos para Nicody y Ica, el profesor.
2: Saludos. Entonces ya lo saben que un 12 de octubre...
5: ¿Qué pasó, profesor?
4: ¡Hala, güey!
2: Es el día de la raza, ¿verdad? No chiflen.
4: Se me quedó el balón en el patio.
2: El 12 de octubre de 1492, Josefo.
4: ¡Ve por él!
2: Fue la expedición de Cristóbal Colón.
4: ¿Me lo vas a pagar si se me roba?
2: Estoy dando la clase.
5: ¡Chútale!
4: ¿Por de qué?
5: ¡Chútale!
4: ¡Calagüí!
5: ¡Chútale!
2: ¿No pueden estar jugando fútbol adentro del salón?
4: Pero lo dejó afuera.
5: ¡Chútale!
4: Y va a pasar un robatero.
2: Ya rompieron el único... la única ventana que nos quedaba buena.
5: No, profesor, queda otra.
2: ¿Queda otra?
5: Sí, profesor.
2: ¿Queda otra?
4: No, mire. Quedaba.
2: Brian, ¿por qué hiciste eso, Brian?
4: Porque ya estaba rompido.
2: ¿Por qué pateaste el balón?
5: No se dice rompido, bruto.
2: No se dice rompido. Dile cómo se dice, Josefito.
5: Quebrado.
2: ¿Por qué pateaste?
4: Es que me dicen el quebravidrios.
2: ¿Brian el?
4: Brian el quebravidrios.
2: Claro que no. Claro que no.
4: Calagüey me va a pagar el balón.
2: ¿Cómo se llamaban?
5: Sigue con lo mismo.
2: ¿Que estamos en clase?
4: ¿Clase?
2: ¿En clase? ¿Sí? ¿O quieres que hablemos de fútbol?
6: Profesor.
2: Mande.
6: Es que Cristóbal Colón, profesor.
2: Cristóbal Colón.
4: ¿Qué le pasó, profe?
2: ¿Qué le pasó a quién?
4: A Cristóbal.
5: Pobrecito, profesor.
2: No, pues ya murió, fue hace
4: pobrecito,
2: muchos años.
4: Pobrecito.
5: ¿De COVID?
2: No sé. No creo que hubiese COVID en esos años.
5: Pobrecito Cristóbal Colón, profesor. Dios no tenga su santa gloria.
2: ¿Cómo se llamaban las carabelas? Los barcos en los
4: que... A mí me da miedo las calaveras, profe.
2: ¿Las calaveras?
4: Sí.
2: Es que así le decían las calaveras.
5: ¿Las calaveras, profesor?
2: Así es.
5: ¿A poco sí?
2: Sí.
4: ¿Las calaveras?
2: Eran tres.
5: Duda de...
2: ¿Eran tres?
5: Eran tres. Seguro que eran tres. Estás seguro, pero sí. Muy seguro.
7: Ah, digo.
2: ¿Muy seguro? ¿Me mandé?
7: Eran tres.
2: ¿Eran qué?
7: Tres.
5: ¿Seguro que no eran cuatro y una se perdió?
2: No.
7: Era... El Mechón, Gaspar y Baltasar.
2: ¿Qué tienen?
7: Los tres.
2: No, esos son los tres de 10 magos.
7: A Lingo Lingo.
2: ¿Mandé?
7: Lingo Lingo.
2: Sí, Lingo Lingo.
7: Es que atraparon de los bocos.
2: Ya me di cuenta.
6: Es mi primo anda malo, poco.
2: ¿Cómo se llamaban las embarcaciones?
5: Las embarcaciones. ¡Titanic!
2: No, Titanic no.
4: Todo mocoso el torombolo.
2: No le digas nada, está enfermo.
5: Está enfermito, profesor.
2: ¿Está enfermito?
5: Está enfermito.
2: ¿Anda malito?
4: Pues
2: anda
4: malito. Calagüí, ¿a qué calagüí? Es de chocolate.
2: No es de chocolate. Ya no le digas así, por favor.
5: Era calagüí de chocolate con nariz de cacahuate.
2: Claro que no.
8: Cristóbal Colón descubrió América hace 534 años.
2: Ándale.
5: Órale.
9: Se comió mi lonche. Y denle un coscorrón a mi madre porque se cayó dormida y se levantó tarde.
2: ¿Quién se comió el lonche?
10: El que descubrió América fue Cristóbal Colón. Y soy Daniela.
2: Daniela.
10: Se llamaba la Pinta, la Niña y la Santa María.
4: Madre de Dios.
11: No eran calaveras, eran carabelas.
2: ¿Carabelas?
4: ¿Y yo qué dije?
2: Calaveras.
4: ¿Y cómo es?
2: Calaveras.
5: Eran calaveras.
2: Calaveras. Tú dijiste calaveras.
12: Rayos alivianadores. Rayos alivianadores. La Santa María.
5: Padre nuestro que estás en el cielo.
4: Papá, ya no voy a venir a esta escuela.
2: ¿Por qué?
4: Ya me van a meter a una escuela. Profesor, bien.
5: Ya sé cómo dice que se llamaba el barco.
2: ¿Cómo se llamaban los tres barcos?
5: Uno de ellos, profesor, lo manejaba el capitán Jack Sparrow.
2: Las tres carabelas. A ver, díganme.

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2: ¿Cómo dijo?

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5: Tres calaveras de Cristóbal Colón, pues la pinta la niña y la Santa María.
6: Uh-huh. Las calaveras de Cristóbal Colón son la niña, la pinta y la Santa María.
7: Hola, buenos días, escuelita, soy Mayito.
8: Hola, buenos días, soy Marcela.
9: Hola.
8: Y quiero que le manden un coscorrón a José Fosefo que se comió mi lonche.
9: Es que sabía rico, me sé.
8: El lonche. Y un llenador para mi papá.
9: No sé qué da, sabía. No,
10: pero, a ver, Josefo.
9: Sabía rico, profesor.
10: Tú, a ver, Josefo.
9: Qué bárbaro, qué rico.
10: Yo sé que te gusta mucho la comida.
9: Entonces, ¿por qué?
10: Que comes tamales, tacos.
9: Sí, entonces, okay. No me está juzgando.
10: No te. A ver, nadie. Aquí nadie juzga. Solamente te comento que no puedes tomar, sustraer lonches que no sean tuyos.
9: Ok, profesor.
10: Ya no lo hagas.
9: Escuchamos, pero no juzgamos.
10: Tú eres un niño bueno.
9: Escuchamos, pero no juzgamos, aquí, profesor.
10: Aquí el travieso es Brian.
9: Sí, profesor.
10: Uh-huh.
9: Escuchamos, pero no juzgamos.
10: Exactamente.
9: Bueno, muy Brian bien. Agarró dinero de su cartera.
10: ¿Qué dijiste?
9: Escuchamos, pero no juzgamos.
10: ¿Qué dices al respecto de lo que dice tu compañero?
11: Pero yo un día fui a Borgoña.
10: No, te estoy preguntando lo que te dijo. Sí. ¿Qué opinas de eso? ¿Qué acabas de hacer?
11: Que lo voy a ver en la salida.
10: ¿Aquí?
11: Para darle unas patadas voladoras.
10: ¿A quién le vas a dar patadas voladoras?
9: ¡Mira, profesor, me quiere pegar!
10: No, aquí
9: ¡mamá!
10: No. Acuérdate que tenemos un amigo.
9: ¡María Julia!
10: No, acuérdate que tenemos un amigo que.
9: ¡Ayúdame!
10: Que es luchador, igual que tu tío.
11: Lo voy a desinflar.
10: ¿A quién?
11: A José de Fondo.
10: ¿Por qué
11: para que se vaya hasta el cielo, sí?
9: Me va a desinflar, profesor.
10: Como cuando ponchas un globo.
11: Sí.
9: Como la tía de Harry Potter.
11: Mira, calabo y lo voy a poner en el sol.
10: Sí, pero qué.
11: Para que se dé.
10: ¿Pero qué opinas de las cosas que te están acusando?
11: Que soy inocente.
12: Hola, soy Angelica.
10: Hola.
12: Y Brian y Josefo se comieron mi lonche.
10: ¿Es en serio?
9: Es que qué bárbaro, qué rico sabía.
10: Pero, Josefo, Brian, no es su lonche.
11: Ya no le voy a quitar a las niñas bonitas el lonche.
10: ¿Cómo? Muy bien, ¿cómo se llamaban?
11: Nomás a las niñas que están piojosas.
10: No hay niñas piojosas, escuchemos
9: sí,
10: la escuelita, claro que no.
9: Pero sí hay, profesor.
10: No.
9: ¿Estás seguro?
10: ¿Seguro?
9: ¿Seguro?
10: Muy seguro.
9: ¡Pero seguro!
10: Ninguna niña que escuche la escuelita.
9: Y ¡pero
10: que...
9: seguro!
10: No grites.
11: Un día mi novia Machimba tenía un piojo.
10: De seguro tú se lo pegaste cuando tenías cabello. ¿Por qué crees que tu mamá te rapa?
11: Porque tenía un piojito.
10: ¿Uno? Bueno. ¿Tenía uno, Josefo? Tenías muchos piojitos.
9: ¿A poco sí?
11: Por culpa de Calahui. Por culpa de Calahui. Ya no me voy a juntar con Calahui. Y por culpa de los torombolos.
10: No les digas así.
9: Mira, son tus profesor, Don Toño nos está enseñando una foto de plantel.
10: ¿Don Toño? Sí, es de una maestra.
11: Profe.
10: Mande.
9: ¿Qué va?
11: ¿Y qué va a hacer la clase hoy?
10: ¿Cómo se llamaban las tres embarcaciones que Cristóbal Colón utilizó?
11: Calaveras.
10: ¿Eh?
11: Calaveras.
10: Carabelas, no calaveras.
9: Calaveras.
10: Es cara.
9: Cada.
10: Velas.
11: Velas.
10: Carabelas.
9: Carambelas.
11: Como usted.
10: No calaveras. ¿Yo qué?
11: Cara de vela.
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1: Buenos días, escuelita. Quería mandar el saludo a Brian y a Josefo. Y pues a mis hijos aquí que me dicen que Josefo les comió el lonche. Por eso vamos tarde a la escuela, porque le tengo que hacer otra vez.
2: Es que, profesor.
3: O sea, dejas a los niños sin lonche.
2: Josefo es bien tragón.
4: Es que bárbaro, qué sabroso estaba.
3: Yo sé que sí. No dudo que sean ricos los lonches que llevan los niños, pero no es para ti. No es tuyo.
4: Es que a mí me decía, cómeme, cómeme.
3: ¿Quién te decía?
4: Donche, profesor.
3: ¿Así te dijo?
4: Sí, profesor. Por eso me comí su donche.
3: Bueno, entonces, ¿cómo se llamaban los tres barcos? Ya dijeron.
2: Día de la Raza.
3: Sí, eso es el Día de la Raza.
4: Cristóbal Colón.
3: Sí, vino Cristóbal Colón.
4: Pino Suárez.
3: ¿Qué tiene que ver Pino Suárez?
4: Pues cruza con Colón.
2: Félix Gómez.
3: Félix Gómez. Por eso se llama la Avenida Colón. Es Colón.
2: Colón.
4: ¿Es Cristóbal Colón?
3: Cristóbal Colón. Sí, pues. ¿Cómo se llamaban los barcos? Eran tres.
4: ¿Eran tres?
3: ¿Tres?
4: ¿Seguro que eran tres?
3: Totalmente.
4: ¿No eran más?
3: No.
4: ¿Seguro?
3: Sí.
4: ¿Seguro? ¿Jura para su mamá?
3: Claro que sí, no debería, pero claro que sí, porque no podemos jurar por nadie.
2: Frisho, frisho.
3: Aparte, yo soy el profesor.
4: ¿Jura por Brian?
3: No tengo por qué hacer eso.
4: Lo juro por Brian, que se quede peor ni feo.
3: No tengo por qué jurar por él.
2: Que se haga más viejito si no.
3: ¿Quién?
2: Usted.
3: ¿Yo? Pues sí, todos los años cumplo años.
4: Viejito, viejito, profesor.
2: Se llama Frecho, Frecho.
3: Se llamaban los tres barcos. Uno. La.
2: La.
3: La.
4: La.
3: La.
2: ¿Eso?
3: ¿La?
2: ¿La qué?
3: ¿Cómo que qué?
4: ¿La qué?
3: Ya, es que ya lo han dicho, pero no ponen atención, no ¿qué? Escuchan.
2: ¿Qué? Ya lo dije, pero no me escuchó.
3: ¿Cuándo dijiste?
2: Hace como 10 horas.
4: ¿Como 10 horas?
3: No llevamos 10 horas de clase.
4: ¿Entonces cuántos llevamos?
3: Llevamos 50 minutos.
4: Vaya, qué eterno se me ha hecho esto.
3: La niña.
4: ¿La niña dónde está?
3: ¿Quién?
4: ¿La niña dónde está?
3: Así se llamaba uno de los barcos.
2: La niña piecosa.
3: La niña. Era una de las embarcaciones de la expedición. Su nombre original era...
4: ¿Era?
3: Santa Claus. No, Santa Clara.
4: Santa Catarina.
3: Así se llamaba antes Santa Clara, pero se quedó el nombre de la niña. ¿Y la otra es?
4: La otra es su hermana.
2: El niño. El niño.
3: No había ningún niño.
4: Su hermana.
3: No, tampoco.
2: Su mamá.
4: Su prima.
3: No.
4: Su vecina.
3: Que no.
4: Me doy.
3: Era la...
2: La abuela Cuca.
3: No.
4: ¡La piñata!
3: ¡No! A ver.
4: ¡La pimpinela!
3: ¿Cómo que la pimpinela?
4: ¡La pipí!
3: ¡No!
2: ¡La pintura!
3: ¡No! Por ahí va más o menos, pero no.
2: La pingüino. La pingüino.
3: La pin. La pin.
4: La pin. La pintada.
2: Pin.
4: ¡La pintura!
3: ¡La pinta!
2: Yo no la pinto.
3: No, así se llamaba esa embarcación, La Pinta.
2: Sí, eso, La Pinta.
3: Otra de las embarcaciones que acompañaron a Colón en su viaje.
2: Ya nos vamos, profe.
3: Ya estamos a punto de irnos. ¿Y la otra cómo se llama?
5: Hola, escuelita. Las tres carabelas es la niña, la pinta y la Santa María.
2: Se copió.
3: Y es más chiquita que ustedes.
6: Buenos días, escuelita. Mándame un ánimo, que ya voy a mi escuela. ¿Me mandas un rayo alivianador? Porque hoy se va mi papá de viaje y nosotros nos vamos a quedar en la casa de mi tita. Saludos, soy Sarita.
3: Es Sarita.
7: Hola, Fernando. Voy a felicitar a mi hermano Dylan, que cumple 13 años.
2: Dylan, se llama Dylan.
8: consejo, ¿es verdad que la tierra de los Upalupa está de cerca de los Gorgonitas? ¿Tú qué
9: haces? Hola, buenos días, yo soy Sebastián. Los tres barcos que arribaron a las costas de Cuba y a las de Veracruz se les conocen y se llaman también como la Niña, la Pinta y la Santa María.
10: Exactamente.
3: ¿Cómo saben tanto?
11: Pobre, él sabe mucho, pobre.
3: Menos, menos ustedes.
2: Sí, profesor. Es que ese niño es un Umpa Lumpa.
3: No es un Umpa Lumpa.
11: Profesor.
3: Mande.
11: Hasta mañana.
3: Hasta mañana.

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3: Gritando consignas como: no te vayas a enfermar porque no hay material, y fuera los Afores, trabajadores del IMSS bloquearon un día más la vialidad de la avenida Félix U. Gómez, casi a la altura de Constitución, para exigir mejores condiciones laborales y para denunciar la falta de materiales y medicamentos en clínicas y hospitales. El personal médico manifestó su inconformidad con el aumento de 2.9% al salario tabular. Evidenciaron la falta de personal, insumos y fallas en las deplorables instalaciones de salud, entre ellas los inoperantes equipos de aire acondicionado. Nosotros trabajamos sin clima, con excesiva carga de trabajo. No hay personal, tenemos pacientes de más. Eso también es negligencia, denunció una enfermera de la clínica número 2 del IMSS.
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0: partido le hizo el equipo de Monterrey al América, actual líder del torneo mexicano? Sin duda alguna, de merecimientos, merecía Rayados traerse el triunfo. Le tocó el empate 1-1, pero hizo un gran juego y prácticamente anuló a las Águilas en todo el primer tiempo.
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9: Banda, la radio que manda, señoras y señores.
10: ¿Quién la busca?
9: Ta. Estamos con la vialidad ahora.
10: Hablando de vialidad, tengo que pagar el parquímetro.
11: Aunque ya se asoman los rayos del Astro Rey allá hacia al oriente, en Guadalupe, Juárez, Pesquería, Podaca.
9: ¿Será semana nublada?
11: Pero acá en la zona poniente está gris, el cielo gris.
10: Grisáceo.
11: Nubladito. Pero yo creo que son unas nubes por ahí.
10: ¿Por ahí? ¿Por ahí? ¿Por ahí las tienes?
11: Pero sí.
10: Oye, hablando de vialidad y de parquímetros.
11: Urge un huracán, güey. Acá, para este lado.
10: ¿Por qué a fuerza tienes que pagar una hora si a lo mejor vas a un lugar y te quedas 15, 20 minutos? ¿Por qué a lo mínimo debería de haber una?
9: Estás llorando por 8 pesos.
10: No. Debería haber una dinero, que sea de media hora.
11: Hay dinero en Monterrey.
9: Pues busca un es lo mismo, un estacionamiento te cobra 20, güey. Te cobra 20, güey, exactamente.
11: O hasta 50 pesos.
9: Sí, güey.
10: Yo no pago aquí nada con Tabo.
9: Pues sí, güey.
11: Porque, negro. Porque es tu amigo.
10: Porque somos amigos.
11: Pero ¿con Tabo? No es amigo de todos.
9: Pero no, ¿cuándo lo dejas con Tabo?
10: A veces los sábados.
11: ¿En veces? ¿El negro? Se dice en veces.
10: No encuentro los sábados a las 2 de la tarde. Pues ¿crees que hay lugar a las 2 de la tarde?
9: Pues llega temprano. ¿Puedes llegar a qué hora? Sí,
11: ¿entras a qué horas?
10: A las 2 de la tarde los sábados.
11: A las 10, 11 de la mañana que estés aquí. Tienes mucho, mucho tiempo para buscar.
10: ¿Qué hago? ¿Qué hago viendo?
11: Pues vete a caminar al Parque Santa Lucía, a la Pastora o al.
9: Busca algo, ¿qué hacer?
10: Pero tengo que pagar parquímetro desde las 11 hasta las 4.
9: Sí. ¿Cuál es el problema?
11: Y de hecho se me hace muy barato, ¿eh?
9: ¿Tienes algún problema?
11: ¿Cuánto cobran la hora de
10: 8 pesos?
11: Lleva cobrando eso hace como 20 años, compadre. Okay.
9: En exclusiva,
11: ya es para que estuvieran
9: 50. No está de acuerdo con las leyes que puso el alcalde.
10: Antes ¿cuánto le poníamos, Boya? ¿5 pesos?
9: Sí.
10: Ahora son 16 diarios.
9: No, hombre, güey, no te vas a quedar pobre.
10: ¡Casan el chairo corrupto! ¿Es un gasto hormiga, polla?
12: No, Ramiro, ni en Guadalupe ni en Juárez está asomando el sol, está bien nublado, yo vengo de allá.
9: Ya ves,
12: dime,
9: wey.
12: ¿Dónde, Ramiro? Dime dónde.
13: ¿Hasta cuándo el Nava, el alcalde ya de Santa, saca los de obras públicas a que empiezan a tapar todos los baches?
9: Va.
13: Está de Prado del Rey, está un chongo lleno de, parece, campo minado.
11: Sí.
13: A ver, ¿hasta cuándo los de obras públicas salen allá para tapar los baches?
9: Digo, es que acaba de llover, ¿verdad? Acaba de llover y evidentemente con las lluvias
11: aparecen
9: muchos baches.
11: Precauciones.
9: Es que reportan esto en Avenida Cuauhtémoc, en Santa Catarina, siguen las obras mal hechas de agua y drenaje, compadre.
11: Sí.
9: Que están ahí estorbando esto frente a donde venden quesos y hay cosas. Ahí mero.
11: Muy bien. Oye, reportan accidente vial en la Avenida Constitución, pasando la Avenida Fundidora. Así que mucha precaución por el carril ordinario. Pero el carril express también va a vuelta de rueda en ese tramo. Así que, bueno, pues salga con tiempo de su casa si va a hacer algún trabajo, va a la escuela.
10: Ejercicio.
11: Otro accidente vial, fíjate, acá en Pablo Olivas.
9: ¿Sí?
11: Esto allá por Vero y su vivero.
9: Vero y su
11: vivero. Allá por el Parque del Agua.
9: Lo primero que se apareció, güey.
11: ¿No es de Vero y su vivero?
9: A ver,
13: los operativos, hijos de su párrafo, los de tránsito. Sinvergüenzas, ahí van, andan con las grúas, nada más dando vueltas los güeyes.
9: Ah, para los
13: operativos. Operativos.
11: Sí.
13: Tránsito. Se inventan multas fantasma, ¿no?
10: A mí me multaron el viernes.
9: Sí. Ah, por eso estás llorando.
11: Pero no pagaste el predial, o sea que está bien que te pongan multas fantasmas. No has pagado el predial, mejor, o sea, sí está bien que te pongan multas fantasmas.
10: ¿Por qué? ¿Por qué voy a pagar?
11: De alguna, hay que cobrarnos a los chinos.
10: Más bien a los cochinos.
13: Aparentemente tranquilo, sin tráfico, la carretera de aquí para allí, de allá para acá.
9: Dice,
11: de hecho, claro, yo propongo a la autoridad que pongan parquímetros en todas las casas de toda la gente.
10: Pero si es mi casa.
11: No, tu casa
9: ni la banqueta
11: es tuya, sí, es el perímetro de tu casa, el terreno.
9: Excelente idea, Ramiro, lánzate para diputado.
10: Es tu derecho, Ramiro.
9: Oye, dicen que en pesquería no hay sol, que ¿dónde está el sol, mentiroso?
13: Te pongan de monedas como los que están en San Pedro, tú.
14: Ramiro, ese vivero es de mi tía Verónica.
9: Vero.
15: Para reportar que Rayados no entrenó hoy, estamos aquí en el barrial.
11: Ah, no va a
15: entrenar. Yo creo que van en primer lugar, por eso no entrenaron.
9: Está muy nublado, dijeron.
10: En el DF.

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1: Señoras y señores, ha llegado el momento cumbre de los lunes, y más ahora que es 12 de octubre, de presentarles a la belleza.
2: Gracias, gracias, compadre.
1: A la mujer.
2: Ramiro Galicia contigo.
1: No, a la mujer. A la mujer. A la dama.
3: Muchas gracias.
1: A la dama.
3: Muchas gracias.
1: Que conoce de los astros.
4: Es Coquito Garay.
1: No, eres tú. Es un halago para ti, Palomita. ¿Cómo estás?
3: Muchas gracias.
1: ¿Cómo te fue el fin de semana?
3: Muchas gracias. Chiquito papá. Es que casa no paga.
1: ¿Es Coco, es tu amiga?
4: A mi tío, sí.
1: Ella es Coco.
4: A mi tío.
5: Y yo también.
4: Me emociona, a mi tío le emociona cuando dice chiquito papá.
1: ¿Tampoco?
4: Sí. Oiga, señor Casán.
1: ¿Qué pasó?
4: Y el individuo este peladito ya encontró trabajo.
1: Don Guillermo, no sé.
4: Don Memo Herbes. El chupapatas.
1: Hazme señales con los ojos. Hazme señales.
4: ¿Quién está hablando?
6: ¿Estás
4: peleando ahí?
6: Sí,
1: bueno.
6: ¿Sí? Sí, bueno.
1: ¿Hola?
6: ¿Cómo está, señor Eddie Urrutia?
7: Choris. Habla tu amigo Don Rules.
1: ¡Don Rules!
7: Estamos en este lunes arrancando la semana.
6: ¿No está por ahí Eddie Urrutia?
7: Es Kazán Contreras, compadre.
1: Kazán Contreras, Eddie Urrutia.
6: Dientes de sable.
7: Achis, dientes de sable. Este vato.
6: ¿No está tu nombre? ¿Cómo está, señor? El Rorro, ¿cómo está el Rorro? ¿Qué dice?
7: Manches.
6: ¿Qué dice mi Rorro?
7: Pónmelo. A ver, mamacita, ¿qué nos tienes el día de hoy?
6: Bueno.
1: Sí. ¿Qué marca?
6: ¿Eh?
4: ¿Que había marcado?
1: ¿Por qué marca otra vez?
6: Ah, ¿cómo está, señor? Buenos días.
1: Sí, buenos días.
6: Bueno, ¿a dónde hablo?
1: ¿A dónde quiere hablar?
6: Con Paloma, pues es que está cerrada la ventana.
1: ¿Qué tienes?
4: Ay, que tengo frío.
1: ¿Tienes frío? ¿Está fresco? ¿Verdad? La mañana está fresca.
4: Es que me acabo de bañar y tengo abierta la de esta. Oye.
1: ¿Qué tienes abierta?
4: La ventana.
1: La ventana.
4: Y entra el aire fresco.
6: Pues es que, Paloma.
4: Sí.
6: Pues abre la ventana, la tengo cerrada.
1: ¿Para qué quiere que la abra?
4: Pues venga a abrírmela porque está bien dura.
6: Pues esto,
1: la no, tienes dura.
4: Está fallando.
6: Es que vi que te. ¿Cómo se llama? Vi que tienes cerrada la ventana. Pero tienes abierta la de esta.
4: Ay, viejo pelar. ¡Antonio!
1: ¡Antonio!
6: La cortina.
4: Oiga, mi amigo Toño el Padrote me pidió el significado de este nombre.
1: Ah, Antonio.
4: Antonio. Es de origen latín. Y procede a su significado, quiere decir el hombre valioso, digno de alabanza.
1: Antonio.
6: Oye, Paloma.
1: Nuestro Antonio.
4: Fue un hombre importante en la antigua Roma.
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4: Ay, qué rico, Tacos Michael.
6: Yo te invito.
4: De veras, ¿dónde queda
6: eso? Yo te invito y Tacos del Michael.
4: Trae dinero para pagar.
6: Sí. 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
4: Oiga, pero también invite al señor.
1: Invíteme a mí.
4: A Don Rigo.
1: Ahí está el oso.
4: Invite a Don Rigo.
6: Don Rigo.
7: Don Rules. Achi, estos vatos, si no se aprenden mi nombre. Sobre.
6: Don Juan.
7: Achi, don Rules.
6: Vamos
7: a ver, invítate los tacuaches.
6: Yo los invito ahorita, ustedes después, cuando ya ando.
1: ¿En Tacos Michael?
6: Sí, yo patrocino.
7: Y sí trae billetes.
1: Y ya después, yo los invito a la Tropical, nos vamos después de Tacos Michael, nos vamos allá a la colonia San Jorge a disfrutar de unos esquimales y nieves y lo que tú quieras.
4: No, ¿no te gusta? No puedo tomar helado.
1: No, pues bueno, nosotros sí vamos por una nieve.
6: No, dice que yo no puedo.
7: Yo sí quiero un esquimal y un sándwich de nieve.
1: Ahí en la Tropical.
6: Sí.
1: Conocer
7: Don Rules. Está en la mera esquina, ¿verdad?
1: En la mera esquina esa.
6: No tendrán bollos ahí.
1: ¿Bollos? ¿Tienen bollos?
4: Me antoja.
1: Bueno, son como sabalitos.
6: ¿Tú no quieres chupar un sabalito, Paloma?
4: Cuando salga el solecito, sí me gusta.
6: Bueno, pues ahorita que traigo dinero.
1: ¿Pero de dónde trae dinero?
6: No le digo que ando patrocinado por La Esperanza.
4: ¿Cuál Esperanza?
6: por la esperanza de México.
4: ¿Cómo? Ya le quitó la tercera a su madre otra vez.
6: Ya nos llegó el bien.
1: Ya llegó.
6: El bien,
4: sí. Abusivo.
6: El bienestar.
1: Y no le da vergüenza ir a pagar con esa tarjeta que es de su santa madre. Y que usted no tiene todavía la edad para poseerla.
6: ¿Por qué?
1: Poseerla.
6: ¿A quién?
1: ¿A la tarjeta?
6: Ah, yo pensé que palomita, dije, no, si tengo edad, ¿eh?
4: Se hice la boca.
1: A ti te falta mucho para que te den la tarjeta,
4: ¿para
1: ¿verdad?
4: ¿Para que
1: posea? ¿Para qué?
4: Ah, para tener la tarjeta.
6: Oye, que le mande saludos, palomita, al Jera, al cabezón de tacos el Michael.
4: Un beso al cabezón, ya Jera.
6: Mándale un beso al cabezón del taco.
4: De tacos Michael.
6: Oye, que lo ando buscando doña Juanita y don Gerardo, ¿eh? Y a mi compadre Lalo Audio también, le mando un saludo.
4: Ah, me pidieron el nombre de Gerardo.
1: Gerardo.
6: Flo Gerardo.
4: Lo que significa Gerardo es de origen alemán, el guerrero fuerte, el lancero valiente.
1: ¿Lancero?
4: ¿Verdad? O sea, el que tiene la fuerza de una lanza, ¿verdad? Llegó este hombre Gerardo llegó a la península ibérica a través de las lenguas germánicas.
1: ¿De las qué?
4: Las lenguas.
1: Lenguas.
4: ¿Verdad? Gerardo, a todas las Gerardas.
1: Ok.
6: Saludos de ahí al Gerardo.
5: Hola, bonito día, muchachos. Palomita, por favor, Palomita, si me puedes dar el significado de este sueño, lo tuve el sábado. No sé si signifique algo. Soñar con tortugas, pero ver que las tortugas grandes se comen a tortugas chiquitas. ¿Significará algo eso, Palomita?
1: ¿Cómo sueña esa señora? ¿Siempre sueña?
4: Soñar que se le mete a la cabeza a la tortuga.
1: Es que con este frío, ¿qué es lo que hace la...
6: Se le mete, sí.
1: La cabeza de la tortuga.
6: Sí, no, uno amanece así todo con arrugadito, ¿eh? Corrugado, sí, como sí. Cuando se dobla una lámina.
1: Se esconde, se mete, ¿verdad?
6: Sí, sí, sí.
1: Se encarna.
6: Sí, señor.
4: Mire, simbólicamente es una señal de nuevos comienzos porque dice que soñó tortugas chiquitas, ¿verdad? Como tortugas bebés.
6: Simón.
4: ¿Verdad? Significa señal de nuevos comienzos, ¿verdad? Pero a los cuales debe tener paciencia y proteger, no divulgar.
6: Hay que tener paciencia.
4: Si usted va a tener algún proyecto, no lo divulgue ni lo comente porque luego se lo salen, ¿verdad? Y también ver muchas tortugas bebés puede representar nuevas oportunidades, ¿verdad? De relaciones con otras personas. Unas pequeñas alegrías que van creciendo poco a poco, nuevas amistades, ¿verdad? Que van a surgir en esta semana.
1: Mira qué padre.
4: Va a conocer gente nueva, doña Mari.
1: Gente nueva, no, doña Mari. Doña Mimi.
8: Síguele, Paloma, ya me lo acabo.
4: Sí, su pelada.
6: Escuchando.
4: ¿Voy a seguir aquí en la caminadora?
9: Ya, doña Mimi, siempre sueña muchas cosas.
7: A ver, mamachita, sí.
6: La caminadora.
7: Síguele dando a la caminadora.
1: ¿En la caminadora?
7: Sobre, sobre.
6: Síguele dando tú.
7: Haciendo pierna, mamachita.
6: Síguele dando.
4: ¿Cómo dice usted, don Gerardo?
1: ¿Con qué?
7: ¡Don Rules!
1: ¡Don Rules!
4: Ah, sí, don Rules.
6: Oiga, una pregunta ahí para don Santiago.
1: ¿Qué tienes?
4: Ay, ¿por qué estoy dando la caminadora?
6: Don Santiago, buenos días.
7: ¡Don Rules!
1: ¿Qué es don Rules?
7: A ver, papá Natas, ¿qué es lo que
6: ahí,
7: quieres?
6: Hay de los que son rateros, algún ratero que esté escuchando, una cadena, alguien que me venda una cadena de oro.
7: Achis, ¿qué andas ocupando?
1: ¿Para qué quiere una cadena de oro?
6: Para regalársela aquí a...
7: Alhajas de oro calientitas.
6: Para regalársela aquí a la dama.
1: ¿A la dama?
4: No quiero nada robado, nada de usted.
6: La paloma es la mera mera.
4: No,
1: dueña de tus quincenas.
4: La mera mera de qué.
6: La mera mera dueña de mi manguera.
4: Ay, ya me doy.
1: Gracias, palomita, excelente lunes. Cuídate por si llueve.
4: Sí. Los quiero mucho.
6: Dale más recio.
1: ¿Qué?
6: Dale más recio.
1: ¿Qué haces?

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1: Hoy, un 12 de octubre, fíjate, hoy celebra 72 años, compadre.
2: ¿Quién? ¿Quién?
1: Señor Lupe Esparza.
2: ¿Es en serio?
1: José Guadalupe Esparza Jiménez, líder y vocalista del grupo Bronco, nacido el 12 de octubre de 1954.
3: En Durango, México.
4: De Durango.
1: De Durango.
5: Orale.
1: 72 años.
3: Lupe Esparza, feliz cumpleaños.

0: Estas son rocola recaudada de una entrevista que le hicieron a Lupe y él escogió estas cinco canciones que eran sus favoritas. Aquí está una de ellas. También dijo que le gusta esta canción.
1: ¿A cuál? ¿A cuál?
0: Quéreme, quéreme como te quiero.
1: Yo te quiero.
0: Favoritas de Lupe Esparza en la rocola.
2: Quéreme como te quiero. Acaríciame con vuelo.
1: Porque Bronco no se va.
0: Bronco se divide en millones de pedacitos. Y Lupe Esparza en esa misma entrevista dijo que esta canción lleva mensaje y a él le gusta esta canción.
3: Está bueno, hombre.

0: escuchar, deberías escuchar esa canción, Cacha.
1: ¿Alguno?
0: Deberías.
1: No, no, yo
0: escucharla. Repónsela completa.
2: Por favor, cara de chimba. Escucha la cara de chimba.
0: A ver, ahí está.
1: ¿Cuáles son?
0: Aunque no me quieras, las dos hermanas. Nunca voy a olvidarte, quiéreme como te quiero o Dino a las drogas. Okay. Canción para ti.
2: Adelante.
3: Por la de las hermanas, así como Ramiro que andaba con unas.
4: Buenas. Voto por Jaime Rodríguez Calderón.
5: Por la cuñada, la el cuñada.
0: La cuñada.
2: Las hermanas.
6: Oye. Las dos hermanas.
2: Ya ven que les dije iba a ganar.
0: Iba a ganar.
2: Qué bárbaro, pues.
7: Chiquero, buen inicio de semana. Por la de quiéreme como yo te quiero.
0: Quiéreme okay. Como te quiero.
8: Dos hermanas.
0: Muy bien, muy bien.
9: Quiéreme como te quiero, Ramiro.
0: ¿Dos? ¿Qué traes, güey? Todo tuberculoso.
2: Tuberculoso este.
10: Yo a López Parza lo conozco gracias a Kazán. De exacto. Cuando participó en la película de Bronco.
1: El gran baile.
10: Por la de Naila.
0: Naila.
2: Ah, qué bonita canción.
0: Pónmela.
11: Dos hermanas.
0: Se quedan las dos hermanas.
2: Fácil y sencillo.
0: Un exitazo de Bronco hoy. En el cumpleaños número 72.
1: A Lupe. Podaca, felicidades, compadre. ¿Qué digo, compadre? Hermano, mi amigo Lupe Esparza.
12: Está bueno, hombre.
1: Salimos en el gran baile juntos.
2: 8 con

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1: Muy bien, este jueves, todo listo, el jueves, el Banda Fest en el Jardín Cerveza de la Expo Guadalupe.
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3: Llega temprano, nosotros vamos a estar temprano, bueno, Ramiro, desde el mediodía, acomodando.
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3: Es una boda, güey.
1: Y los
2: centros de mesa.
1: En los centros
3: el
1: de
3: Cata,
1: mesa.
3: El Pepo, el Negro, va a estar increíble. Sí, el Banda Fest.
2: Banda Fest. Llega no. 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
3: Es quincena, compadre. Vaya a ser a los juegos. Así haga es. Tiempo.
1: Y aparte, el viernes no se trabaja, ¿verdad? Así que el viernes es asueto.
2: ¿Por qué no se trabaja, güey?
1: Porque digo yo. Lo que yo digo se hace.
3: ¿Tú qué? ¿Tú qué pretendes?
1: A nivel nacional no se trabaja y entonces se puede desvelar hasta las 2, 3 de la mañana.
3: Si hoy pensabas que no había clases, que por el Día de la Raza.
1: De la
3: ¿Qué es?
1: Así que lo esperamos, lo invitamos con mucho cariño. Ahí los locutores de la banda lo vamos a
2: muy bonito,
1: recibir.
2: Muy bonito.
1: Amigas, amigos, váyanse bien guapas, bailadoras, bailadores.
3: Porque se va a grabar un video.
1: Pura cumbia, sí, se va a hacer un video especial, ¿verdad? Para,
2: y además que pueden ir ambos sexos, ¿eh?
3: Es decir, hombre o mujer.
1: Y habrá una sorpresa, así que esté pendiente y llegue temprano. Hey. Cupo limitado, ¿verdad?
3: Ahí los esperamos.
2: Habrá.
1: Recuérdale el elenco, casan a la gente.
2: Sí.
3: Son varios.
1: Rápido, de volada.
2: ¿Verdad? Es Pepo y la Pasión.
3: El Cata.
2: El Negro González y los Aferrados.
1: ¿Cuál tata, güey?
3: ¿Quién dijo tata?
2: Además, el Cata y los Reyes Vallenatos.
3: ¿Cuál tata?
1: Los originales.
2: Los originales de la cumbia. Todo esto el jueves, ahí nos vemos el jueves. 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
3: Mancilla.
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3: Sí, okay. 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
4: Marito Kazán. Deberías contar la anécdota de tu aparición en la película El Gran Baile con el
5: gigante de América,
4: Bronco.
2: ¿Para qué le recuerda?
1: Váyanse ustedes a una plaza.
2: Sí, y platiquen ustedes.
3: La gente quiere saber cómo fue el llamado, cómo fue esa invitación.
2: Mejor vamos a hablar de los imbéciles de motocicleta.
3: Qué bárbaro, en serio, ya casi me llevo uno el...
1: Voy a comprar mi Italia.
2: El sábado. Hoy el tema va a ser los imbéciles en moto, que a mí me pegó uno en el retrovisor por querer ir por un lado.
3: Por tu casa chocó otro.
2: Por mi casa se llevaron a otros dos chavos, ¿verdad?
1: Menores, dame.
2: Se brincaron un alto, se los llevó una camioneta.
3: Y yo el sábado casi atropello a uno que se pasó un alto.
1: Y yo golpeé a un repartidor.

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3: La ex alcaldesa de Escobedo, Clara Luz Flores, hizo un llamado a los simpatizantes del partido Morena, a los miembros fundadores y a cada una de las personas que forman parte este movimiento. A sumarnos, expresó Clara Luz, quien asegura que hizo el compromiso de trabajar en territorio, que es lo que más le gusta, aseguró al tomar protesta ante el Consejo Nacional de Morena en la Ciudad de México, junto con los otros 16 coordinadores designados por el partido. La virtual candidata a la gubernatura en la entidad dijo que ya es tiempo de sumar y de construir. Mientras tanto, en Nuevo León siguen las protestas de Tatiana Cloutier contra la designación de la hoy coordinadora para el estado. Al llamado a la unidad de Clara Luz se unieron Ariadna Montiel, dirigente nacional de Morena, y Citlali Hernández, presidenta de la Comisión Nacional de Elecciones. 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
1: Kazán, Ramiro se la polla, dijo.
2: Muy bien. ¿No? Muy bien. Sí, es que el fin de semana, bueno, vivimos diferentes experiencias con motociclistas. Sí, La Polla, Kazán, Ramiro, Galicia. ¿Qué te pasó, Kazán?
3: Casi atropellado. Es que yo iba ahí por Chepe Vera y yo tenía el Siga.
1: Ajá.
3: Y un carro, sí, ve que apenas me iba acercando a esa esquina y le dio, porque pues todavía alcanzaba y podía. Pero el Siga lo tenía yo. Y atrasito pegadito la moto. Yo creo que la moto debe haber pensado que tenía Siga cuando tenía alto, porque el carro le dio.
2: Que dijo, ni modo que no se detenga.
3: Me enfrené machín. ¿Pero? Y de hecho nos asustamos ambos, ¿no? Le dije, compi, tienes alto, güey. No, gracias, disculpen. Le digo, güey,
2: te me llevo, iba distraído.
3: Me te cobran como si fuera el egresado del TEC.
1: Sí, no, pues al final de cuentas es lo que te digo. Anoche en mi colonia pasó que estos chavitos en una moto, güey, es que esa avenida, por así decirlo,
2: y está como fuera de la colonia, declive, ¿no? En bajada.
1: Sí, pues ahí
2: subida. ¿Están bajada o en subida? No sé.
3: Tiene una subida y una bajada.
1: Sí. No. Entonces, ahí se agarran las motos, hecho madre. Entonces, brincó el bordo, pensó como que paso, pero realmente los que van a entrar a la colonia tienen el paso, se los llevó, güey. Bueno, no se los llevó, los morros se estamparon en la parte de atrás de la camioneta y salieron volando.
2: Fíjate.
1: Y obviamente se llevaron a la persona detenida, güey. Fíjate. Por una estupidez de unos huecos en una moto.
3: Sabemos que muchos motociclistas sí respetan. ¿Por qué se van en contra, güey? O sea, ellos sí pueden andar en contra en las calles, en las avenidas. ¿Van en contra?
4: No hay, ¿sabes? Y si no puedo decirte nada.
3: O sea, nadie los multa, nadie.
1: No hay una ley para
3: motociclistas.
1: Para motociclistas.
3: Hacenlo.
1: Sí.
3: Simplemente donde nos estacionamos tú y yo, se paran atrás de los carros, entre los carros.
1: Sí.
3: Aquí en Escobedo, ni para adelante ni para atrás, te dejan encerrado.
1: También múltenlos. ¿Por qué? Están mal estacionados.
3: Ajá.
2: Ocupando un cajón de un vehículo.
3: Digo, no todos son así, pero hay muchos, o la gran mayoría, sí lo son.
1: Sí.
5: ¿Qué hay, mi chiquero? Muy buenos días. Muy bueno el tema ese, los imbéciles motociclistas. Aún todavía no puedo comprar el retrovisor que un maldito motociclista me tumbó en Constitución cuando estaba en plena hora pico. Pasó por el medio y le pegó a mi retrovisor y me costó $2,000.
3: Y el voto se fue, ¿verdad? Pues como
5: malditos imbéciles motociclistas.
1: Así me pegaron el fin de semana.
3: ¿Te pegaron en el retrovisor?
1: En el retrovisor. Estábamos esperando el semáforo. Y un vato, ahí va el vato, por la orilla, güey, por la orilla.
3: Aferrado.
2: ¿Pediste un semáforo?
1: Estábamos en el esperando semáforo. El semáforo.
3: Es que lo espera.
1: Sí, esperando.
3: No se mueve, pero él lo espera.
1: Lo espero, sí.
2: Ah, yo pidió un semáforo y a lo mejor lo estaba esperando que se le iba.
1: A que cambie el semáforo.
3: A que cambie. Pues, por un alto.
1: Sí, por un alto.
6: Buenos días, chiquero.
3: Hey.
6: Un saludo para todos y qué honor tener un verdadero actor dentro de esa tripleta de haces. Creo que también lo vi en La Toalla del Mojado, pero no estoy seguro.
3: Con Frankie Rivers. Sí estuve ahí.
7: Esos motosimios con esas mortálicas del 125, deberían de prohibirlos por las avenidas. Regularlos, ¿sí?, como en Estados Unidos, son un peligro. Nada más van estorbando a media avenida y se van metiendo en su carril imaginario. Uh-huh. Ellos piensan que ir adelantando carros, por ir adelantando carros en su carril imaginario, ya tienen derecho de vía. Y no es así. De entrada no existe ese carril. Y el adelantamiento solo es permitido
1: en semáforos.
7: El tráfico está parado, pero hazles entender a los simios estos.
1: Sí, güey.
3: Sí, compi, antes de que te subas, a tú que estás escuchando, antes de que te subas a la moto, respeta como quieres que te respeten.
2: Uh-huh. ¿Sí? O sea, ¿conoce el reglamento?
3: Ajá, no te metas en contra, güey. No te estaciones mal.
1: Sí, bueno, no existe una ley que regule a los motociclistas por todas las estupideces que hacen, güey.
2: Uh-huh. Pues la hacemos ahorita.
1: Hay mucho, de qué hablar.
2: Pásame una pluma, güey, vamos a hacer una ley.
1: Acerca de eso, la verdad.
3: A ver, vamos a hacer, entre
1: ¿qué
3: todos,
1: experiencia tiene usted o ha tenido?
3: Entre todos hagamos esta ley, ¿te parece?
1: Sale, pues.
2: Sí, que se llame ley...
1: Motosimio.
3: Sí. 811-6908-933. ¿Qué se le ocurre a usted?
2: Se llame ley del monte.

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1: Estamos de regreso, señoras y señores, en este lunes, inicio de semana 12, lunes 12. Recuerden que el próximo jueves, este jueves, Ramiro.
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1: Sí, señor. Échale.
4: Bueno, Ramiro, Casal, mira, aunque hubiera una ley para los motociclistas, no va a haber quien la haga válida. O sea, no, cuando están haciendo la infracción, no hay ningún tránsito, no hay nada. O sea, no. Por lo rápido que son, no van a poder hacerles nada, como quiera. Siguen inmunes.
3: Sí, hombre, lamentable que... Digo, compi, tú que apenas vas a trabajar en tu moto, pórtate bien hoy.
1: Por favor.
3: Haz las cosas bien.
5: Buenos días. Yo soy motociclista desde los 14 años.
1: Ajá.
5: Y ahorita por lo que veo, todos los morros de 14 a 30 años son los que andan ahí para allá y para acá, rápido, para arriba, para abajo, en contra. Todos esos que tumban espejos, todos esos morros que les duele queso. Ya de los de 30 para arriba, ya nos duele los vergazos, ya nos duele caernos.
2: Un remirazo.
5: Por eso, todos los que hacen todo eso son de 14 a 30 años.
3: Están morrillos,
5: dice. Cuídense mucho porque está cabrón la vida.
1: Pero sí. Compadre, gracias. Pues sí, ¿no?
3: Sí, o sea, piensen, amigos motociclistas, que la carrocería son ustedes. Cuídenla. ¡Ah! Protejan esa carrocería, que es su cuerpo.
6: Túmbenlos a los imbéciles. Yo tumbé uno, no entendía el vato. Me cierra, todavía se pone bruto, me cierra. Se pone loco, pues lo tumbé. Apenas así entiende.
2: Oye, hay muchos videos en redes sociales de accidentes en moto en muchas partes del mundo.
1: Ajá.
2: ¿Verdad? Pero es por lo mismo, imprudencias o confiados en cruceros al no hacer alto y se los lleva a algún vehículo.
7: Buenos días, Chiquero. Mira, esto me lo hizo un motociclista aquí en Camino a las Pedreras. Me pegó y yo pensé que el vato se iba a parar, nomás volteó, se rió y le dio el hijo de la Pink Floyd. Ojalá y un día lo atropelle un cabrón.
2: En la Ciudad de México unos automovilistas alcanzaron y casi linchan a un motociclista y no era ese el que le pegó, era otro y se peló. Ajá. Agarraron a otro al equivocado menso. Y ya, o sea, fíjate, un error puede traer fatales consecuencias.
1: Sí.
2: Se llevas porque alguien salió un testigo y dijo, él no es. El que les pegó era otro motociclista. Bueno.
1: Me iba otro.
8: Pollita, peloncito, Casancito, buenos días. Hola. Oye, no te vayas tan lejos. Yo manejo muy seguido por Constitución, de allá de la México para acá, para la Y. Venía a 100 kilómetros por hora en el carril de alta.
1: Ajá.
8: Y venía un sujeto haciéndome la de tos en medio de la división del carril, o sea, de pegado hacia mi izquierda, de allá para acá.
1: Ajá.
8: O sea, ¿qué tienen? ¿Tan tontos? ¿Tan mensos? ¿A qué le tiran los cristianos? Pero no, sabrá Dios. Diosito es el que los cuida a los cabrones.
1: Sí, güey.
3: Ahora pagan tenencia.
1: Es que deben estar regulados de todo, güey. Placas, todo, tenencia, todo.
2: Mira, deben traer su faro delantero con cambio de luz alta y baja, luz roja del freno, direccionales, intermitentes, espejos, escape, todo en buen estado. ¿Verdad? El original sin alteraciones para que no incrementen el ruido.
1: Ok.
2: Portar placa vigente, tarjeta de circulación, licencia de motociclista.
3: Licencia. Oye, para moto.
1: ¿Y cómo?
2: Y seguro, tenés seguro.
1: Sí, también. Uh-huh. Dentro de las colonias, güey, o sea, es impresionante cómo los repartidores que trabajan en esa colonia, en cualquier colonia,
9: ¿Se brincan los altos?
3: Sí, toda la vida.
9: Todo el día, cualquier hora, andan repartiendo y se brincan los rojos, brincan, pasan, o sea, se meten en contra.
2: Bueno, aquí en Nuevo León el reglamento dice que está prohibido circular en espacios peatonales, plazas públicas, de peatonales o de ciclistas,
9: sí,
2: ¿verdad? Transitar por la acera, ¿verdad? O sea, la banqueta. Áreas reservadas para peatones o ciclistas.
3: Aquí Juan Ignacio se suben a la banqueta.
2: Sí, y van. Y hasta sí,
3: para estacionarse. Y, o sea, es en la calle, mijito.
9: Sí, güey.
3: No en la banqueta. No pongas tu moto en la banqueta. Aunque esté bien acomodadita.
9: Así correcto. ¿Qué más?
7: Buenos días, chiquero. Buenos días, chiquero. Oigan, hace como 6 meses, 7 meses, una señora me pegó. Bendiga, señora. En una moto, y pues yo, como traigo con mi camioneta larga, con mi camioneta pick-up, pues. Tienes que abrirte pues, para que no vayas a banquetear, ¿verdad?
9: Ajá.
7: Y donde yo me abro para meterme al sector de la colonia, o no, la señora viene hecho madre en la moto y se tapa con la caja, o sea, con la caja de la troca. La señora salió volando.
3: Ay.
7: Y quería que yo le pagara. Le digo, no, oiga, por la derecha no se rebasa, oiga.
9: Sí.
2: Eso hay otra, que wey. Entender, no rebasar por la derecha.
9: De repente por la derecha te salen.
3: Espérate, hijito, píntame sí. algo, avísame.
2: Y está prohibido, no rebase por la derecha.
9: No, no, señor, y eso no lo pueden hacer nadie, ni las personas de ambos sexos.
3: Es decir, hombre o mujer.
2: Y por arriba sí puedo rebasar.
9: También.
3: Por arriba sí puedes.

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2: Estaba checando la ley
1: del monte.
2: De las motos en Monterrey. Y aquí me comentan que la nueva ley que obliga a los motociclistas a llevar número de placa en el casco.
3: Señor.
2: Achis. Sí, pues yo creo que pues para si lo ve un tránsito.
1: No se ve por el pantalón.
2: Si lo ve un tránsito.
1: Ah.
2: Sí, en el casco, animal, que utilizan. Porque si los ve, o sea, si hacen algo malo, los ve un tránsito de a pie, no un tránsito de con moto. Y lo quiere parar. Y pues él se fuga, dice, pues qué cabrón me alcanza este güey, ¿verdad?
3: Debería de haber una...
2: Para que el tránsito vea la placa.
3: Sí, y debería de haber también, yo creo que un chip. Todos los motociclistas deberían de llevar un casco de tal color con la placa. Uh-huh. Y un chip.
2: ¿El chip como para qué?
3: Como para que des con él.
2: Ah, en dado caso pero, que te...
3: Oye, ¿sabes qué me pegó? Es la placa tal, tal y tal.
1: Pues ya, pronto les vamos ubicado? a injertar un chip a todos.
3: Motociclistas.
2: ¿A ti dónde quieres que te lo injerte? Es que todo esto viene a... Voy a no sé si sabías que...
1: Este
2: Ramiro,
1: tema.
2: Este tema, porque Ramiro ya le van a dar su crédito.
1: De para una moto. Una itálica.
3: Ajá.
1: Gracias al tío Richie.
3: Una mortálica.
1: Ricardo Salinas.
3: Una mortálica.
2: Sí, una mortálica, Ramiro.
3: Ramiro.
2: Ya viste el color y todo.
1: Y ya, me voy a enseñar a hacer piruetas.
3: ¿Eh?
1: Y yo sí me voy a meter en contra.
3: ¿No sabías hacértelas?
1: No, piruetas.
3: Perdóname.
4: Sí, habían aprobado unas leyes ahí para las motos que ajá. Tenían que utilizar un chaleco fosforescente y que ya no se podía pasar por todos los carros, pero el tema es que la gente no respeta la cultura vial, es eso nada más.
1: Sí.
3: Yo creo que deben de hacer un
2: chequeo.
1: Una orgía.
3: No, güey.
2: Orgías, güey.
1: No, no sé, pues.
3: Un operativo así machín, operativo motocicleta, güey.
2: En busca de.
1: Pues sí, sí, o sea, lo han
3: vámonos,
1: hecho.
3: Vámonos, a ver,
1: sí.
3: Páralo, está todo, órale, a ver, papeles.
2: ¿Por qué vienes en contra, Quito? Sí.
3: Papeles, su casco, ¿sí? Esto, lo otro, que hay placas.
1: Pues es que sí lo hacen, pero muchas veces se presta a corrupción.
2: Extorsión. Sí,
1: bueno, lamentablemente.
2: Pero, una vez me tocó ver uno en Berreyes y varios motociclistas se regresaban de volada. ¡Ah, la madre! Había.
1: Porque algo no traían en regla. Algo les faltaba el seguro o la licencia o
2: no traían casco.
1: Tarjeta de circulación.
3: Sí, señor. Operativo motocicleta.
1: Ajá. Sí, no traían dínamo. Algunos que no traen dínamo.
5: El tema de las motos es si hay una regla, si hay una ley para las motos.
3: Ajá.
5: Esa la aprobaron creo que como en marzo o febrero de este año, donde las motos deben circular por el carril de baja. Cuando van en tránsito no pueden rebasar entre los carros, al menos que esté parado el tráfico si pueden rebasar.
1: Sí.
5: Por ahí mismo en la moto nada más debe ir un solo ocupante.
1: Claro.
5: Y casi la mayoría siempre andan de a dos. De a dos o hasta de a tres.
2: Yo he visto tres con un niño.
5: No se aplica porque cuando los paran, las multas están muy baratas.
3: Ajá.
5: Y los chavos no las pagan. Hay vehículos que traen hasta que no traen ni placas y deben de traer placas.
2: Claro.
1: Hay que sacar placas.
2: Sí, Ramiro.
5: Al Estado no le conviene llenar los corralones de moto.
3: Sí, güey.
2: Ya tienes tu casco, Ramiro.
5: Gasto de oquis. Sale más barato comprar otra moto que pagar las multas.
1: Pero ¿para qué casco?
5: Ahí saludo, chiquero.
2: Necesitas. O sea, ¿te vas a comprar tu moto?
1: Sí.
2: ¿Ya tienes casco?
1: No.
3: ¿Sop?
1: Me van a hacer gastar.
2: ¿Guantes? ¿Guantaletas?
1: No, pues es que dice que nomás puede ir uno. Yo quiero llevar a mi gorda y a sus dos niños, y a sus dos morrillos, güey. A sus dos morrillos a la escuela,
2: güey.
1: Así cabemos los cuatro.
6: Allá a la altura de un tal puente bailarín que le.
3: Ajá.
6: Pues no me sale un pato. Me iba a cruzar de carril y volteo. Espejeo, pues. Pues no venía un vato en una moto sin luces. Hombre, que le doy el volantazo, güey, que me. Nomás porque ya el vato ya no lo alcancé. ya ves que se meten entre los carros.
2: Ajá.
6: Sí. Él iba a rayar toda su Mauser.
2: Sí, no, es que de repente
1: es muy feo que te raye la Mauser.
7: Sí. Le había hecho.
2: Juan, ¿cómo le digo así?
7: Sí.
3: Es que no sé chiflar.
1: Te bajas del vidrio. Y se te mete una palomilla, güey.
2: ¡Qué asca!

0: Esta canción va con mucho cariño y con mucho respeto hasta el cielo para nuestro aventurero, Jason Jiménez.
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1: No, ya tengo mi medallita de San Columbano.
2: Ajá, ¿y ese para qué es?
1: El patrono de los motociclistas, güey.
2: San Columbano.
1: El de San Cristóbal. Mi medallita de San Cristóbal.
2: San Columbano.
1: Ya además me falta la moto.
3: ¿Y cómo viene la foto el santito?
1: San Columbano, te pico el ombligo.
2: San Columbano, que no me lleve algún cristiano.
1: Sí. Ya también compré mi aparatito ahuyentador de perros, güey. Dice que avienta un sonido.
3: Eso es muy bueno,
1: ¿eh? Ultrasónico, no, hombre, se retuercen ahí los perros.
2: Se retuercen. Ahorita lo prendió aquí, Toño empezó a retorcerse.
3: Bueno, sí. Espérate, Toño, es para los perros, nada más.
1: Por si me sale un perro, güey.
3: Y me imagino que no le vas a alterar el mofle, ¿verdad? Porque hay muchos que le alteran el mofle, güey.
2: Sí, señor. Sí, señor.
1: No, a las itálicas no se le puede hacer eso.
2: A los mortálicas.
3: Para que suenen más.
1: San Columbano, mira, se parece a Henry, güey, pero.
2: Ahora.
1: San Columbano. San Columbano Ibarra.
3: ¿Qué tienes que decir cuando lo ves?
2: Lo que sí es que también, o sea. Ubícate, carnal, traes una mortálica, el que le estés acelerando no se oye chido.
3: No, o sea, no pareces de Fórmula 1. Es que luego quieren hacer eso. Hay unas que son muy escandalosas.
1: Muchas veces es para recordar el trasero de su mamá. Le alteran el mofle. Pero sí, ya está prohibido.
3: Ya los están parando por eso, por ruido.
1: El ruido. Pero bueno, pues tenga mucho cuidado, lo hacemos por su bien, para que no se arriesgue,
2: sí.
1: No rebase por la derecha, traiga su papelería
2: por
1: en
2: si
1: regla,
2: bien, por si bien, por si bien.
1: Y maneje con precaución.
3: Ahora, y si sabes que tu moto es ruidosa y andas en la noche, madrugada, no le zumbes, güey, despiertan. Sí me ha tocado despertar con una moto.
2: Si creen en el amor a primera vista, tápense los ojos que ya vamos a salir.
3: Exacto. Cállate, vamos.
1: Qué babocho.
3: Cállate.

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4: En Apodaca, el pasado fin de semana fue diferente. Se abrió un nuevo comienzo para quienes más lo necesitan, los seres sintientes. Hoy dimos un paso muy importante en favor del respeto, la protección y el amor por la vida animal, con la inauguración del nuevo santuario animal, expresó el alcalde César Garza Redondo al inaugurar dicho espacio. En este santuario animal ubicado en Loma del Cerrito, en la cabecera de Agua Fría, se brindará atención médica y servicios con costo preferencial. También el resguardo y protección para animales de compañía asegurados o rescatados de situaciones de maltrato. Será un puente hacia la adopción responsable para que cada uno de ellos encuentre el hogar amoroso que merece. El bienestar animal lo construimos juntos, dijo el edil apodaquense.
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6: Se nota que el técnico del equipo de Monterrey, Matías Almeida, le tiene tomada la medida al equipo de las Águilas y le gusta cuando le anota gol. Así fue con Chivas y ahora con el equipo de Monterrey. Cuando cae el gol de Diego Rossi, ese golazo, Matías, el técnico, lo celebró de manera impresionante. Siente los colores de la raya y pegarle al América.
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2: Perfecto. Muy buenos días. Bienvenidos en este lunes 12 de octubre. Del 2026. Bájale un poquito, Toño, si eres tan amable. A ver, brindemos por la vida. Junta el paypal. ¡Ay, ay, ay, ay, ay! ¡Ay, no más, Toñito! Me duele y na, na, na, na, na. Dice, me gusta el olor que tiene la marihuana. No, la mañana, Sonso. 93.3. ¡Súbale, Antonello Sánchez!

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0: Hoy nomás, Toñito, vamos a arrancar, vamos a iniciar en esta mañanita ya de lunes 12 de octubre del 2026. Bienvenidos sean todos y cada uno de ustedes. Fuera la hueva, la pereza, los malos pensamientos, los gruñones, los malvibrosos. Hay que andar con toda la pila, con toda la actitud. Levántese, agradézcale a papá Dios por un día más de vida y a darle con turbo, con turbo. Quítese la hueva, la pereza, los malos pensamientos. Si tiene usted al lado ahí a un gruñón que siempre ande de malvibroso hablando mal de la gente, dile: ¡cállate! ¡Quítate de aquí! Hay que andar alegres, positivos, ¿eh? Digo, contento, Toñito, con la vida. Y por supuesto, recuerde, la riqueza más grande del ser humano es el despertar, caminar y respirar. Ya chingamos con eso, ¿eh? Si usted tiene todo eso, es el hombre más rico del mundo, ¿eh? Hoy nomás, Toñito. Cuando yo sé que... No, ¿son mis audífonos estos, sí, va?
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0: Yo soy tu maestro que supo enseñarte. Ay, no más. No, hombre, qué bárbaro. Vamos a iniciar, vamos a arrancar. El 81-83-44-9393. El 81-83-43-80-51. Además, del 811-6908-933. ¡Ánimo! 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
0: Vamos a iniciar el 81. Tenemos tres líneas de comunicación. El 81-83-44-9393. El 81-83-43-80-51. Además del 811-6908-933.
4: Sin problemas quedan atrás. Hay que estar preparados que la risa no va
0: a parar. Eso, la risa no va a parar. Vamos a arrancar, vamos a iniciar. Ya lo saben, ahora de todo mundo. Marcando las tres líneas de comunicación. 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Dice por aquí, a ver qué. No tengo mis lentes, hombre. Pásame eso. El papi de papis. Dice por aquí, se pide un favor. Dice, hoy cumpleaños doña Pilar, que está almorzando aquí en Tacos Michael. Ahí está doña Pilar, muchas felicidades, doña Pili. Doña Pilar, muchas felicidades. Ponme las mañanitas, Toño, para doña Pilar, que está almorzando delicioso ahí en ricos Tacos Michael. Aquí están las tradicionales mañanitas para doña Pilar. ¡Hoy! En su cumpleaños, hoy nomás.
5: Estas son las mañanitas que cantan.
0: Me imagino que está ahí con sus hijos, sus hijas, sobrinos, no sé. Ahí con toda la familia, celebrando ahí en Tacos Michael, los más deliciosos, Toñito, los más deliciosos. Doña Pilar, que Dios me le dé larga vida, sobre todo mucha salud y muchas bendiciones, ¿eh? Eso, saludos a doña Pilar, que está ahí en Tacos Michael, los más deliciosos. Quítame el audio, quítame ese audio, bájalo, bájalo, eso. Ahí en Tacos Michael, los más deliciosos. Hoy nomás. ¡Súbale! 93.3.

0: nietos, hombre, con toda la familia. Le mando un saludo muy especial a la familia y sobre todo a doña Pilar, hoy en su cumpleaños. Muchas felicidades de parte del Sebi Boy y por supuesto aquí de Tacos Michael.
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0: Definitivamente estamos procesando la mejor cumbia. La mejor cumbia del planeta Tierra. Llévole sí o qué. ¡Vamos o qué! ¡Súbale, Antonello Sánchez!
2: Voy a sacar las totonitas.
0: ¡Ay, ese huerco, hijo de la jicurria! ¿Cómo se pone a decir este niño eso?
2: ¡Sepi, voy a sacar las totonitas!
0: ¡Ay! ¡Soledad a Juan Ramón! Porque algo te puede pasar. ¡Ah, de parte estás bien puñado! ¡Épale! ¡El rayito! ¡Serás en el rayo! Le mando un saludo muy especial al... ¡Ándale, Toño! Ya me trajeron mis lentes. ¡Ándale, mis biniculares! ¡Vamos a iniciar! ¡Órale, tres líneas de comunicación! 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Hombre de agasajo, Doñito, ¿eh? No. Ahí nos vemos. Este jueves, sí, este jueves.

0: Qué raro. ¿Y con mi gun?
1: Por ahí viene bailando mi banda.
0: De San Juan, de San Juan. Y por supuesto, digo, ahí los esperamos. Por supuesto, todo el mundo está en tu mera cara, señor. Qué bárbaro, Antonio Sánchez. Hombre, Antonio Sánchez, Teñito del Padrote. 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Oye, va a estar sensacional porque va a estar el Pepo y la Pasión, el Micro González y los Aferrados, además el Cata y los Reyes, el Cata y los Reyes Vallenatos. También va a estar la tropa colombiana de Paco Silva y los originales de la cumbia Monterrey. Sí, es este jueves, sí, este jueves, ya este jueves. Ahí el Jardín Cerveza, recuerda, la entrada al jardín es gratis. Tú pagas tu entrada a la expo, tienes derecho a todos los juegos, a todas las actividades y también gratis la entrada al Jardín Cerveza, ¿eh? Así es que ya lo sabe, ¿eh? No falta.

0: Váyase tempranito para que agarre su lugar. Recuerde que hay cupo limitado. Este jueves, sí, este jueves ya.
1: Ahí todos, en el Jardín Cerveza, en el Jardín Cerveza del Expo Guadalupe, en Mandafest 2026.
0: Va a estar mamalón, Toño, hay que ir todos a bailar.
2: Sepi Boy, saca las totonitas.
0: Ay, ese huerco, que hijo de la, ¿eh? Hoy nomás, Toñito, llegaron unas chiquillas.
1: Ahí nos vemos entonces, todos, Toñito. El jueves, corre la voz.
0: Sí, sí, este jueves ya, güey.
1: Están todos sin Jardín Cerveza. ¡Buenos días!
3: ¡Sepi Colombianote! ¡Buenos días, Sepi!
1: ¡Muy buenos días! ¿Quién habla, compadre?
3: ¡Willy de la Granja, Sepi! ¿Cómo andas o qué? ¿Está yendo? ¿Qué vas a ir el jueves, Sepi?
0: Vamos a ir todos, güey. ¿No vas a ir o qué?
3: ¿Podemos ir o qué, Sepi? Como acá,
1: que tochos, acá tochos, tochos, tochos, hombre, hay que estar ahí. ¿Quién habla?
3: El Willy de la Granja, Sepi. Pues pon algo de ellos, ¿cómo? Adelante algo, unos saludos, Sepi, ¿cómo?
1: Adelante, mi Willy, échale, mi Willy.
3: Ponte ahí la de la cervecita, Sepi, con los reyes.
0: Ando buscando una cervecita.
1: Échale, Willy.
3: Mira, compa, el Mauri Callejero, papi de Tres Capillos de Altamira, Bronco en la Unidad, de toda la banda de los Cris, los Periodos de la Joya, Alex de la Barredora, y el Damián de los Master, y de parte del Willy de Naranja, y huevo de Sepi.
1: ¿Qué pasó, carnal? Adelante, mi Willy.
0: Ah, no dijo nada, mira. No dijo nada el Willy, hombre. Ah, que mi Willy.
1: Vamos a continuar, mi compadre Toño. El padrote será consola digital, un servidor. Mi nombre es Luis Cobar Rubias. Mejor conocido como el Sepi Boy, Sepi Boy, Sepi Boy, Sepi Boy, Sepi Boy, Sepi Boy. Y hoy nomás el Cate de los Reyes. El Cate de los Reyes.
0: Vallenatos.
1: La dinastía de los Reyes. Hoy nomás, compadrito. Súbale, carnal.
0: Ando buscando una cervecita.
1: Hombre, muy temprano por una cerveza, Batoña, es muy temprano. Espérense, cálmate, calmao. 93.3, el show. Sepi Boy.
4: Ando buscando una cervecita
1: para calmarme la sed del día. Hombre, qué bárbaro. Oye, Tito, échame línea número uno, línea número dos. Buenos días.
5: Échame Luis Covarrubias.
1: Ese soy yo, hermano. ¿Quién habla?
5: Pues Juan número uno, mi Sepi, el Alfonso Marihuanote acá de Metroplex.
1: ¡El tremendo Poncho! ¡Poncho el Marihuanote!
5: ¡Ya, mi Sepi!
1: ¡Échale, Ponchito, los saludos!
5: Un saludo para toda la banda de Paquete Express, mi Sepi, para Multiservicios Ramírez, ahí en Guinalá. Y para toda la banda que escucha el Sepi.
1: ¡Es todo, carnalito! ¡Súbale, carnal! 93.3, Toñito, 93.3.
0: Caldito de red, dijo un vato. También pueden mandar audios, ¿eh?
1: Dice por aquí, Sepi, un saludo para toda la banda que te escuchamos aquí en Maiwadi, en Kentucky. Allá, dice, para el Tabaco, para el Joto del July, para Saúl y para mi cuñado Marcos, y para Jimmy, de parte del Suavecito. Gracias, que están allá en Kentucky, allá corriendo en la Unión Americana. Saludos a toda la gente que nos escucha en todo lo largo y ancho de la Unión Americana. Está en Ontario, Canadá, Tañito. Ahí en Ontario, Canadá, mándenme sus audios rápido a toda la raza al 811-690-8933. Buenos días.
6: Buenos días, Sepi.
1: Muy buenos días. ¿Quién habla, hermano?
6: La niña de Toño.
1: La niña de Toño. ¡Ah! ¿Quién habla?
6: El flaco deslechado.
1: El flaco deslechado, flaquillo. Oye, flaquito, ¿tú te pasé por ahí por atrás de la calle esta de Buenos Aires? Se llama Federico Gómez, ¿va?
6: No digas marcas, Sepi.
1: Ahí por Federico Gómez, dije, ¿dónde trabajan estos? Porque por ahí me mandó la aplicación, dije, ¿dónde están estos perros? ¿Ah?
6: En una esquinita, en un poste, Sepi.
1: Dije yo, ¿dónde huele ajo? ¿Dónde huele ajo? ¿Dónde huele ajoto? Pero no di.
6: Sí, ¿dónde está el poste caído?
1: Estaban ahí escondidillas, chiquillas.
6: Así
1: modo. Adelante, mi flaco deslechado, los saludos para quién son, échale.
6: Saludos para mis carnales, mi hermana, para el negro, para los de Cali, para toda la gente que me sigue, me aprecia mucho. Ah, pero también para los del grupo Paraíso de Colombia. Fuimos a un cotorreo el sábado y nos mandaron saludos.
1: ¡Órale, carnal! ¡Saludos a los deslechados, hombre! ¡Buenos días!
7: ¡Buenos días, Epi!
1: ¡Muy buenos días! ¿Quién habla, hermano?
7: Habla el Mac, de Alimentos Arem.
1: ¡Échale, saludos!
7: Un saludo para mi compadre Ángel de León, que está en Missouri, te escucha todos los días a todos.
1: Ángel de León, ahí en Missouri, saludos, Ángel.
7: A mi cliente Pollo Luis, ahí en La Enramada.
1: Órale, carnal, ya está la machaca con huevo. A todo el mundo, no, que nos empiece a marcar, todos los que van manejando en este mendigo tráfico, no, hombre, ya, es un asco esta ciudad, hablando de vialidad, es un asco, ¿eh? Somos muchichichichísimos, y aparte, pues, tantas obras, Toño, tantas obras. Oye, lo que he notado que donde quiera hay drenajes reventados, Toño, donde quiera hay drenaje, todos, ya, todo el drenaje saliendo, no. ¡Qué bárbaro! ¡Pónganse a jalar! Sí, buenos días.
8: Buenos días.
0: Hola, buenos días. ¿Quién habla?
8: Alejandra.
0: Alejandra Nova. Alejandra Nova. ¿Y de dónde nos hablas, Alejandra?
8: De acá de Los Pilares,
0: Salinas
8: Victoria.
0: Desde la colonia de Los Pilares, allá en Salinas Victoria.
8: Sí.
0: Oye, mi amor, qué bonito se está poniendo por allá, mami, ¿va?
8: Sí, está chido.
0: Allá en Los Pilares, allá en Salinas Victoria. Saludos a toda la gente hermosa de Salinas Victoria. Oye, mi amor, ¿y qué andas haciendo? ¿Estás trabajando? ¿Estás en tu casita? ¿Qué andas haciendo, mi amorcito corazón?
8: Estoy en mi casa, me estoy tomando un cafecito.
0: Ah, ¿tomándote un cafecito?
8: Sí.
0: Qué rico, mi amor. Y nosotros, yo y Toño aquí con la trimpa rumbando sin almorzar, sin nada, hombre.
8: Vénganse, aquí los invito.
0: ¡Epa! ¿Dónde quieres que me venga, mami? ¿Dónde?
8: Donde tú quieras.
0: Ay, papá, dime donde quieras, papi.
8: Donde quieras, papi.
0: ¿Eh? Porque ella nos dijo, Toño, ¿eh? Vénganse, vénganse. No, hombre, yo y Toño bien puesto. Manos bien sobres. Oye, Alejandra, ¿qué edad tienes, Alejandrita?
8: Tengo 38, pero mañana cumplo 39.
0: Mañana cumples 39 años, bendito mi Dios. Mañana 13 de octubre del 2026. Pues aquí te ponemos las tradicionales. Aquí te anticipamos, mi amor, las tradicionales mañanitas, mi amor. Mañana que Dios te siga con, digo, que te llene de bendiciones y de mucha salud, mi amor, ¿eh?
8: Espero mi regalote.
0: ¡Epa! Tu regarrote anoche te la van a dar, ¿va?
8: A huevo.
0: Chupas, lambes y me los dejas nuevos. Dime, Alejandra, ¿quisiese, va?
8: Ya quisiese.
0: Si se pudiese, dijo una amiga, ¿va?
8: Sí.
0: Pero que esté bien, ¿qué, mami? Bien tiese, dijo la morra, ¿va? Que esté bien tiesote, ¿va, mami?
8: Así es.
0: ¡Ay, mendiga golosa! Oye, mi amor, 38 años, ¿qué talla de pantalón usas tú, Alejandrita?
8: 9.
0: Está bien, amor, gordibuena, ¿va?
8: Y veo un
0: buenote
8: que
0: está. Eso sí, mi amor. ¿Y estás casada o madre soltera o qué?
8: Estoy casada.
0: Eso, ¿cómo se llama su marido, mi amor?
8: Héctor.
0: ¡Héctor! ¿Dónde anda el Héctor?
9: ¡Está, güey!
0: ¡Ay! ¡Ponte a trabajar, güey! ¡Pescuezos! Oye, mija.
8: ¿Dónde?
0: ¿No trabaja este güey o qué?
10: ¡Ponte a trabajar, huevón!
0: ¿Eh?
9: ¡Está pensionado, güey!
8: ¡Está pensionado!
0: ¡Está pensionado! ¡Ya búscala, verga! ¿Pues qué edad tiene este sonso?
9: 62.
0: ¿Cuántos años tiene Alejandra?
9: 62.
0: ¿62, Alejandra?
8: Sí.
0: ¿Y por qué te agarraste a este anciano, qué? Tamales, mi querida, te vas a andar cambiando pañales y la chinga. No, me valiendo mal. Oye, puede ser tu nieta, perro. Pero dice Héctor. Pero no lo es. Ay, perro. Oye, Alejandra. ¿Por qué fue tanta tu desesperación o qué, mi amor?
8: ¿Mande?
0: ¿Por qué fue tanta tu desesperación? ¿Te sentías sola en este mundo o qué, amor?
8: No.
0: ¿O no tuviste cariño?
8: Pues me gustó y me lo...
0: Se me hace que no tuviste cariño de padre y por eso lo buscaste en este sonso, ¿va?
11: ¿Abuelo?
0: ¿O lo que hice Toño? ¿O de abuelo?
8: Uy, metichones, Toño.
0: ¿Mande?
8: Siempre metiche,
0: entonces. Siempre metiche, sí, dile, nomás lo que
8: te... No lo voy a invitar a almorzar.
0: Ah, no. Oye, mi amor, entonces ya está pensionado Héctor, tú, Alejandra.
8: Sí.
0: 38 años, mami. Mañana, ¿qué te va a hacer? ¿Qué le vas a hacer, perro?
9: Carne asada, frijoles.
0: ¡Saco! ¡Saco! Digo, que sean del último saco, pero que sea del saco amarillo. Oye, Alejandra. Y luego, mi amor, pero ¿hace cuánto que tienes que estás con este muchacho de Héctor?
8: Ya tenemos un año.
0: ¿Un año apenas?
8: Y 4 meses casados.
0: Un año, mija. O sea que tienes apenas poquito con él, mija.
8: Sí.
0: Ándale, mi amor. ¿Tú vienes de algún fracaso, que de alguna ruptura?
8: Sí.
0: Alacrán. ¿Cuántos hijos tienes, Alejandra?
8: Dos hijas,
0: mija. ¿Ya casadas? No, tan chiquitas, ¿no?
8: No, ya están juntadas.
0: ¡Ya están juntadas!
8: Ah, tengo dos nietos.
0: No mames, digo, no manches, espérate, si apenas tienes 38, mendiga, pues ¿qué edad tienen las niñas?
8: Tengo una de
0: 22
8: y una de
0: 20. Una de 22 y una de 20, pues, no manches. O sea, pues, ¿a qué edad los tuviste? ¿A los 14 o qué, mija?
8: Me fui a los 14
0: años. Cheme. Imagínate. Sí, pero, espérame. Pero, no me estás echando mentiras. ¿Sí tienes 38 años, mija?
8: ¿En serio? ¿Soy del 87?
0: Sí, o sea, ¿la tuviste a los 16 años la primera?
8: Sí, así es.
0: Hija tu madre, chiquilla, pero bien cachondilla, mendiga.
8: Así es.
0: Oye, mija, ¿y son del mismo padre o son de diferente tronco?
8: Del mismo papá.
0: ¿Y qué pasó con el papá de las niñas?
8: Ah, pues problemas.
0: Ya sé, mija, pero ¿sí las ve a las niñas?
8: Sí, ¿Mande?
1: Sí, sí las ve.
8: Sí.
1: Dime, pues ni que estuviera ciego, güey, pues sí, sí las ve, ¿va?
8: ¿Quién sabe?
1: Sí, sí las ve, mija, qué bueno, mi amor. Bueno, pues hasta ya lo pasado, pa. Dijo José José, ya lo pasado, pasado, no me interesa, ¿va?
8: Así es.
1: De aquí para adelante.
8: Hay que ir al presente, ser feliz.
1: Exacto. ¿Y dónde te conseguiste a este anciano?
8: Allá en el centro.
1: ¿En el centro? Cállese usted, güey. Pinche viejillo gandalla, cállese. Cállese, cállese, el hocico. Oye, tú, Alejandra. Y luego, mi amor, ¿qué trabajabas en el centro o qué?
8: No, venía de allá a hacer un aseo.
1: Venía de hacer un aseo y te topaste este en el... ¿Dónde, mija? ¿En el camión? ¿Dónde?
8: Ay, a ver si te acuerdas, en el camión.
1: ¿En el camión? Ah, pinche viejo gandalla, ¿verdad? Malvado. ¿Qué dijo Héctor? Matanga, dijo la changa.
12: De aquí soy.
1: De aquí soy. Oye, mija, está bien para que el viejito este agarre colágeno, ¿verdad? Porque de repente ya le da las Alzheimer porque le dice a Alejandra, esta no nomás es para mirar, güey, mira, vente para acá. Oye, Alejandra. ¿Sí o qué?
8: ¿Vamos?
1: ¿Vamos o qué?
12: No,
1: un tribilín, no puede, vamos a sentarnos un tribilín, Héctor.
12: No se puede, no se puede.
1: Un tribilín, güey, pues ya, para que lo que te queda, güey, árale, güey.
12: Lo que sea.
1: Disfruta la vida, güey, y me llevo a Toño el padrote para que nos grabe.
12: No se puede, no se
1: órale,
12: puede.
1: Y luego de repente volteamos a Alejandra, está Héctor y Toño besándose.
8: Ay, güey.
1: A la crán. Toño le va a decir a Héctor.
13: Mientras no me marques, Héctor, por favor.
12: Y
13: tampoco hay chupetones, viejo.
1: Dice Toño, no me llenes de chupetones porque me regañan en la casa.
8: Le pegan al cabrón.
1: Dice Héctor, te voy a cuidar. Dile, Héctor, dile, te voy a cuidar, Toño.
12: Te voy a cuidar, Toño.
13: Eso, viejo, eso.
1: Hijos de la chica. Alejandra, ¿qué canción quiere Alejandra?
8: Ponme una canción del Papito de Nelson Velázquez.
1: ¿Cuál?
8: La que tú quieras.
1: ¿Palpito de Nelson Velázquez?
8: Del Papacito.
1: ¡Ah, ja, ja, ja! ¡Qué onda, Alejandra! Ponle algo de La Voz de Cristal, dueño de La Voz de Cristal, Nelson Velázquez, artista exclusivo de Monterrey Music, ¿verdad? Alejandra. La radio que manda en Los Pilares, mi amor.
8: 93.3 con el Papito Chulo,
1: Ernesto,
8: mi papazote
1: de Tiboy. ¿Estás escuchando, Héctor?
12: ¡Claro!
1: ¡Eso! ¡Vámonos! Aquí está esta canción de Nelson Velázquez, se llama Solo Ámame, aquí en el show del Cepi Boy.

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0: 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Nos vamos tantito a comerciales y ya volvemos. 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
0: Ya estuvo bueno de comerciales. Regresamos con más del cotorreo de Banda 93.3, la radio que manda en Monterrey.
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7: ¡Súbale, carnal, súbale! Oye, todos los herreros y soldadores aquí en Berreyes, hombre, van siempre escuchándonos a todo volumen. ¡Súbale, muchachos!
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7: En el radio se siente a todos los herreros, a todos los soldadores aquí de Berreyes, hombre, van y Reforma, que siempre están escuchando la banda 93.3. ¡Reviéntala, muchachos!
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7: A todos los repartidores, a todos los que están en su casita, en los talleres, en las oficinas, en las dependencias gubernamentales, hospitales, gasolinerías, carpinterías, ¡todos! ¡Todos! A todas las amas de casa que te están ya lavando, Toñito, y escuchando la banda 93.3 con el Zepi Boy. Oye, netamente vamos a grifiar. ¡Épale! Oye, saludos a mis amigos que están escuchándonos ahí en Tacos Don Chuy, Toñito, ahí en Santa Cruz, en Infonavit La Joya, en Pedregal de Lindavista, hombre, va. Ahí escuchando y reventando la bocina con el Zepi Boy. A toda la familia Galindo Rodríguez. Hoy no más. Oye, acá mi compadre Chelis, hombre de mucho valor. Ahí espaldas del canal 12, canal 6. Ahí enfrente del Citatir CTM, ¿va? Ahí está mi compadre Chelis, hombre de mucho valor. Con sus taquitos de vapor, ¿no? Hombre, tan mamalones, Doñito. ¡Súbale! Bailen la cumbia callejera que se baila donde quiera. Y el jueves lo vamos a bailar en el Jardín Cerveza de Expo Guadalupe. Sí, compadre, comadre, carnal. Este jueves estaremos todos en el Jardín Cerveza de Expo Guadalupe en el Banda Fest. Banda Fest 2026, ¿eh? Hombre, imagínate, güey. Vamos a bailar la cumbia. Va a estar el Cata y los Reyes Vallenatos. Javier López y los Reyes Vallenatos. Además, el Pepo y la Pasión Vallenata. Además, el Negro González y los Aferrados. También va a estar la Tropa Colombiana de Paco Silva. Y los Originales de la Cumbia. Sí, los Originales de la Cumbia, Monterrey. ¡Nambe! Va a ser la locura, Toñito. Es este jueves ya, güey. Hay que ir a bailar todos, ¿eh? ¡Súbele, Toño! Hay que ir a bailar todos en el Banda Fest 2026. ¡Llágale temprano!

0: Hoy nomás, no te hagas lades. Va a estar mamalón en el Jardín Cerveza, Toñito, este jueves.
1: Sí, este jueves ya, güey.
0: La entrada al jardín es gratis, ¿eh? Vamos a cargarle todos este jueves 15 de octubre, desde las 8 de la noche en el Jardín Cerveza de Guadalupe. Entrada gratis al jardín, no faltes. ¡Cupo limitado! Me va a hacer la locura, Toñito, ¿eh? Yo voy a llevar mi nalguita, Toño, ¿tú?
2: También.
0: Eso, carnal. Cada quien lleve sus pompis. Épale, primero que te las quites, güey. Súbele, carnal, súbele, Toñito. 93.3.
1: Caldito de res.
0: Oye, y el sábado nos vamos a ir a ver a José Luis Zagar, ¿eh? El sábado José Luis Zagar, sí. El sábado José Luis Zagar, sí. El sábado José Luis Zagar, sí. Ahí desde el bar a la Arena Monterrey. José Luis Zagar va a estar en la Arena Monterrey este sábado 17, junto con Oscar Burgos, Tito el Ranchero y la Gaby Mendoza. Así que vamos a divertirnos de música, de risa, porque va a estar Ricky Leos y los Rancheritos del Topo Chico ahí en la Arena Monterrey. Arena Monterrey, el sábado todos del bar a la arena con José Luis Zagar. Échame línea de contacto, Toñito. Línea número uno, línea número dos, la número uno. Bueno, buenos días.
3: Buenos días.
0: Muy buenos días. ¿Quién habla?
3: Imelda.
0: ¿Imelda?
3: Sí.
0: ¿Imelda Miller?
3: Sí.
0: Imelda. ¿De dónde nos hablas, Imelda?
3: De aquí, de Guadalupe.
0: De Guadalupe, mi amor. Guadalupe está enorme, grandote, bonito y precioso. ¿De qué colonia?
3: Las Sabinas.
0: ¿Las Sabinas?
3: Sí.
0: En la colonia Las Sabinas, ahí en Guadalupe, Nueva York. ¿Qué andas haciendo, Imelda?
3: Nada, con el dentista.
0: ¿Andas con el dentista?
3: Sí, trayendo al niño.
0: Ah, al niño, mija. Le van a checar sus muelitas, sus caries.
3: Sí, pues,
0: qué bueno. ¿Mandé?
3: Limpieza.
0: Limpieza en general. Qué bueno, Imelda. El niño que lo atiendan y tú cotorreando con el Cepi Boy, mi amor, ¿ok?
3: Aquí afuera.
0: A huevo, mija. ¿Ya entró el niño?
3: Sí, ya.
0: Qué bueno, mija. ¿Estamos solitos tú y yo?
3: Sí.
0: Estamos frente a frente los dos. Ay, güey. ¿Qué edad tienes, Imelda?
3: 31.
0: ¿31?
3: Sí.
0: ¿Estás morrita, mami?
3: Sí.
0: ¿Estás especial, mami, va? ¿Casadita o madre solterita?
3: Felizmente casada.
0: ¡Es todo, mami! ¡Bravo! ¿Cómo se llama su marido, mi amor?
3: Nicolás.
0: Nico, ¿dónde anda Nicolás?
3: Ahorita creo que anda en Suazua.
0: ¿Anda en Suazua?
3: Sí.
0: ¿Qué anda haciendo? ¿A qué se dedica?
3: De mantenimiento.
0: Ah, muy bien, mi amor. ¿Mantenimiento industrial o qué?
3: Sí.
0: ¿O de aires acondicionados?
3: De todo.
0: De tocho, pues si te da tu mantenimiento a ti, mija, va.
3: Claro.
0: Clara, yema de huevo, ¿verdad, mi amor?
3: Sí.
0: ¿Qué tal la noche, mija? ¿Qué tal el fin de semana? ¿Qué tal?
3: Ay, mi mamá cumplió años y te marqué el sábado para que la felicitaras.
0: Ah.
3: Porque llegué tarde y ya no entró la llamada.
0: Chihuahua, mi amor. Yo vengo con tu mamita. ¿Dónde vive tu mamita?
3: Ahí, en Los Sabinas.
0: ¿En Los Sabinos también?
3: Sí, en Las Sabinas.
0: ¿En Las Águilas?
3: No, en Las Sabinas.
0: En Las Sabinas. Oye, mi amor, ¿cómo se llama tu mamita, la señora?
3: Paulina.
0: La señora Paulina Rubio. Señora Paulina, aquí están las tradicionales mañanitas, un poquitito atrasadas, pero aquí se las vamos a poner, doña Paulina. Oye, nomás.
3: Ya está gritando.
0: Para doña Paulina, ¿cuánto se aventó, doña Paulina?
3: 60.
0: 60 años, no, hombre, doña Paulina. Usted está joven de madre todavía, hombre. Doña Paulina, muchas felicidades. Que Dios me le dé larga vida, mucha salud y muchas bendiciones, ¿verdad?
3: Sí.
0: ¿Y qué le hicieron tú, Imelda?
3: En la noche, una peda masiva.
0: ¿Una peda masiva?
3: Con todas mis comadres.
0: Pues sí, mija, pero, o sea, ese día, pero doña Paulina no toma. Dime, ¿consejos?
3: ¿Consejos? No, no.
0: ¿No le entra el chupe?
3: No.
0: ¿Tú sí la chupas, mami?
3: Sí.
0: ¡Epa!
3: No me gusta la cerveza.
0: ¿No te gusta?
3: No.
0: Y fíjate, ¿no le gusta la cerveza y como queda la chupa?
3: Pues sí.
0: Imagínate si le gustara. Entonces, ¿qué chupaste, mami?
3: Pues. Ni me quiero acordar ya.
0: Pues qué, mija, si estuvo la peda masiva, maciza.
3: Sí.
0: Qué bueno, Imelda, qué bueno. Doña Paulina, 60 años, mi amor. Tú tienes 31. ¿Qué tal de pantalón usas tú, Imelda?
3: 9.
0: Estás buena, mami, gordibuena, ¿va? ¿Qué tal el Nicolás, mija? ¿Qué tal la noche? ¿Le sacó punta al lápiz o no?
3: Sí.
0: Condenadote. ¿Y anoche sí chupaste?
3: Sí.
0: ¿Toda?
3: Sí.
0: ¿Con toy huesos?
3: Está escuchando.
0: ¿Quién?
3: Nico.
0: ¿Qué tiene, hombre? Para que se acuerde el güey, ¿va? ¿No le diste lavadita de cazuela a Nicolás? ¿O él te dio lavadita de cazuela?
3: ¿Eh? Sí.
0: A huevo, guacala que quema, mami. Guacala que rico, mami, va. La mera cazuelita, mami, va. Che, Nicolás se fue con la lengua bien escaldada, el güey, va. Mi amor. Ya sabe, Nicolás, que es chau. Es chau.
3: Ya sabe, le dije que le iba a marcar.
0: Dile, ya sabes de qué lado marca la iguana, güey. ¿Imelda? Sí, ok. Vamos, ok.
3: Sí.
0: Dile a Nico que sí, un tribilín, mami.
3: Ay, está bien penoso.
0: Y me llevo a Toño el padrote para que nos grabe.
3: Cuatro.
0: ¿Va? Y luego volteamos tú y yo en acción, volteamos Nico y Toño besándose. Ah, desgraciados cochinos. Guácala, ¿qué va?
3: Rico.
0: Guácala, ¿qué rico? A decir Nicolás, nada, ni madre. Es chao, ma, es chao tú, Nico. Imelda. Sí, ok.
3: Sí.
0: Vamos, ¿o qué?
3: Sí.
0: Una vez, amor, ¿sí?
3: Sí.
0: ¡Ay, mamá! ¿Mande?
3: Por el sexto.
0: ¿Por el sexto? ¿Por cuál sexto?
3: Por el sexto niño.
0: ¿Tiene cinco hijos?
3: Sí.
0: A la verga, peluda. ¿Y todos son de Nicolás?
3: Sí.
0: Bueno, él los mantiene, ¿va?
3: Ah, sí.
0: Él
3: sí, él es el papá de todos.
0: De todos, mija. Sí. Dice el dicho que...
3: El sábado cumplimos 13 años.
0: 13 años, mija, de casados. Bendito sí. Dios. Oye, amor, ¿y qué onda, mija? O sea, ¿todos son de Nicolás o Hugo Cooperacha?
3: No, todos de Nicolás.
0: A huevo, mija. ¿Quién, además dice el dicho, quien quiera la vaca?
3: Quiera los becerros.
0: Quiera los becerros, mija. ¿Tú qué tal becerreas? Pues mírate, cinco hijos, amor.
3: Sí.
0: Es súper ramal. Está bien, amor. ¿Dónde come uno? Comen dos, tres, cuatro, cinco, ¿va?
3: Sí, siete.
0: Siete. ¿Vamos por el sexto qué?
3: Sí.
0: ¡Que ahora le da un parillo! ¡Épale! ¿Qué canción, Quirimelda?
3: La de Te Haré Feliz.
0: La de Te Haré Feliz del Binomio de Oro de América. Vamos a complacerle a Imelda y a toda la familia. Y por supuesto, saludos a Nicolás, hombre, que anda chambeando el Nico. Y a toda la gente ahí de Las Sabinas, en Guadalupe. Grítelo fuerte, mi amor, con todo el pulmón. ¿Cuál es la radio que manda, preciosa?
3: La 93.3 con el
0: pase de Cartel. ¡Cinquita, mamá! Aquí está el Binomio, digan lo que digan. Te haré feliz aquí, en el show del CCCCC Sappy Boy. Luis Covarrubias.

0: Aguanta vara. Vamos a un cortecito comercial y ahorita regresamos con más de Banda 93.3, la radio que manda en Monterrey.
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1: Está la tachito, dice.
0: Corre la voz, dile, el jueves todos, güey, todos al jardín. A bailar la cumbia con el Cate de los Reyes, el Pepo y la Pasión, el Negro González y los Aferrados, la tropa colombiana de Paco Silva y los originales de la cumbia Monterrey. ¿Qué hubo, le? ¿Sí o qué? Este sabadito todos en el Banda Fest 2026. Los originales, hoy nomás. Vaya, saludos a todos los depósitos. El rey de mil coronas, el rey de mil coronas, el rey de mil coronas, el rey de mil coronas. ¡Súbale, Roque! ¡Güey, güey, güey, güey, güey, güey! ¡Menso, menso, menso, menso! Y le saludos a mis amigos allá del Pollo Frito de León, doyendo que siempre están con la bocina amplificada, pero a todo volumen, súbele, Lalo, todo volumen, Lalo de León. Que se escuche aquí en la esquina de Bemitre y Camino Real. Camino Real y Bemitre, Bemitre y Camino Real. 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Así me hizo agua la boca, güey. ¡Súbale, carnal! Dice.

Contacta, mija, mijo, échale número 2. Si eres tan amable, línea número 2, línea número 2. Bueno, buenos días. Buenos días. Bueno, bueno. Amiga. Buenos días. Buenos días, buenos días. Amiga. Bueno. Contéstame. Súbele.

0: Dice la mujer del zapatero. Buenos días.
1: Buenos días.
0: Hola, buenos días. ¿Quién habla?
1: Hola, Mari.
0: Mari, ¿de dónde, Maricucha?
1: De acá, de Santa Catarina.
0: De Santa Catacha, mija. ¿De qué colina de Santa Catarina?
1: De San Gilberto.
0: ¿Eh?
1: De San Gilberto.
0: De la San Gilmuértico, San Gilberto, ¿ah?
1: Sí.
0: La colonia de San Gilberto, allá en Santa Catarina. Saludos a toda esa gente hermosa y trabajadora, ¿va, mami?
1: Claro.
0: ¿Cómo te amaneció, Mari?
1: Bien feliz y bien contenta.
0: ¿Cómo te amaneció el que hace? Pum, pum. Pum, pum,
1: también bien pum, contento, pum. Porque era así hubo.
0: O sea, el corazón, mija, porque el otro te hace... ¡Epa!
1: También.
0: Oye, ¿qué edad tienes, Mari?
1: 38
0: años. ¿Y por qué? ¿Estás contenta porque anoche sí hubo?
1: Claro, sí.
0: Ah, cabrón, ¿hace cuánto que no había?
1: Pues como de un mes.
0: Alacrán, ¿se fue de vacaciones? ¿Andaba trabajando foráneo o qué?
1: Sí, se fue de viaje.
0: Con razón, mija. 38 años y anoche te limaron.
1: Claro.
0: ¿A poco también por todos lados?
1: Por todos lados.
0: ¿A poco hubo? También te dio por el...
1: También, sí.
0: Por el no me niegues,
1: sí,
0: por
1: también.
0: El siempre sucio,
1: por el
0: sin esquinas,
1: sí, por ahí.
0: Por el nudo de globo.
1: Sí, también.
0: ¡Ay, mamá! ¿Qué dijo el vato? Si anda agujero, aunque sea de caballero, no va, no.
1: Sí.
0: 38 años, ¿qué talla usas, Mari?
1: 7.
0: Estás bien buena, mendiga. Oye, Mari, ¿y cómo se llama? ¿Es tu marido o qué es?
1: Es mi pareja, ya de 4 años.
0: ¿Tu pareja cómo se llama?
1: Lucio.
0: Lucio, el que tiene el calzón sucio.
1: Lucio, y le dicen el chino de la San Gilberto.
0: El chino de la San Gilberto. ¿Dónde andaba el güey de gira o qué?
1: Andaba en un viaje,
0: pero allá con Goku ahí arriba en la nube, ¿va?
1: Todo bien.
0: ¡Es chao, mami! Oye, mija, entonces anoche te dio hasta por las orejas.
1: Sí, y ahorita anda bien contento trabajando.
0: Pues ya lo mandaste todo deslechado, mija, todo exprimido.
1: Claro, y aquí te estoy yendo.
0: Como limón de cantina lo mandaste bien chupado al perro, ¿va?
1: Claro.
0: Como placa de tráiler, ándale, perro, hasta atrás.
1: Sí, para que ya no tenga ganas de con otra persona.
0: Exactamente, mija, le sacaste hasta la última gota.
1: Todos.
0: ¿Te los comiste, mami?
1: Todos.
0: ¿Te los comes?
1: Sí.
0: ¿Sí te los comes?
1: Sí, todos, Epi.
0: ¿Todos, mija?
1: Sí.
0: O sea, los tacos, güey, no sean mal pensados, mensos. También, oye, María, andas desatada, mendiga. ¿Y anoche te dio tu lavadita de cazuela?
1: Sí, también.
0: ¿Y tú a él?
1: También.
0: También, mija, y ahora le dijiste, sí. vamos a lavarnos la cazuela mutuamente, ¿va?
1: Sí.
0: Guácala, qué, mami.
1: Qué rico.
0: Guácala, qué lico, dijo, ¿va?
1: Sí.
0: Mari.
1: Mande.
0: Dile a Lucio que sí, un tribilín, mami. Mari, aquí. Lucio y el Sepi Boy.
1: Aquí te estoy yendo.
0: Y me llevo, órale, chino de la Singil, y me llevo a Toño el Padrote para que nos grabe. Nada, Mari, que volteemos y Lucio, el chino de la Singil, y Toño el Padrote besándose.
1: No, pues los hago hombre a los dos.
0: A la clan. Y Toño le va a decir al chino.
2: Chino, no me marques, por favor.
0: Me regañan en la casa. Oye, Mari.
1: Mande.
0: ¿Qué canción quiere, mi amor?
1: La de Jorge Celedón, No Podrán Separarnos.
0: ¿Cuál?
1: La de Jorge Celedón, No Podrán Separarnos.
0: Ah, ¿quién nos quiere separar, Mari?
1: Ah, pues allá andan, ya saben.
0: Nunca faltan las zorritas que andan ahí, ¿va, mami?
1: Claro.
0: Un chichín es bien chiflado, me también, ¿para qué se hace, güey? ¿Va?
1: Y aquí te está oyendo, Sepi.
0: Dime, chino, dime, nada más lo que no te, malo que te pregunten, Sepi.
3: Malo que te pregunten,
0: Sepi. No te suele de más, güey, que es bien tóxica esta pinche vieja, ¿va?
3: Ah, huevo, se pega como mosca.
0: Hija de la chinga. ¡Mari!
1: ¿Mande?
0: ¿Sí o qué?
1: Sí, vamos, ¿o qué?
0: Vamos, ¿o qué? Vamos, ¿o qué?
1: Vamos.
0: Vamos, ¿o qué, mami? Vamos.
1: Todavía se puede y aguanta.
0: A la caneta no, porque estás bien gomeada.
1: Así mero.
0: Deja que escurra toda la miel, después ya le entramos, mami, ¿va? ¡Mari!
1: Sí, mande.
0: La radio que manda, grítalo, precioso, y la San Gilberto en Santa Catarina.
1: La 93.3 con el papi de papi, el
0: Sepi Boy. ¡Chiquita, mamá! Aquí está Jorgito Celedón, se llama No Podrán Separarnos. Aquí, en el show del Sepi Boy. Luis Covarrubias, 93.3.

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2: En Escobedo, el gobierno municipal que encabeza el alcalde Andrés Mijes Llovera sigue reforzando sus acciones de prevención de la violencia familiar, que en esta ocasión llevó pláticas informativas a trabajadores de adolescentes hasta la empresa Porsa, situada en la colonia Andrés Caballero, donde se impartió una plática para informar a trabajadores sobre la importancia de reconocer las distintas manifestaciones de violencia familiar y saber cómo actuar ante esta situación. Este evento se realizó a través del área de prevención social, se informó. Como parte de estas acciones, el personal también acudió

0: Al Centro Integral para Adolescentes, CAIPA, para dar otra plática enfocada en la prevención de la violencia familiar. 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
2: Sé firme en tus actitudes y perseverante en tu ideal.
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12: De lleno con las consentidas. Son las 11 ya con 4 minutitos. En este lunes ya 12 de octubre. Estamos en el Día de la Raza, Toñito, el día de hoy. Así es que bueno, pues felicidades a toda la raza, ¿va? El día de hoy vamos a iniciar las consentidas del Cepi Boy. Mándame tu audio 811-690-8933 para complacerte rápido. ¿Vale?
13: Hola, buenos días, mi Cepi. Mira, ¿me puedes complacer con la canción de Quizás y Quizás No, de Sabu? Que tengas un estupendo inicio de semana.
12: Igualmente, aquí está Sabu. Quizás sí, quizás no.

0: le paramos tantito al cotorreo. Vamos a un corte comercial. 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

0: tu rola. Estás en Las Consentidas de la Banda.
1: Sepi, buenos días.
2: Buenos días.
1: Las Consentidas, por favorcito, ahí lobo domesticado con Valentín y sale, por favor.
2: Órale, compadre, son las 11, ya con 9 minutitos, 27 grados. Aquí está el gallo de oro, Valentín Elizalde, el lobo domesticado, aquí en Las Consentidas del show del Sepi Boy. ¿Qué hora, sí o qué? Consentidas Sepi Boy 93.3. ¡Órale!

0: ¿Qué ha habido, Cepi? A ver si me podías poner una rolita que se llama la de Me Dediqué a Perderte, con Alejandro Fernández, para acá, para la raza de aquí de la Pancho Villa.
1: ¡Órale, carnal! ¡Hasta la Pancho Villa! ¿Sabes de canción de Alejandro Fernández? Se llama Me Dediqué a Perderte. Son las 11:12, 27 grados temperatura en la zona centro de Monterrey, las consentidas, Cepi Boy.

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2: Sepi, saludos para la gente de Piraneros, Coahuila, acá escuchándote. Ahí pon la de Endúlzame el Café María.
1: Aquí le complacemos, saluditos. Aquí está el impacto de Montemorelos y las consentidas del Sepi Boy 93.3.

buenos días, Giuseppe. Ahí por las complacidas, si me puedes complacer con la de Big Circo, Yo No Fui. Un saludo para toda la racita de las carnicerías María Cristina, de parte del Huicho, de acá de Carnicerías del Valle, en Brownsville, Texas. Ánimo, Giuseppe, puro 956.

0: ¿Qué onda? Buenos días, Cepi. Oye, ahí sí me puedes complacer con la de La Fuerza del Destino de Grupo Liberación, porfa. Un saludo ahí para mis camaradas, Eladán, Iván y Barocio, que no se levantaron a jalar ahora porque andan bien piedra desde ayer.
1: Aquí está Liberación en Las Consentidas, La Fuerza del Destino. 93.3, Las Consentidas, Cepi Boy, Luis Covarrubias, 11.25 ya.

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1: Cepiboy, Toñito, viejón, viejón, buenos días. Para los consentidas, ¿me podrías poner Mi Flor de Naranjo de Los Invasores?
0: Ahora, compadre, aquí le complacemos. Aquí está Mi Flor de Naranjo, Los Invasores y Los Consentidos del Cepiboy. Saludos a mi buen amigo Juan Carlos Galindo y a toda la familia Galindo Rodríguez y las tres sucursales de Tacos Don Chuy y Fonavit La Joya en Santa Cruz y en Pedregal.

0: podría complacer con la canción de Ya no sé lo que siento, de Laberinto. Saludo desde Columbus, Georgia, Estados Unidos.
1: A ver, compadre, échame más audio, necesito más audio para que la raza se escuche, Toñito.
2: Pepe Boy, buenos días. Oye, una rolita no hay para las consentidas, una de Leandro Ríos. Y saludos para todos los de la Coca de Juventud.
1: Órale, a todos los de la Coca de Juventud, saludos.
3: Yo no me hice Pepe Boy, hoy día de la raza, póngase la de América, de los Tigres del Norte, y viva la raza latina.
1: Es todo, carnal, viva la raza latina, aquí está la América, pero versión original, Toñito, para complacerle con los Tigres del Norte de América, yo soy, en este día de la raza.

0: Yo soy
1: el Botas y el Vaquero. Por favor, te pedimos la canción de Fiesta en América, ya que es cumpleaños de nuestras águilas. Y saludos a todos los aguilácticos de Monterrey, de todo Nuevo León. Bueno, también ahí le hicimos los méritos a los Rayados. Gracias y saludos, Toño el Padrote. Y también.
2: Hola, compadre, saluditos en Botas y Sombreros en la Ciudad de MX. Siempre escuchando la banda 93.3 con el Seppi Boy, Seppi Boy, Luis Covarrubias en Botas y Sombreros en la Ciudad de MX.

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1: ¡Vámonos!
2: Compadre Sepi, buenos días. Ahí para buenos las días. Consentidas, puedes poner la de Molotov de Frijolero en este día de la raza que andamos dándole y poniéndole toda la candela desde Los Ángeles, tu amigo y tu compadre Loyola y huevo.
1: Tremendo Loyola, Loyola, Loyola, Loyola en Los Ángeles, California. Aquí está Frijolero, aquí está Molotov, ¿eh? Y las consentidas del Sappy Boy 93.3.

0: Bienvenidos a tu hoy.
1: ¡Qué pasión!
0: A ver si me puedes poner la de Super Perder, Los Caminantes. Bendiciones, un excelente inicio de semana. De parte de Memo Didi, saludos a la familia Figueroa Huerta.
1: Ahora, compadre, ¿qué le complacemos? Memo Didi, saludos, compadre, aquí están Los Caminantes. Supe perder, solo es un sello con 46. 11:46 en este lunes ya, 12, Día de la Raza. 27 grados temperatura en Monterrey, Nuevo León, México.

0: Muy buenos días, padrino Seppi Boy y viejón, viejón. Algo de Julián Garza, el viejo Paulino. Era cabrón el viejo.
1: ¡Vámonos! Aquí está Luis y Julián. Era canijo el viejo. Son las 11 ya con 50 minutitos, 11:50 en este lunes 12 de octubre, día de la raza. Los consentidos del Seppi Boy. Recuerden, el sábado nos vamos con José Luis Agar a la Arena Monterrey, ¿eh? ¡Vámonos!

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3: El diputado de Movimiento Ciudadano José Luis Garza Garza el Mueblero invitó a la ciudadanía de todos los municipios de Nuevo León a que acudan a su oficina legislativa para recibir apoyo con gestorías y encontrar soluciones a sus necesidades. A través de un video recordó que el trabajo de un diputado no solo son las iniciativas, sino también el escuchar y ayudar a la gente. Por ello, el mueblero puso a disposición su oficina en el piso 10 del Congreso del Estado. Así, Garza Garza fortalece su presencia más allá de un distrito y demuestra que para atender a la ciudadanía, las puertas están abiertas sin distinciones.
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5: En el partido del viernes pasado, el equipo de Tigres tuvo un gran encuentro ante el equipo del Toluca, y uno de los futbolistas que merece seguir siendo titular es Emiliano Gómez, ya que tuvo que ver en el primero y también en el segundo gol cuando le sirve al Memote Martínez. Emiliano está jugando bastante bien y esperemos que siga así para bien del equipo y buscar la calificación.
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Órale, mis queridos chavacanos, gracias al papi de papis, a Sepi Boy, al Rey Midas del rating. Viene el Bandafest. 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Y la tropa colombiana de Paquito Silva, que en gloria esté, va a estar mamalón. La entrada es gratis este jueves 15 de octubre a partir de las 8 de la noche en el Jardín Cerveza de la Expo Guadalupe. 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

0: bonito. ¿Quién es? ¿Quién es, mi querido Pitamés?
1: Aquí está una razón para odiarte, Sara Ángel.
0: Sara Ángel, de lo más reciente que proyectamos aquí en 93.3. Fíjate que 93.3, a lo largo de la existencia de este medio de comunicación, ha sido plataforma de muchos artistas, de muchísimos artistas, y bueno, se nos da mucho gusto. Fíjate, yo recuerdo que en aquellos tiempos, uno de los artistas que se apoyó mucho aquí, que llegó a ser figura, fue Bobby Pulido. Cuando Bobby Pulido comenzaba hace 30 años, aquí se le proyectó y bueno, se dio a conocer. Fue uno de los medios de comunicación que empezaron a apoyar la carrera de muchos artistas. Selena es otra de ellas. Selena, que en paz descanse, también tuvo su proyección aquí en 93.3. Los tiempos van cambiando, los artistas pues también van evolucionando. Y en el caso de los muchachos de ahora, como esta niña Sara Ángel, que la verdad soy mucho muy bien. Y es que mucho talento. Está en la hija de Solís, ¿cómo se llama? Mar Solís, talentosísima. Tenemos también gente, talento local. Tienes a la Nani, la de los corridos con brillitos, que también aquí se le ha proyectado. ¿Quién más? Majo Sotelo también, de lo nuevo, de los jóvenes que tienen ganas pues de triunfar, que tienen mucho entusiasmo. Y bueno, pues 93.3 es una plataforma justamente para la juventud, sobre todo para los artistas que quieren pues calarle, a ver cómo les va. Tenemos un corte y volvemos.
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2: Oye, fíjate que anda ahorita muy viral el estreno de la serie pues de la historia de Timbiriche, que va a ser proyectada a través de una plataforma digital conocida, VIX para ser exactos. Y bueno, pues la raza quiere el enigma de Timbiriche, ¿cómo la ven? Pero con música o sin música. Pues con música. Ay, qué bonita canción pusiste, güey.

0: Dentro de los comentarios dice que los timbiriches originales pues están en desacuerdo, dicen que pues qué onda, que a ellos no les preguntaron, pero alguien comentó que pues por qué tenían que pedirles permiso, pues ellos no son dueños de la marca, ¿verdad? La marca Timbiriche, hasta donde yo tengo entendido, los dueños es Televisa, ellos son los dueños de esa marca. Y para efectos prácticos, pues todos los integrantes que pasaron por Timbiriche pues eran trabajadores. Es como cuando estás en una fábrica. Tú trabajas en la fábrica, pero no eres dueño de la fábrica. O sea, perteneciste ahí, pero no eres dueño. Entonces le dijeron, pues, ¿por qué vamos a tenerles que pedir permiso? Y salió ya la serie. Por eso la raza quiere el enigma de Timbiriche. ¿Cómo la ves? Bueno, buenas tardes. A ver, está bloqueada la línea. ¿Qué pasa? A ver, vamos a ver, espérame, perrito, aguántame. Bueno, a ver, márquenle para que me bloqueen la línea 8344-9393, 8343-8051 con el 81 por delante, y también pueden marcarme a través del 811-6908-933. Repito, 811-6908-933, que es la tercera vía de contacto. Muchas gracias. La 2 y la 3 siguen bloqueadas, pero vamos a la 2. ¿Quién habla? Bueno, digo por la 1. Bueno, ¿quién eres, hermano?
1: Yair.
0: Yair, ¿cómo estás, Yair?
1: Bien, bien, aquí andamos.
0: ¿A qué te dedicas, Yair?
1: Chofer.
0: Qué bueno, Yair. Oye, ¿cómo andas en clases de pajarología, mi Yair?
1: Como tu Instagram.
0: Empinado, empinadísimo, empinadísimo. Oye, ayúdenme en mi Instagram. Síganme como GermánPluma45, ¿ok? Por favor. Oye, hermano, este pájaro que te voy a echar es raro, carnal. ¿Sabes por qué, güey?
1: ¿Por qué?
0: Este pájaro es bien raro, güey. Muy extraño, carnal. ¿Sabes por qué, güey?
1: ¿Por qué?
0: ¿Tú sabes cuál es el pájaro que te presume sus alas de 10 metros?
1: A la madre, no, ese no.
0: Es el pájaro que te presume su gran envergadura.
1: Ándale.
0: Sí, pues, ¿te das cuenta? Parece un avión, güey. Sí, ahora quieres el enigma de Timbiriche.
1: A ver, échalo.
0: Pero está fuerte, no importa.
1: No pasa nada, tú échale.
0: El enigma de Timbiriche.
1: Amaneciste de mala, te tengo para él.
0: ¿Cómo ves, mijo? ¿Qué te pareció, papi?
1: No, está brutal.
0: No, al contrario, de buenas, güey.
1: ¿Ves?
0: Oye, te recomiendo una película que se llama Lanza Brutal, para que la veas.

Raza quiere el enigma de Timbiriche. Corro, vuelo y me acelero, ¿eh? Por estar junto a ti, ¿eh? La raza quiere el enigma de Timbiriche. Tú y yo somos uno mismo, ¿eh? Ande. 93.3, viejo apolillado. Fíjate que el integrante que duró toda la vida en Timbiriche fue Benny. Benny Barra, no, güey. Estás sin puños. Ni sabes, pero cállate, güey. No, es el trompudito, ¿cómo se llama? Schoening, Diego Schoening, fue el de toda la vida.

0: quiere el enigma de Timbiriche. ¿Cómo la ven? Ah, ¿verdad? Por supuesto, el enigma de Robertita Franco, el enigma de qué, no sé, de miedo, el enigma de Halloween o travesura. Tenemos corte y de regreso yo les platicaré sobre mi delicada y penosa situación económica.
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0: ¿Qué onda, mis queridos chavacanos? Ah, verdad. Vamos a la línea número uno. ¿Quién te la uno? Bueno, cuando terminen de platicar, Ramón y Pedro, yo puedo continuar, ¿eh? La uno. ¿Quién te la uno? Bueno.
1: Soy el señor
0: cuando
1: payaso.
0: Termine. ¿Quién habla? Bueno.
1: Señor payaso.
0: Ese es graciosito, güey. ¿Quién eres? ¿Cómo te llamas?
1: Payasito. Soy un payasito como tú.
0: Eres un payaso. Ay, somos los payasitos. Payaso, payaso, color de café. Si tú no me quieres, te saco el café. Oye, amigo, ¿cómo andas en clases de pajarología?
1: Ando mal, payasito.
0: Este pájaro que te voy a echar es un pájaro muy extraño. ¿Sabes por qué, güey?
1: ¿Por qué?
0: Este pájaro, ¿cómo te diré para que me entiendas? Este pájaro es muy raro, güey, muy extraño. ¿Cuál es el pájaro que te da buen precio? No te da caro ni te da barato. ¿Cuál es?
1: No sé, payasito.
0: Es el pájaro que te la deja en medio. Ya te despayasaste. ¿Cuál enigma quieres, papi?
1: Quiero el enigma de...
0: Deja de... Esa clase de... ¿Cuál enigma quieres, payasito? ¿Cuál quieres, payaso? ¿Cuál enigma quieres?
1: Timbiriche, Timbiriche.
0: El enigma de Timbiriche.
2: No me llames jamás.
0: Ya se despayasó. La osa al aire. ¿Quién te la dos? Bueno.
3: Hola, buenas tardes.
0: Ay, se oye bien fea la llamada. ¿Quién habla? Bueno.
3: Bueno,
0: oye, muévete porque se oye muy mal tu llamada.
3: Bueno.
0: No, márcale otra vez, mijo. Se oye muy feo. Se oye como que traía un gato atorado en el pescuezo, ¿verdad? A ver, ¿cuál pusiste ahora de Timbiriche?
4: Tomo tu foto y me tiro al sofá. Voy a romperla. El aire se me va.
0: La raza quiere el enigma de Timbiriche. Cómo no, con todo gusto. También les comento que viene el Bandafest este jueves 15 de octubre. Ya pasado mañana, güey, mamalón. Vamos a reventarlo ya. El Cata, va el Pepo, va el Negro, mis queridos chavacanos. Los originales, mis queridos chavacanos. Y la tropa colombiana, mis queridos chavacanos. 15 de octubre, el Bandafest, mis queridos chavacanos. No se lo puede usted perder. 15 de octubre, el Bandafest, mis chamacos. A verdad, a

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0: No quiero que seas feliz. ¿Quién es? ¿Quién es?
1: Es de León y Sólido.
0: Sólido. Ah, qué buena onda. Un saludito para toda la raza por la calle de San Andrés y Kilimanjaro, allá en las Nuevas Puentes. Saludos a la racita ahí de Supercarnes Rojas. Están escuchando la banda. Qué rico, qué rico. Ahí en San Nicolás de los Garza, ahí en la esquina que domina. Gracias, todo San Nicolás. Es territorio de Germán Pluma, 93.3. El Kilimanjaro es un monte, ¿verdad? Que está en el continente africano. Ah, ¿verdad? El Kilimanjaro. Vamos a un corte comercial y ahorita regresamos a esta universidad de los medios de comunicación. Corte, volvemos.
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0: Ándale, la raza quiere el enigma de Timbiriche. ¿Cómo la ven? Ah, ¿verdad? Ah, ¿verdad? El enigma de Timbiriche. Vamos a ver quién está por aquí. Bueno, cuélguele, por favor, se agacho. 8344-9393, 8343-8051. Y también pueden marcarnos a través del 811-690-8933. La 2 al aire. Buenas tardes, ¿quién habla? Bueno.
2: Contesta, chavacano.
0: ¿Quién eres, hermano?
2: Te sabes, el Jorge de la Alianza.
0: Jorge, ¿a qué te dedicas, Jorgito?
2: Vendedor en refaccionaria.
0: Ah, está bueno, hermano. ¿Cómo andas en clases de pajarología?
2: Pues traigo uno, pero a ver si te gusta.
0: Échale.
2: Tú sabes hacer el pájaro que no hace clase en clase.
0: A ver, no te entiendo nada. ¿Por qué soy tanto ruido, güey?
2: A ver, espérame.
0: ¿Por qué, güey?
2: ¿Tú sabes cuál es el pájaro que no hace caso en clase?
0: ¿El pájaro que no hace caso en clase?
2: A ver, ¿sabes cómo? ¿Cuál es o no sabes cuál es?
0: A ver, ¿cuál es?
2: Es el que nada más quiere estar parado.
0: Oye, güey, soy bien raro el teléfono, ¿por qué soy así, güey?
2: No sé, me fui a enojar la pinche iPhone Pro Max.
0: Es el chino, güey. Oye, quítale el altavoz, ¿no, güey? Por favor.
2: Va.
0: Quítalo, güey. Bueno, listo. Ya me oyes. Sí, ya es que es tu teléfono bien chafa, güey. Oye, güey, ahí te va otro pájaro para que te alivianes, ¿ok?
2: A ver.
0: Este pájaro es raro. ¿Cuál es el pájaro que sabe que tú eres muy bueno para nuestro deporte nacional?
2: No sé.
0: ¿Eh?
2: No sé.
0: ¿Sabes cuál es nuestro deporte nacional?
2: ¿Cuál es?
0: A ver, ¿cuál te imaginas tú que sea nuestro deporte nacional?
2: No, ni idea.
0: No, pues piénsale, güey. ¿Cuál te imaginas tú que sea nuestro deporte nacional? ¿Cuál? ¿Qué tú quieres? ¿Cuál quieres? ¿Qué es?
2: No.
0: ¿Cuál? ¿Pulseras? ¿Cuál?
2: Me niego.
0: Hijo de la chingada, este güey está para la basura, este güey. Nuestro deporte nacional es la charrería. Yo como una rata. Hijo, imagínate este güey. Imagínate qué porquería de trabajo es una refaccionaria, güey. Le pides una pieza y te lleva otra, güey. ¿Quién te la uno? Bueno.
3: Compadrito Germán, no, compadrito. No.
0: ¿Quién habla? ¿Cómo te llamas?
3: El rollo, mi hermano, el Ángel.
0: Angelito, ¿tú sabes cuál es el pájaro que sabe que tú eres figura para nuestro deporte nacional?
3: La torta.
0: ¿Sabes cuál es nuestro deporte nacional?
3: Pues te estaba escuchando que es la charrería.
0: La charrería es nuestro deporte nacional. Este pájaro
3: sabe florear la riata,
0: ¿sí? Es el pájaro que sabe que eres bueno para florear la riata, ¿no?
3: Sí, exactamente.
0: Ahí te va otro pájaro. Este pájaro también es raro. ¿Sabes por qué, güey?
3: ¿Por qué, carnalito?
0: Este pájaro es raro, carnal. Muy extraño, brother. Este pájaro usa muletas. ¿Cuál es el pájaro que usa muletas?
3: ¿No es el pájaro que,
0: ¿sí o
3: el
0: no?
3: pájaro que te cojea?
0: No. El pájaro que usa muletas es el patita tiesa.
3: El patita tiesa. Oye, hermano.
0: ¿Qué onda, güey?
3: ¿Y tú sabes cuál es el pájaro que llega después del que quemó el maíz?
0: ¿Cuál es el pájaro que llega qué?
3: Despuésito del pájaro que quemó el maíz.
0: ¿Cuál es?
3: El pájaro que sumo.
0: ¿Pájaro que sumo? ¿Qué sumo? Muy bien, güey. Excelente, güey. Bravo, cabrón. Muy bien, güey. Ahora te voy a echar un enigma. ¿Cuál quieres?
3: ¿Cuál es, carnalito? Échamelo.
0: Este pájaro.
3: Ah, el enigma. Ah, el pajarito.
0: ¿Qué te parece el enigma de Timbiriche?
3: El enigma de Timbiriche. Oye, Germán, mande. ¿No has sacado el enigma de la del croquis, no? No hay enigma de la Lady Croquis.
0: ¿Cuál es esa? A ver, cuéntanos.
3: No te la sabes, Germán. La loca de Veracruz que fue a reclamarle al maestro que por qué le pidió un croquis a su niña.
0: Lady Croquis se llama, ahorita la checamos. Por lo pronto, hoy te va el enigma de Timbiriche.
3: A ver, échame.
0: Es cuánto. Dame un beso.

continuar, mis queridos chavacanos, en este loco mundo de Germán Pluma, en esta universidad de los medios de comunicación. Saludos para la gente que está ahorita preparando la comida, la gente que ya está preparando pues su lonchecito, lo que están lonchando. Saludos no solamente aquí en Monterrey, sino en toda la República Mexicana, en Valle de Texas. Saludos, chavos, seguí por la Avenida Colón, en la Sarabia, la Raza del Charco de la Rana, qué rico aquí en el Mercado del Norte. Ahí la Raza del Charco de la Rana, qué rico, qué rico, qué rico, qué rico. 93.3, ya vienen las bromas.

Intocable, cuando se me haga de noche. Ah, ¿verdad? Pues ya vimos ahí la reseña de Lady Croquis, una señora que demandó a una escuela, un profesor, un director, porque pidió un croquis el maestro a los niños. Pues Dios nos libre de caer en gente, en manos de esta señora. Pues esta señora, pues está mal de sus facultades mentales, nada más. O sea, está mal. Dios nos libre de caer en manos de una persona así como esta señora. Lady Croquis, ¿cómo ves? En fin, el enigma de Lady Croquis. Traen de bajada la señora. 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
1: Una vez más, hoy lunes, continúan las protestas de los trabajadores del IMSS para exigir mejores condiciones laborales y denunciar la falta de materiales y medicamentos en clínicas y hospitales. Aseguran que, en muchas ocasiones, son los mismos empleados quienes tienen que comprar el material para las curaciones de los pacientes. Las arterias afectadas hoy son Constitución, Félix U. Gómez, Ruiz Cortines y Lincoln, entre otras. Esta movilización, dijeron, es a nivel nacional para rechazar el aumento del 2.9% al salario tabular, mientras ellos exigen el 10%. Las denuncias son sobre la falta de personal, insumos y las deplorables instalaciones que tienen. A partir de la 1:00 p.m, hoy lunes, reactivarán los bloqueos en diversas vialidades, advirtieron. 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
11: Aquí tenemos una declaración de Lady Croquis. Se está quejando Lady Croquis. Escuchemos.
12: Aquí es, policías.
13: ¿Pero cuál es el problema?
12: Aquí me dijo mi niña que tienen a tres tristes tigres tragando trigo. No al maltrato animal.
11: ¿Cómo la ven? Es una queja de Lady Croquis, ¿eh? Porque en la escuela hay tres tristes tigres tragando trigo y pues dice que no al maltrato animal. ¿Cómo? Pobre señora, yo creo que ya no quiere salir ni a la calle, ¿verdad, güey? O sea, ya la agarraron de bajada. Pues esta es la consecuencia, mi querido Pedrito, ya retomando un poquito el tema, yo creo que de lamentada generación de cristal, ¿verdad? Esta madre, pues es una persona muy joven. Me gusta que tenga unos 25 años, yo creo. 26, cuando mucho, muy joven la muchacha. Lady Croquis, bájale un poquito al fondo. Es la consecuencia de lamentada generación de cristal. Y es muy triste para esta generación ese mote. Y más que nada el mote sentirse así porque pues todo les afecta, güey. Y hay que recordar lo que decía la reflexión de Rocky. De la casa para afuera, el mundo es cruel. De la puerta para afuera, el mundo es cruel. Y si eres una persona que todo te afecta, todo te lastima, todo te duele, pues estás frito. Porque el mundo, de la puerta para adentro, te protege tu familia. De la casa para afuera, el mundo es cruel y te vas a enfrentar a la realidad. Y eso es lo que le pasa a este tipo, a estas generaciones de ahora, que todo les lastima, todo les ofende, de todo les duele, de todo se asustan, son miedosos de más. Y pues, tristemente, aquí está, mira.
14: Son miedosos con...

0: en patio de vecindad.
1: Exactamente. Miedosos con M de mucho. Fíjate nada más. Válgame Dios. En fin, vamos a las bromas porque estamos en bromitas ya. La señora de... O sea, no, qué feo, o sea... Utilizas energía en otra cosa, güey. Esas tonterías, güey. Válgame Dios. Ahora, pobrecitos, imagínate. La carrilla para ella y la carrilla para los... O sea, no se pone a pensar, o sea... Está llevando a su niño, o sea, lo está llevando de carrilla, o sea, la carrilla que lo va a llover a los niños por culpa de, pues de esa actitud tan, pues, tan nacida.
0: Tan sin embargo,
1: válgame Dios, man. Pero como decía Juan Gabriel, pero qué necesidad, ¿no? Una broma, mi esposa, su nombre es Lucero. Ah, qué bonito nombre, hace pasteles, dile que te la recomiendo a su amiga Caro, vive en García. Vamos a ver, prepárate algo, no me... Por lo pronto yo estoy protegido con uno de los mejores productores de medios de comunicación, Pita Mes. Más famoso que cualquier locutor de la competencia. Pita Mes, vamos a hacer una broma a Lucero, ella hace pasteles. Pasteles, pues, para fiestas, ¿ah? ¿Vive en la qué? La 1 al aire, por favor. Vive en Cayo... ok. ¿Pero qué colonia? ¿Sector Minas? ¿Qué colonia? Bueno. Se cortó. A ver, vamos a ver. Cuando hago una broma y marco y cuelgan de volada, significa que están oyendo el radio o que ya saben de dónde le estás hablando. Eso ya lo tenemos por experiencia. A ver, si no es que se le colgó accidentalmente. Vamos a ver, está sonando. Entonces chéquense que la gente no está oyendo el radio, ¿no? Pues, no, Jaime. Esta señora, te puedo asegurar
0: que no chocó.
1: Por eso colgó de volada. Me te está sonando y ya no va a contestar.
2: La llamada será transferida al buzón de voz.
1: Ya sabe que es broma, por eso levantó el teléfono, vio y colgó. No hagan eso, hombre, no van a perder tiempo. Bloquéame a este güey, por favor. Un saludo al camarada Fobo, que van para Tampico. Un saludo, o sea, como no lo hacen Tampico, un saludo muy grande. A ver qué nos llega por aquí. Vamos a ver. La hacen tan pico, ¿cómo no? Sí, Luciano Arredondo, una broma a mi papá. ¿Y qué le digo? Si no pusiste nada, puños.

0: Hola, Germán, una broma. Mi papá se divorció de mi mami y le cedió la casa y ahora se la quiere quitar. Cuando se divorció, él se llama. Ahora se la quiere quitar. O sea, se divorciaron, le dio la casa y ahora se la quiere quitar. Qué viejo tan malvado, porque, como dice Chavo Locho, el que da y quita, con el diablo se desquita, ¿verdad? Vamos a ver, dice por aquí, márcale a este ruco.
1: Es un ruco malvado, o sea, se divorció de la señora, le dejó la casa y ahora le quiere quitar la casa.
0: Pues, ¿cómo? No, no, no, la casa es de la señora, ¿verdad? Según la ley, bueno, depende, ¿verdad? Es que la ley, pues, el ser humano la hace como quiere la ley, ¿verdad? La hacemos a nuestra conveniencia. La 1 al aire, por favor, la 1. Sonado el teléfono. Bueno.
2: Bueno.
0: Buenas tardes, con el señor Francisco Félix Cruz.
2: Sí, ¿con él habla?
0: ¿Cómo está, señor? Buenas tardes. Habla el licenciado Arnoldo Martínez.
2: Sí, ¿de qué?
0: Martínez Asociados. ¿Cómo está, señor? Mire, el motivo de la llamada es rápida. Tenemos una demanda en contra suya.
2: ¿Por qué demanda?
0: De mi cliente, déjame, le comento, de mi cliente, la señora Linda Hernández Hernández.
2: ¿Pero por qué demanda, señor?
0: Bueno, le voy a explicar, si me regalas un poquito de su tiempo, se lo voy a agradecer. Mire, hay una querella en contra suya acerca de una propiedad de una casa.
2: Sí, pero
0: sí,
2: esa...
0: Sí, va ubicando, sí, va ubicando, sí. El detalle. Sí, dígame, le escucho, ¿sí? Señor, le escucho. Sí, le escucho, ¿me decía usted?
2: Es que no lo escucho bien, porque a ver, pero ahora déjeme busco señal, porque como yo no vivo en la ciudad, pero aquí estoy, dígame.
0: Bueno,
2: a ver,
0: entonces sí. le comentaba que la demanda que estableció la señora Hernández Hernández en contra suya es debido al litigio de una propiedad, de una casa, de un bien inmueble.
2: Sí.
0: La señora pues está demandándolo porque al parecer, bueno, de acuerdo, permítame un segundo, pásame la demanda de la señora Hernández Hernández, por favor. Le voy a leer un poco la demanda, señor, ¿sí? Si me hace favor. Aquí en el acta menciona que al parecer usted le está tratando de... le está pidiendo la propiedad, es lo que dice la señora Hernández Hernández.
2: Le voy a decir una cosa, abogado, con mucho respeto.
0: Sí, señor, dígame con todo gusto, caballero, le escucho.
2: No hay que hacernos pendejos, dígale a la señora.
0: Sí, señor.
2: Porque cuando yo le firmé el divorcio, sí, ella se quedó en mi casa. Ante el juez del divorcio dijo, yo me comprometo a pagar la casa. Se comprometió a entregarme todas mis cosas, cosa que ella irrumpió en esa cláusula. No me entregó mis cosas.
0: ¿Ella no cumplió esa cláusula?
2: No. Ahora dijo ella, ante el juez le dijo, ¿sabe qué? Usted, señora, el señor no le puede ceder los derechos porque la casa es de él. Dijo, lo que puede hacer es liquidarla. Cuando la liquide, yo firmo, bueno, y yo quedé en ese aspecto.
0: Bueno.
2: Ahora.
0: Sí, señor.
2: A ella le dijo el juez, si el señor Francisco paga la, trabaja con seguro y le rebaja la casa, usted le va a pagar.
0: Claro.
2: Cosa que no hizo. Bueno, ahora.
0: Hay una, lo voy a interrumpir un poco, señor Félix Cruz. Ella menciona que usted le está pidiendo la casa. ¿Ella se protege de alguna manera legalmente con nosotros?
2: Yo no, señor, yo vivo, ¿verdad?, lejos de ella, señor. Yo
0: entonces,
2: lo que
0: ¿usted
2: quiero
0: no
2: es
0: le
2: que
0: está
2: ella...
0: pidiendo la casa?
2: No, señor, ella lo que ella quiere es,
0: dígame,
2: ponerme, señor, poniendo gorro. Porque yo vivo en San Luis Potosí.
0: ¿Usted
2: yo
0: no
2: le dejé
0: aquí
2: mi casa? No, ella, porque cuando ella me pidió el divorcio...
0: Ella menciona aquí en el acta que usted le quiere quitar la casa, inclusive que usted ya... andan avances para quitarle la propiedad. Entonces, ¿esto no es cierto?
2: Que no sea pendeja, señor, la verdad, porque míreme, yo estoy en San Luis Potosí, simplemente a mí me
0: una
2: hablan
0: pregunta,
2: cada rato de Infonavit.
0: Una pregunta, ¿usted ya no está interesado en esa casa ya?
2: Yo sé, yo quedé con ella, pero como yo antes yo la quería todavía cuando ella metió al pelado a mi casa.
0: ¿Usted quería la casa o la quería ella? No la entiendo, ¿quería la casa o la quería la señora?
2: Ella quedamos en un acuerdo que ella se iba a quedar con la casa, pero la casa es mía.
0: A ver, más para aclarar bien las cosas. Que mire, en este problema se trata de que haya una conciliación, ¿sí me explico? Yo también tengo que escuchar su versión, ¿verdad? Porque pues ella, esta persona, pues tiene, mi cliente va a dar su versión. Pero es importante escuchar también la versión suya, ¿verdad, señor?
2: Sí, bueno, ahora sí me llama. Cuando ella firmó, pidió con ustedes, me imagino que son los mismos abogados con el que le firmó el divorcio.
0: Una pregunta, bueno, nosotros somos el despacho Abasolo Martínez.
2: Creo que sí, yo ni supe, yo estaba aquí en el rancho cuando ella me pidió.
0: Entonces,
2: la orden del divorcio.
0: Yo le voy a decir una cosa, a ver, para que me quede claro, ¿usted quería a ella o a la casa? Es que no me queda claro eso.
2: Es que mire, yo a ella la quería antes, yo
0: con
2: ella mi esposa,
0: pero
2: y por eso
0: no.
2: le cedí todos los derechos,
0: claro,
2: todos, pero no firmamos nada.
0: No hay nada firmado.
2: Es más, a mí ella ni siquiera me dio la acta del divorcio, vaya.
1: Ajá. Pero ella comenta aquí que usted se fue con una muchacha de 20 años, ¿cierto esto?
2: Loca la señora.
1: Dice que usted se fue con una muchacha de 20 años y lo peor, aquí le voy a preguntar, a poner esto aquí, que al parecer ella ha investigado y que al parecer usted anda con un muchachito ahora, que usted sale con hombres.
2: No, me digas una broma, ¿verdad? Qué estúpido, en serio.
1: Ver, ¿perdón? ¿Cómo dice?
2: ¿Señor? No manches, ya. Es una, ahora sí que pendejada me está diciendo ya.
1: A ver, señor, ¿en qué parte de la conversación le estoy faltando respeto para que usted me diga eso?
2: ¿Por qué? Porque usted me está diciendo que yo ando con un muchachito. Pues no mames,
1: señor, aquí vienen, son los comentarios de su señora esposa, señor. Yo no sé sus preferencias.
2: Mire, me acuerdo, yo tengo entendido que la ley de abogados es cuando ustedes se reciben como abogados, dan la palabra de servir a su palabra, a su...
1: Pero usted, pero usted no anda con muchachitos, ¿no?
2: Señor, por favor.
1: No, dígame, nada más no, o sea, no. Yo lo que le estoy preguntando porque es lo que la señora puso en la demanda, señor. Anda con muchachitos. Muchachitos así, 18 años, jovencitos. Dicen que usted es huizo. Jovencitos esos que van al gimnasio, sí, chavitos de 18, 20 años, deliciosos, ¿verdad?
3: Piel brillosa.
1: Sí, pues, colagenito para el viejo este que se nota que es mañoso, ¿eh? Se le nota. Se enojó el vato, ¿eh, güey? No, el vato ya no quiere contestar.
4: Será al terminar los tonos siguientes.
1: Ya no quiere contestar nada este viejo malvado. Viejo que anda con muchachitos, se enojó, ¿eh? Estoy marcando otra vez al ruco. Al ruco de... A ver, nada, no creo que conteste.
2: Bueno,
1: señor Francisco Félix Cruz, no se crea, oiga, fue una broma, oiga, lo que le hicimos, oiga, no se crea. Señor, fue una broma. Fue una broma, oiga, fue una broma la que le hicimos ahorita de que usted andaba con muchachitos, ¿no es cierto, oiga?
2: ¿Y por qué, oiga? ¿Por qué se prestan esto? Está bien. ¿De quién me habla?
1: Habla Germán Pluma de 93.3 de Monterrey, señor. La broma se le hizo. ¿Quién es Giovanni Félix?
2: Mi chavo.
1: ¿Perdón?
2: Mi chavo, mi hijo. Mi
1: chavo. Él le hizo la broma, oiga, ahí perdónenos, señor. Nomás que...
2: Pero si yo te escuchaba todos los días, Germán Pluma, todos los días ahí en Monterrey, yo vivía en Monterrey.
1: Ya cayó con la broma, nomás que quisimos hablarle, dije, no quiero que mi público se vaya a ir con la idea de que usted es mayate, de que anda con chavitos, ¿eh?
2: Ya te estoy reconociendo la voz, pero yo te escuchaba diario,
1: que
2: compadre.
1: Que a usted le gusta embarrarse de barro. Oiga, no se crea, pero usted viene enojón, oiga, se enojó de volada, qué bárbaro.
2: Es que por mi ex, amigo, que
1: sí,
2: que nada, luego que te anden molestando, pues no chingues. Pues ese es el problema.
1: Le dejó la casa y el hotel, el tren en bronca, si válgame Dios, hombre.
3: Pero si anda con muchachitos.
1: Oiga, pero usted ya hizo su vida allá en San Luis, ¿o qué?
2: Pues no, pues aquí ando, acá vivo, acá estoy con mi familia, estoy con mis padres. Un saludo para toda mi banda que me escucha y los escucha, porque si eres
1: ándale,
2: en
1: sí.
2: Verdad como...
1: Los soy Germán Pluma, sí, está
2: allá en Monterrey.
1: No, y ahí en San Luis también nos escuchan mucho. ¿En qué parte de San Luis estás, hermano?
2: Tamazunchales, San Luis Potosí.
1: Ándale, fíjate qué está diciendo tu hijo. Dice, yo y mi papá te escuchábamos. Dile que lo extraño. Así me dice que te extraña tu hijo, Giovanni Félix.
2: Sí, es mi chavito, es mi morro. O sea, allá se quedó mi vida entera, se quedaron mis hijos. Nomás que por los problemas yo decidí alejarme.
1: Fíjate nada más, sí sucede, hombre, Chihuahua. Entonces no se hizo nada con tu esposa allá y hay problemillas. Pero pues los hijos, ¿sabes qué edad tiene tu hijo, Félix, Giovanni Félix?
2: Tiene 27 años.
1: ¿Sabes qué te dice aquí tu hijo?
2: ¿Qué me dices?
1: Dice que te dedica la canción de mi querido viejo.
2: No, pues está bien, muchas gracias. Sí, la verdad, sí me saqué de onda, dije, no manches, pero bueno. Cuídense mucho y que Dios los bendiga a todos por allá.
1: Una broma, no te creas, hermano. Una bromita.
2: Algún día volveremos otra vez a escuchar a Germán Pluma y su show.
1: Allá puedes oírme, allá por internet.
2: Sí, no. Es que vivo en un ranchito donde casi no hay señal, pero sí está padre.
1: Un abrazo, hermano.
2: Vale, pues.
1: Válgame Dios. Parece un capítulo de La Rosa de Guadalupe.

0: terminar en tragedia, terminó en sainete. Fíjate nada más. Está enojado el señor y aquí el chavo dice que lo extraña mucho, su hijo tiene 27 años. A veces parece que los hijos... Lo que pudo ser tragedia resultó ser vacilón. Un saludito para la raza aquí en la calle Hidalgo, entre Rayón y Aldama. Saludos aquí en el centro de Monterrey, a la raza de Visa Consulting. Saludos, métanse allá a su Face, a su Instagram, ahí para que te adelanten tu cita del ¿cómo se llama? Del consulado, ¿verdad? Saludos, gracias mis queridos chavacanos. También quiero mandar un saludo a la raza de Pits Music. Pits Music, que anduvo muy activo el fin de semana, ¿verdad? Anduvo muy activo Pits Music en muchos eventos, Facebook e Instagram, ¿eh? Pits Music. Anduvo con mucha actividad este fin de semana. ¡Qué buena onda, Pits Music! Tenemos un corte, volvemos.
1: ¡Aguanta vara! Vamos a un cortecito comercial y ahorita regresamos con más de Banda 93.3, la radio que manda en Monterrey.
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1: Ay, ay, ay, ay, ay, ay, ay, ay, ay. Vamos a ver. Solo para la raza de la Elotiza Snack. Allá en Aztlán, en la granja sanitaria. ¿Cómo nos saludos, chavos? La raza en Ciudad Victoria, Tamaulipas. Saludos. Están escuchando. Saludos desde Oaxaca, Oaxaca. La familia Zurita García. Saludos a ti, Germán Pluma. ¿Cómo no en Oaxaca? Qué bonito Oaxaca. Fíjate que nunca he ido, pero dicen que es muy bonito Oaxaca. Allá es donde hacen el Festival de la Guelaguetza, ¿verdad, perrito?
2: Sí.
1: Que es famosísimo el Festival de la Guelaguetza. Y deja tú que la comida oaxaqueña está considerada patrimonio cultural del mundo, ¿eh? La comida oaxaqueña, la gastronomía oaxaqueña, que es riquísima. Además, ¿has probado las tlayudas?
2: Sí.
1: Son riquísimas, no, cállate la boca. Saludos a la Trompohuahuis en Santiburcio, Zacatecas. De la gente en Zacatecas, saludos, gracias por escuchar 93.3. Vamos a ver qué nos llega por aquí. La Trompohuahuis. Mucha gente pensaba que Henry era la Trompohuahuis, pero no. Saludos a mi vecino, vive en la hacienda.
2: Ramón.
1: Vamos a ver.
2: Es Casana Trompohuahuis.
1: Una broma a mi vecino, vive en la hacienda de San Carlos. Este vato, pues, anda moviéndole el medidor, güey, ¿cómo ves? No hagan eso. No seamos corruptos, por favor. Una broma a mi vecino, vive en la hacienda de San Carlos. ¿Cómo se llama? Alejandro Palomares, la 1 al aire, por favor. San Carlos, Los Pinos, ¿en qué colonia? ¿Qué son Los Pinos? ¿En qué municipio?
3: Bueno.
1: Buenas tardes, con el señor Alejandro Palomares.
3: ¿De parte de?
1: Habla, bueno, ¿sí me escucha? ¿Alejandro Palomares?
3: Sí, sí es.
1: El ingeniero Fernando Maldonado, de Cuadrilla 2 de Comisión Federal de Electricidad de Apodaca. ¿Cómo está, amigo? Buenas tardes.
3: Muy bueno.
1: Mire, tenemos un reporte ahí de la colonia Los Pinos. Sí, colonia Hacienda San Carlos. Ándale, no, es una rata este güey. Este güey es una rata, güey. Hijo de la tostada, una rata infeliz. No hagan eso. Fíjate que cuando decimos no a la corrupción, decimos, ah, pues uno lo piensa, pues ya sabes, en gobierno. Pero no, o sea, uno es corrupto. Cuando haces eso, güey, pues eres corrupto. ¿Cómo están moviendo la luz, güey? No hagan eso, güey. Y aparte te expones, güey. Aguas. Le mueves el medidor, güey. Son multas bien cabronas, así que aguas.
2: Sí, gente que sí.
1: O sea, hay gente que se atreve a hacer eso. A mí me da mucho miedo. Un honor a mi mamá, Socorro Villalobos. Dile que su hijo Celso Villalobos no anda. Vamos a marcarle aquí a la señora esta. Sí, muy riesgoso eso, ¿no? No, riesgoso, no.
2: Te da miedo porque te des un toque, güey. Al moverle.
1: Es que me dio un toque. Ah, entonces ya lo intentaste, Germán, hacer. ¿Cómo sabes? No, soy bien cuco por eso. Sí, no hagan eso. Y aparte, pues no está bien, güey. Eso no lo debes de hacer, güey. Eso de volarte la luz o el agua.
4: Eso no se hace, mijo.
1: Estamos sonando el teléfono de Socorro Villalobos. Buenas tardes. Hello. Buenas tardes. ¿Con la señora Socorro Villalobos?
5: Sí, dígame.
1: Buenas tardes. Mire, hablamos de préstamos Martínez. Tenemos un reporte del señor Celso Albino Villalobos. La dejó como referencia y como... referencia solidaria. Que tenemos aquí unos pagos que no ha dado el señor Villalobos, Albino Villalobos, Celso Albino Villalobos.
5: Celso Albino Villalobos.
1: Sí, ¿usted la mamá de él? ¿Usted la mamá de él?
5: Sí.
1: Ah, mire, a ver, déjame checar aquí. Margarita Zapodaca, ¿verdad?
5: Sí.
1: Muy bien, es que el señor tiene un pago, déjame decirle, de $2,900 pendientes, señora.
5: ¿Pero dónde?
1: De Azteca, señora.
5: Ah, de Azteca.
1: Entonces, pues, queremos, pues, hablar con usted porque el señor Celso Albino Villalobos, es su hijo, ¿verdad?
5: Ajá.
1: Él la dejó como deudora solidaria.
5: Ajá.
1: Entonces, queremos saber cuándo podemos pasar a su domicilio por el pago.
5: Ajá. Sí, no, pues, déjeme que llegue para comentarle
1: que
5: me dice.
1: No, a ver, déjame explicarle. Lo que pasa está en que él la tiene usted como deudora solidaria. Entonces nosotros estamos requiriéndole el pago a usted porque nos dijo él que usted nos iba a pagar.
5: Sí, pero yo sé que él es muy puntual.
1: Pues no es tan puntual, señora, porque tiene tres pagos atrasados, señora. Son tres y da un total de 2,900.
5: Sí, cuando es muy puntual, ¿por qué no le hablan para decirle que es muy puntual?
1: ¿Cómo, señora? No le entiendo.
5: Sí, pues a lo mejor se atrasó porque no pudo, pero siempre ha sido muy puntual él.
1: Ah, usted lo defiende. Usted lo defiende.
5: No, entonces, pues yo sé lo que tengo.
1: Pues un pelado que no paga, ¿verdad?
5: Ajá,
1: fue lo que usted le enseñó a no pagar.
5: Sí, Sí, ándale, sí, cierto, tienes toda la razón.
6: ¿Y quiere que le diga lo más importante?
5: Sí.
6: Que no se crea, es una broma de la banda 93.3, ¿no es cierto?
5: Sí, usted está echando mentiras.
6: Soy Germán Pluma, no se crea, está usted al aire 93.3.
5: No es cierto.
6: ¿Es en serio? ¿Soy Germán Pluma? Prende el radio.
5: Pues ni se parece su voz.
6: Pues para que vea, mira, ¡ay, señor payaso! Soy Germán Pluma. Ahora sí ya me ubicó. ¿Cómo ve? Es una broma, no se crea que le mandaron a hacer. Está usted al aire ahorita 93.3.
5: Ah, pues a ver.
6: Oiga, luego los enoja usted, diga.
5: No, es que pues yo sé lo que tengo, por eso le decía.
6: Y luego defendiendo al hijo, mamá gallina, ¿verdad?
5: Es que si supiera cómo era, pues tal vez le diría.
6: Pero él es cumplido. Qué bueno, eso fue lo que le enseñó a ser cumplido, ¿verdad?
5: Sí.
6: No se crea, él le mandó hacer la broma, su hijo. Hoy te está viendo, está risa y risa el güey. Fue una broma, no se crea, mi amor.
5: Gracias. Sí, gracias.
6: Oiga, no se enoje, bien enojona.
5: No. ¿Cómo? Bueno, ahí está bien, gracias.
6: Ándele. De volada defendiendo al hijo, qué bueno. Tenemos un corte y volvemos. Corte musical, claro. Vamos a continuar, mis queridos chavacanos, en el loco mundo de Germán Pluma, en esta universidad de los medios de comunicación. Oye, pues.
2: Saludos a los albañiles.
6: ¿En la colonia?
2: En la colonia Buenos Aires.
6: Buenos Aires, en la calle.
2: Xochimilco.
6: Están escuchando la banda. Este fin de semana ya Zagar, este fin de semana Zagar. En la Arena Monterrey este sábado. No va solo, va con mi hermano Oscar Burgos, con el Gaby Mendoza y con Tito el Ranchero. Y en la parte musical, los rancheritos del Topo Chico.

0: Mándale saludos, Germán. A la raza por la avenida Zacatecas, entre Tepetongo y Río Grande, frente a las albercas de Cañada Blanca. Saludos en Apodaca. Ahí Guadalupe, la racita ahí de Jack Antojitos, Taquería y Antojitos. Qué rico, hombre, apoderándose ahí de la Cañada Blanca. Saludos, qué rico. Todo Ciudad Guadalupe es territorio de Germán Pluma 93. Teresa Johnny, cabeza de molote en la colonia Loma Linda. Un saludo. Cabeza que es un molote, güey. Tenemos corte y volvemos.
1: No le muevas. No le muevas. No le muevas. Nos vamos tantito a comerciales y ya volvemos. 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
1: Vamos a continuar. Mis queridos chavacanos, Germán Cabeza de Perro, una broma a mi papá. Sí contesta, este vato se llama José Ventura, es supervisor de guardias de Protexa. Le dicen el roba calzones. Ay, güey. 812. A Chihuahua. A Chihuahuitas, ¿cómo? Es un fetichista, se llama hacer fetiches, fetichismo eso, ¿va? Se roba a los choninos. Hace mucho me acuerdo que un vato lo pescaron robándose calzones en Juárez, Nuevo León. El vato no me traía de todos. Hasta los de la abuelita se los había llevado. Sonando. Este vato es supervisor, pero trata mal a los guardias. Aquí dice. Sonando. Buenas tardes.
2: Buenas tardes.
1: Con el señor José Ventura.
2: ¿De parte de quién?
1: Licenciado Fernando Maldonado, señor de Maldonado y Asociados. ¿Cómo está, señor?
2: Bien, bien. Dígame.
1: Mire, tenemos una demanda en contra suya de parte de personal. Usted es supervisor de guardias de seguridad.
2: Sí, dígame.
1: No le escucho, señor. ¿Puede hablar un poquito más fuerte?
2: Dígame.
1: Mire, le comento que tenemos una demanda en contra suya. Hay personas que se quejan de maltrato hacia su persona, señor. A la persona de ellos, de parte suya.
2: Bueno, que vayan y se reporten allá donde debe ser.
1: ¿Perdón? ¿Cómo dice,
2: que
1: señor?
2: Que vayan a donde debe ser.
1: No le entiendo, señor. La demanda se encuentra... una rata este güey. A marcarlo otra vez. Fíjate, en este programa me he dado cuenta de una cosa, güey. Ahorita les digo de qué. Ahorita les voy a decir de qué. Saludos a la patiza de McDonald's. ¿Qué es eso de la patiza de McDonald's? A ver. Bueno...
2: Oiga, señor. 93.3,
1: el idiota del hijo, fíjate, más quería corroborar eso, está viendo el radio, lo que les digo, sí, ¿verdad? Está viendo el radio, ¿verdad?

0: Una broma, un amigo trabajaba en una gallera, dile que vende el alimento y que los gallos, que vendía alimento y gallos, dile que lo van a investigar por robo. Ahorita no trabaja, está lastimado una pata. Este ¿gallo? Vato, el gallo. ¿Quién está lastimado, el gallo o el vato? 811-786, o que este vato jalaba en una gallera. Y pues obviamente venden pues la pollina y esa madre, ¿no? La pollina. Es un escobeo, una gallera. Este vato jalaba ahí, ¿verdad? Más que el vato, pues no sé. La uno al aire, perrito, por favor. Esta broma puede ser interesante. Siempre y cuando. Está sonando el teléfono. Armando Peña, sí. Está sonando el teléfono. Está sonando. Chéquense que haya gente para que no perdamos tiempo, porque si no, pues. ¿Verdad? Bien, está sonando. Bueno. Buenas tardes.
1: Sígueme.
0: El señor Armando Peña, buenas tardes.
1: Peña, acá en Econovo.
0: A ver, ¿es así el teléfono, señor Armando Peña?
1: No.
0: ¿Usted es el señor que trabajaba en la gallera, señor?
1: Oh, sí, soy Cruz.
0: ¿En la gallera del ranchito?
1: Sí.
0: ¿Cómo está? Buenas tardes, señor Cruz. Buenas tardes. Mire, habla el licenciado Fernando Maldonado, de Maldonado y Asociados.
1: Dígame.
0: ¿Cómo está, caballero? Buenas tardes.
1: Dígame,
0: hay una confusión aquí acerca de su nombre. Bueno, el asunto es el siguiente. ¿Le podría bajar un poquito su televisor? Porque es importante lo que le voy a comentar, señor.
1: A ver, espérame.
0: Voy a bajar un poquito al televisor. Se oye mucho ruido.
1: Dígame.
0: Buenas tardes. Mire, soy el licenciado Fernando Maldonado, de Maldonado y Asociados. Nos contrataron ahí la gente de ahí del negocio, del ranchito.
1: Ajá.
0: Estamos haciendo una investigación porque hay pérdida de alimento, robo de alimento de animales. Y, ¿perdón?
1: Sí, dígame, ¿perdón? Que yo tengo como 2 meses que yo no trabajo ahí.
0: Bueno, pues justamente porque hace 2 meses que usted no trabaja ahí, es el motivo de la llamada. Estamos haciendo una investigación, señor.
1: Ajá.
0: Entonces yo quiero, pues, la situación es ayudarle, señor, pero quiero que usted me ayude a ayudarle. Dígame la verdad, ¿usted alguna vez tomó alimento de ahí, para venderlo?
1: ¿Dónde?
0: ¿Tomó alimento para venderlo? Es pregunta.
1: No, usted me está...
0: Perdón. A ver, ¿cuál es el motivo?
1: Es una broma.
0: ¿Cuál es el motivo de su risa, señor?
1: Esto es una broma.
0: Bueno, si usted cree que es una broma, bueno, pues ya dependerá de usted, ¿verdad? Yo en ningún momento, ajá, ¿en qué parte de la conversación me estoy riendo? En ninguna.
1: Pues yo no sé, pero a ver, dígame.
0: Aquí el asunto es el siguiente, señor. Estamos abriendo una investigación, no solamente en nombre suyo, sino en nombre de otras personas ahí del negocio.
1: Sí.
0: El ranchito. Lo estamos investigando porque se ha perdido alimento. Sí. Esto es un delito, esto es robo, señor. Sí.
1: Ajá.
0: Yo le recomiendo que no se lo tome a broma y ni se lo tome hacia la ligera.
1: ¿Y por qué no viene aquí? No gusta.
0: A ver, señor, aquí las preguntas las hago yo y le recomiendo que no vaya a colgar el teléfono porque entonces sí lo metemos en un problema grande, ¿sí? ¿Está usted acusado de robo, señor? Sí, no es cualquier tema, señor. O sea, le recomiendo que se relaje, que no se lo tome a la ligera.
1: No, es que por teléfono cualquiera lo puede regañar.
0: No, señor, no lo estoy regañando.
1: Mejor, aquí lo espero.
0: No sea idiota, no lo estoy regañando, no sea idiota y no le cuelgue. Si tiene usted tanates, no le cuelgue, por favor.
1: ¿Dónde?
0: ¿Okay? Si tiene usted tanates, no le cuelgue, ¿ok? Porque si usted es cobarde, le va a colgar, no le cuelgue. A ver, ¿en qué parte lo estoy yo regañando, señor? Dígame. ¿En qué parte lo está regañando?
1: ¿Qué es el problema entonces? ¿Qué dice usted?
0: Soy el licenciado Fernando Maldonado. Me contrataron para investigar el robo del alimento. ¿Sí? ¿Ya me entendió?
1: Sí.
0: Lo están acusando
1: ahorita
0: usted, señor.
1: Ahorita hablo con el señor.
0: No, señor. No cuelgue, porque si cuelga usted va a demostrar que le faltan tanates. Usted es una persona cobarde.
1: No. Ahorita que llegue el dueño yo voy a hablar con
0: él. A ver, oiga, una cosa. ¿Le digo una cosa?
1: Sí. A ver, dígame.
0: ¿Por qué me quiere colgar? ¿Por qué me cuelga?
1: Tú vas con el dueño ahorita que llegue.
0: No se crea, es una broma de la banda 93.3. No te creas, güey, es una broma. Es una broma, güey, no te creas.
1: Ey, madre.
0: Espérate, güey, pues es una broma. ¿Para qué te enojas, güey? Te mandaron a hacer una broma. Ey. Es una broma. Ey.

idiota, le digo, ¿por qué te enojas? Pues ni modo que me reciba con un pastel, ¿verdad? Allá por la calle Río Mississippi, esquina con Loma de la Paz, en Balcones del Río. Saludos en Escobedo, la raza de la bonita carnicería, comenzando la semana con toda la actitud. Allá en Escobedo, Nuevo León, qué rico. ¿Tenemos una música? ¿Quién viene? Órale.

0: final quedamos a bebernos.
1: Queridos chavacanos, saludos a las niñas de la Arama aquí en Madero y Carvajal y de la Cueva, que el viernes 23 de octubre, ¿cuándo 23? Sí, va la próxima semana y voy a presentar a Robertita. ¿Cómo vamos o qué, perito? A ver, a presentar a Robertita ahí con las niñas de la Arama. Va a estar mamalón. Voy a presentar a Robertita ahí en el Arama, aquí en Madero y Carvajal y de la Cueva. Tenemos un corte comercial y regresamos a esta Universidad de los Medios de Comunicación.
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1: Continuar, mis queridos chavacanos, mis queridos carnalitos. Ah, verdad, mis queridos carnales. Vamos a continuar. Saludos a la racita allá por la avenida Afganistán y Costa Rica, en Prados de la Cieneguita, raza y de autos importados Margón. Están escuchando la Banda 93.3, que tienen la rifa ahí mamalona de una pantalla enorme. Todos se compraron ahí su auto, suban su video y los que junten más likes se pueden llevar esa pantallota mamalona allá en Apodaca, Nuevo León. Saludos, gracias a toda la gente que está en la hora de la comida allá en Santa Catarina. Muchas gracias, gracias. Ah, son para mí. Saludos, gracias, para acá. Saludos a Orleandro, que nos trajo una fritada. Una fritada. Germán Pluma, una broma a mi prima. Ella hace repostería. Ya tiene varios vendidos. El sábado vendió unos de Tigres. Vamos a ver. Mi prima hace repostería, va empezando en la casa de mi abuela, pero ¿en qué colonia? ¿En qué colonia es? Ponme la colonia. Dice San Sierra de San Cristóbal, pero ¿en qué colonia es, güey? Ponme la colonia. Ponme la colonia, vamos a marcarle a esta chava. 811 hace repostería. Un saludo para mi buen amigo Orleandro, que el vato dice que jala, pero a mí se me hace que es puro rollo, no sé por qué no le creo. A mí se me hace que no le creo nada a Orleandro. Lo conocimos cuando trabaja las enchiladas, ¿no va? Rosy. Sí. Te robaba las enchiladas, ¿te acuerdas? Por eso te corrieron. La uno al aire. Vamos a ver. ¿Cómo se llama? Ari. Vamos a ver.
2: Bueno.
1: Hola, ¿con Ari?
2: Sí.
1: ¿Tú eres la de la repostería, amiga?
2: Sí, dígame.
1: ¿Cómo estás? Mira, habla Johnny. Mira, mi hermana te compró un pastel el fin de semana.
2: Ajá.
1: Sí, nada más que pues queremos ver ahí qué onda, porque pues haz de cuenta que traía como pelos el pastel adentro.
2: Ay, ¿en serio?
1: ¿Perdón?
2: ¿En serio?
1: No, jugando, fíjate. Claro, ¿en qué parte de la conversación me estoy riendo?
2: ¿Quién habla?
1: A ver, tú eres Ari, la de los pasteles, Ari García.
2: Sí, pero ¿quién habla?
1: Habla Johnny. Mi hermana te compró pastel el fin de semana, ¿sí? Con la temática de Tigres, ¿sí te acuerdas?
2: ¿Johnny?
1: A ver, amiga, quiero hablar con Ari García. No quiero hablar con... O sea, quiero hablar porque esto es serio, ¿sí?
2: Ajá.
1: Le tomé fotos y video al pastel, ¿sí? Y traía pelos o cabello, no sé qué traía. O sea, como que no cuiden la limpieza.
2: Ajá.
1: ¿Tú eres Ari?
2: Ay, ¿luego qué ocupas o qué?
1: Ocupo que te haga responsable, eso es lo que ocupo. Y que no te tomes a juego lo que te... Porque te estás portando como una persona retrasadita mental. O sea, te estoy hablando para una reclamación y te pones a reírte como tontita. No sé en qué parte de la conversación me estoy riendo, que me estás tomando a broma.
2: Ah, ¿y luego?
1: Esta huerca es la que te vendió el pastel. Ari. ¿Sí? Parece como mensa porque... Bueno. ¿Sí la estás oyendo?
3: Se escuchan hasta gallinas ahí. Se me hace que le metió una pluma.
1: Bueno. Al pastel. ¿Tú eres Ari?
3: Para
1: que veas.
3: Un héroe pastel a derecha.
1: Acá, 8-11. 6-1-2-3. 4. Vamos a marcarlo otra vez. Ari. Sí, que vendió un pastel con la temática de Tigres. A ver, vamos a marcarlo otra vez a Ari.
4: Buzón de voz. La llamada se cobrará al terminar.
1: Ya le colgó porque no supo, o sea, realmente si es pedo, pues ya mejor le colgó. O sea, no supo que era broma. O sea, le colgó porque, ay, güey, o sea, me explico. Pero fíjate, lo que te comentaba hace rato. Me he dado cuenta que el ser humano, a veces tenemos la bronca y no la enfrentamos. O sea, le colgamos. O sea, ¿qué tal si es una bronca? O sea, pues enfréntala, ¿eh? O sea, y eso es lo que tenemos. Mira, porque esta chava... Ya se dio cuenta que no se dio cuenta que era una broma, simplemente se quedó con la duda. Y lo que hace, pues, es ya no contestar. Mira, fíjate, lo voy a marcar otra vez. Donde sabe que, pues, ya no sabe qué rollo. O sea, mejor le cuelgo. A ver, ya está sonando otra vez, a ver si me contesta.
4: Buzón de voz. 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La llamada se cobrará al término.
1: No contesta porque sabe que a la madre, o sea, se quedó con la duda. Dije, no, pues, mientras son peras manzanas, le cuelgo.
5: Las bromas, una broma a mi cuñada, ya toma todos los días. Que le digan que los vecinos hicieron un reporte al DIF porque tiene dos hijos menores y un hijo menor de edad, se llama Jessica Castañeda Zúñiga. Y la señorita esta, pues, es bien, pues, toma todos los días, es pedota la señora, ¿cómo ves?
1: Pues está mal eso, va. 813, ahora vamos a marcarle a esta señorita. 813-570-8, perfectamente. Perfectamente, ahora vamos a marcarle a esta señorita que se llama Jessica Castañeda Zúñiga. ¿Ya vive en la colonia qué? En García, la uno al aire, por favor. Está sonando el teléfono. A ver si contesta, vamos a ver si contesta. Buenas tardes. Buenas tardes. Hola. ¿La señora Jessica Castañeda Zúñiga? Señora Jessica Castañeda Zúñiga.
6: Hola.
1: Buenas tardes, mira, hablamos de Protección al Infante del municipio de García. ¿Cómo está? Buenas tardes.
6: ¿De dónde, perdón?
1: De Protección al Infante, señora, el licenciado Fernando Maldonado, municipio de García. Mire, tenemos un reporte ahí del sector Fraile, de la calle Santa María. De los vecinos, de los vecinos de esa colonia, hacia su persona. Al parecer usted descuida a sus hijos, son menores de edad.
6: Claro que no.
1: Bueno, tenemos un reporte de los vecinos y pues hay una demanda en contra suya, y también nos comentan que usted pues que toma todos los días y descuida a los niños.
6: Claro que no.
1: Bueno, pues ¿cuándo podemos agendar una visita a su domicilio?
6: Déjame un poquito el volumen porque lo oigo muy bien.
1: A ver, súbele por favor, casi no le escucho, súbele porque vamos a explicarle en qué parte va la demanda en su contra.
6: A ver, háblenme.
1: Jessica Castañeda Zúñiga es su nombre, ¿verdad?
6: Sí.
1: Sí, le comentaba que hay una demanda en contra suya, una denuncia de los vecinos por el descuido de menores de edad.
6: Sí.
1: Sí. Y también los vecinos comentan que usted toma mucho.
6: Sí.
1: ¿Perdón?
6: Dígame.
1: Sí, que usted toma mucho, que usted tiene el vicio de tomar alcohol.
6: Claro que no.
1: Bueno, pues entonces, ¿cuándo podemos agendar una cita para visitarle en su domicilio?
6: Pues...
1: Queremos que hable, señora, porque hay una demanda. ¿Sabía usted que descuidar al menor de edad es un delito? ¿Está usted tomada, señora? ¿Está borracha?
6: ¿Cómo va a estar borracha?
1: Bueno, los vecinos dicen que usted toma mucho, o sea, tenemos videos, hay fotografías, tenemos todo. Es de la calle Sector Fraile, en García, Nuevo León. ¿Sí?
6: ¿Ah?
1: Sí, o sea, hay una denuncia ya puesta en su contra, señora. Los vecinos se quejan porque usted descuida a sus niños, ¿sí?
6: Claro que no, pues si las niñas acaban de salir de la escuela.
1: Bueno, pues entonces, ¿por qué los vecinos comentan que usted toma demasiado? Que usted es una señora, bueno, le voy a decir las palabras aquí como viene la denuncia. Que usted es una persona que toma todos los días, que es una persona borracha. ¿Sí? ¿Usted toma todos los días?
6: No.
1: Entonces, ¿cada cuánto toma?
6: Sí, tomo para cuando hay así convivios.
1: A ver, señora, queremos que usted, por favor, tome en cuenta este problema. O sea, usted puede perder la custodia de los niños, ¿sí lo sabía? ¿Estaba enterada de esto? ¿Perdón?
6: Sí,
1: señora. Queremos que hable, señora, o sea, queremos que hable, queremos escuchar su punto de vista. ¿Tiene usted algún problema con algún vecino?
6: No, con ninguno.
1: Porque la están denunciando, señora, la están denunciando que usted toma todos los días y que usted descuida a los menores de edad. Al parecer son dos menores del sexo femenino y un varón. ¿Sí? Son tres menores de edad. ¿Estamos en lo correcto?
6: Sí, pero yo no los descuido.
1: Entonces, ¿por qué los vecinos están comentando que usted toma todos los días y que por andar tomando usted descuida a los niños?
6: Claro que no los descuido. Si los descuidan, no los mandaría a la escuela.
1: ¿Perdón?
6: Si los descuidan, no los mandaría a la escuela.
1: ¿Tiene usted manera de comprobar la asistencia a la escuela de los niños cuando programemos la visita a su domicilio?
6: Claro que sí.
1: ¿Los menores de edad tienen padre?
6: Claro que sí.
1: ¿Vive con usted?
6: Sí.
1: Muy bien, porque la denuncia esa no está a nombre suyo, señora, no a nombre de su marido. Es a nombre de la señora Jessica Castañeda Zúñiga, que usted, pues, que toma todos los días, que descuida a los niños, que al parecer les pega a los niños.
6: No, ay, sí, me perdona mucho, pero no.
1: Mucho. Entonces,
6: ¿cuándo
1: nos puede recibir en su domicilio para hacerle la visita y, pues, que nos presente usted las pruebas de que los niños sí están asistiendo a la escuela, señorita?
6: Ahí tiene que decir también quién me está mandando, ¿no?
1: Sí, claro, o sea, por eso es la visita, para decirle quién la está denunciando, ¿verdad? Usted debe de saberlo, porque dicen que usted es una persona muy problemática ahí en la colonia.
6: No, hombre, mire.
1: Mire, le voy a leer un poco la minuta de la demanda que tengo. La tengo aquí en mis manos, si me permite. Para que usted sepa, mire, se lo voy a leer un poco. Dice, la señora Jessica Castañeda Zúñiga, que vive en el sector Fraile, en el municipio de García Nuevo León, siendo las 14 horas, de acuerdo al artículo 44, ella presenta descuido en menores de edad, 12 personas de sexo femenino, muy bien, y una persona del sexo masculino. Son los tres niños, ¿verdad? ¿Sí vamos bien?
6: ¿Dos niños, perdón?
1: Sí, sus hijos, sus niños. Pues ponga atención lo que le estoy diciendo. Y también comenta aquí en la minuta que usted es una persona insalubre, o sea, que su casa huele muy feo, que su casa apesta. ¿Es cierto esto?
6: ¿Que nunca qué, perdón?
1: Que su casa huele muy feo, que su casa apesta.
6: Bueno, que los vecinos se metieron aquí en la cuadra. ¿Perdón? Aquí en mi casa.
1: No le escucho. ¿Cómo dice?
6: Ni que los vecinos se metieran aquí en mi casa.
1: Bueno, pues los vecinos dicen que su casa apesta mucho, o sea, que su casa huele muy feo, que usted es una persona muy sucia, que usted no se baña, ¿cierto?
6: Mire.
1: Eso es lo que dice la denuncia, ¿verdad? Entonces dígame, ¿cuándo podemos programar la visita?
6: Los vecinos pueden decir misa,
1: Pero dice, bueno.
6: Al igual y ahorita que mi esposo venga, y ahorita yo le digo.
1: Bueno, pues le voy a decir.
6: ¿Es el número de usted?
1: Sí, señorita, licenciado, anote mi nombre, por favor. Licenciado. Licenciado Arturo de Córdoba, por favor. ¿Sí? Licenciado Arturo de Córdoba. ¿Sí? Bueno.
6: Sí, estoy oyendo, acaba de anotar su número.
1: Bueno, esto yo se puede comunicar con mi asistente, por favor, ¿sí? Anote el nombre de mi asistente, por favor.
6: Permítame, porque la niña le está apuntando
1: su libreta. Licenciado Roberto Gómez Bolaños, anótelo, por favor.
6: ¿Es el de la tele o qué?
1: ¿Perdón?
6: ¿Es el de la tele o qué?
1: A ver, señora, no le entiendo, ¿cuál tele? Pórtese serio,
6: señora. El nombre de usted y su número, por favor.
1: A ver, licenciado Roberto Gómez Bolaños, ya se lo dije. ¿Ya lo anotó? 8140-3014-21. ¿Ya lo anotó?
6: ¿Con eso sí? 8140.
1: A ver, ¿está maltratando a la niña, señora? ¿La está maltratando?
6: ¿Sí la está maltratando?
1: La estoy oyendo. ¿La está maltratando a la niña Sofi? ¿La está maltratando? Mucho cuidado, ¿eh? Aquí la estoy grabando, ¿eh? A ver, anote mi nombre, licenciado Roberto Gómez Bolaños. ¿Ya lo anotó? ¿Anotó mi nombre? Señora Roberto Gómez Bolaños, por favor, ¿ya? Si no me encuentro yo, pregunte por mi asistente, licenciado Edgar Vivar.
6: ¿Pues dónde está el chavo del ocho o qué? Es de la
1: señora, pórtese seria, ¿en qué momento por favor, tómelo con seriedad, le vamos a retirar los niños, ¿eh?
6: No, hombre, para eso se necesita
1: prueba,
6: señor.
1: A ver, tenemos las pruebas, señora. Que usted descuida a los niños, que toma todos los días, que su casa huele a pedo y que usted es cochina.
6: No, hombre, saco con el dedo, güey.
1: A ver, señora, pórtese seria. No le estoy faltando.
6: No, hombre, así como hablaron, yo te voy a hablar. Yo tengo pruebas que los niños están en la pinche escuela.
1: Pórtese seria, señora. Pero le digo por qué se va a portar seria. Porque esto es una broma, hija, de la banda 93.3. No se crea, venga, es una broma.
6: No,
1: es una broma que le mandaron a hacer, oiga.
6: ¿Quién me la mandó a hacer?
1: A ver, espéreme tantito, no se enoje, pues ¿para qué se enoja? ¿Para qué me grita?
6: ¿Quién me la mandó a hacer?
1: Le está pegando a la niña.
6: No, hombre, ¿cuál niña? Si es tan grande las puercas.
1: Le está pegando, aquí la estoy oyendo, usted es una vieja malvada.
3: Sí, le está pegando,
1: Germán. Usted es una vieja malvada, ya me di cuenta.
6: No, hombre, malvada es usted.
1: ¿Yo por qué, oiga? Es una broma, soy Germán Pluma, oiga, no se crea, ¿ok? Es una broma, no es cierto, ¿ok?
6: ¿Y quién me la mandó a hacer?
1: Pues espérese tantito, ¿para qué se enoja? Oiga. Que su casa huele a pedo, dicen.
6: No, me le he hecho que saco con el dedo.
1: Ya, se ve bien grosera esta señora. Bien grosera que es la señora, esta saco con el dedo. Saludo para toda la raza y por la avenida de Alfonso Reyes, pasando Ruiz Cortines frente a la Coca-Cola y en el Hotel Plaza Regina, en la colonia Regina, no me enclimado, echando patita. Ahí me voy ahora a mi Pedrito Tamés, ¿verdad? Para jugar espadazos. Qué bonito es jugar espadazos, ¿verdad? Cállate la boca. Toda la gente que está en la hora de la comida, saludos a mi buen amigo Orlando que nos trajo una botana. Orlando, gracias. Pero ¿hace cuántos años nos conocemos, Orlando?
7: 15 años.
1: 15 años.
7: 15 años, más o menos.
1: Más o menos, ¿verdad? Saludo a la raza por la avenida Juárez y Lázaro Cárdenas, a la raza ahí del Casino Aries, escuchando la banda, qué rico ahí en el restaurante hermoso que tiene ahí en el Casino Aries, gracias. Y bueno, pues a punto de largarnos, ya fue demasiado, estamos haciendo solamente un poco de time, para recibir al maestro de los medios de comunicación. Me refiero al maestro Tomás Valdés. El maestro Tomás Valdés, hombre, 5 de la tarde llega el papi Sipi Boy, el rey Midas del rating. 8 de la noche, el príncipe de la noche, Henry Barra. Qué cuadro, ¿verdad? El Dream Team de medios de comunicación. Este es tener a Tomás Valdés en tu medio. Sipi Boy. Henry Barra, qué bárbaro. La creatividad de Marcos Payne la apoya. La gracia de Ramiro Galicia, esa chispa, esa creatividad. Y Casa Contreras, pues tiene salud, eso es lo importante. Está saludable. La raza Tacos Pipe, saludos ahí con el salsazo norteño. Gracias.
8: Gracias.
1: Gracias, México. Gracias, México. Gracias, México. 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
0: 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Información local. En Santiago, con la participación de más de 500 ciclistas y cientos de espectadores, se realizó la quinta edición de la carrera Montañas Mágicas 2026, una competencia de ciclismo de montaña que reunió a participantes de distintas partes del país en un ambiente familiar entre paisajes naturales y rutas emblemáticas del municipio. Previo al arranque de la competencia, el alcalde David de la Peña Marroquín compartió un mensaje en redes sociales destacando la convocatoria y participación de ciclistas de todas las edades y niveles. Entre los ganadores de las distintas categorías destacaron Isabel Álvarez y Cristian Márquez en Elite, Cecilia Reyes y Javier Loza en Avanzados, César Aguirre y Rosa Elia Gándara en Master Pro. 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
3: El arquero del equipo de Monterrey, Esteban Andrada, hay que decirlo, tuvo poca actividad el sábado pasado ante el América, pero cuando tuvo que responder, lo hizo sacando jugadas, la verdad, impresionantes. Un disparo a Brian Rodríguez que ya iba hacia el ángulo del lado izquierdo. El Sabandija atajó bastante bien. Está de regreso el argentino con Rayados.
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0: Señoras y señores, qué gusto saludarlos. Muy buenas tardes, muy buenas, iba a decir buenos días. Buenas tardes, bienvenidos en este lunes 12 de octubre del 2026. 12 de octubre, día de la raza. Hoy es día de la raza, ¿verdad? 12 de octubre, muchachos. Día del encuentro de dos mundos. Hace ya muchos años, muchísimos años. ¿Para qué entrar en Honduras? Así es que bienvenidos sean todos ustedes aquí a la banda, la que manda, banda 93.3, 2 con 13 minutos, 31 grados. Marca el termómetro, marca la barra mercurial en este lunesitos, inicio de semana de labores. Día nublado, estará cargadito, ¿eh?
1: Hace 534 años.
0: Ah, el choque de dos mundos, el encuentro de dos mundos, hace 534 años, en 1492 se dio el encuentro entre el viejo continente y este nuevo, que se pensaba en un principio que el Cristóbal Colón, Christopher Columbus, había llegado a las Indias, se creía. Sin embargo, ya al paso del tiempo eso no le fue denegado y se sabía que había descubierto un nuevo mundo por las rutas marítimas, cuando el mundo era más joven, definitivamente. Señores, bienvenidos y muy buenas tardes. Son las 2:14. Cucharadita de hoy. Las palabras que alguien necesita escuchar en algún lugar y en algún momento. Madurez no significa cuánto has vivido, sino cuánto has aprendido. ¡Órale! Madurez no significa cuánto has vivido, sino cuánto has aprendido. Gran cucharadita, como todas, encierra una gran enseñanza y es definitivo, ¿eh? Porque hay personas que tienen muchos años, que ya han vivido y sin embargo no maduran. No, siguen siendo los mismos, siguen cajeteándola en cualquier, en la primera oportunidad, siempre. Y en cambio, hay gente muy joven que se ve que ha madurado, que ha aprendido lecciones que la vida le ha enseñado, y eso definitivamente nos da la madurez. Madurez no significa cuánto has vivido, sino cuánto has aprendido. 811-6908-933. ¡Comenzamos!
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Banda, banda, la que manda suerte. 2:24 minutos ya. Buen provecho a la gente que está comiendo a esta hora de la tarde, ya disfrutando de sus alimentos. Y enfrentar la segunda parte del día, compadre, en la jornada de hoy, lunes.

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1: Dice un escrito que encontré en las redes circulando, dice: no necesitas dormir 8 horas. Hace 200 años los humanos no dormíamos 8 horas. Ese número fue inventado en 1938 por una empresa de colchones llamada Simmons. Antes de esa campaña, el ser humano promedio dormía en 2 turnos. Los historiadores que han investigado esto lo llamaban el sueño bifásico. Las personas dormían 4 horas, permanecían despiertas otras 2 horas y luego dormían otras 4 horas más. Durante ese espacio intermedio de 2 horas, las personas rezaban, escribían, reflexionaban y se conectaban entre ellos. Durante ese periodo sagrado, Shakespeare escribió gran parte de su obra entre la 1 y 3 de la mañana. En su segundo periodo de vigilia, Mozart escribió sinfonías enteras en lo que él llamaba las horas de Dios. Luego la revolución industrial empezó a exigir que los trabajadores tuvieran un horario fijo de sueño, ya que no puedes hacer funcionar una fábrica con un sueño en 2 periodos. Por eso contrataron a un psicólogo, Nathaniel Kleitman, para probar si las 8 horas seguidas de sueño sería un estándar biológico. El doctor falsificó los estudios, ya que estaban totalmente financiados por la industria de los colchones, y el sistema médico aprobó esa investigación sin cuestionarla, alineándose con las dos presiones y exigencias de las fábricas. Así convirtieron las 2 horas más creativas de la conciencia humana en un trastorno de sueño. Pero bueno, pues es lo que dicen, que dormir 8 horas no siempre es lo más conveniente, sino que se divide 4 y luego despiertas 2 y luego duermes otras 4, y en esas 2 horas en lo que de intervalo, pues te ponías a escribir, te ponías a hacer cosas, y ahí hacían cosas creativas las grandes mentes de antes. Pero bueno, antes no había tantos distractores, antes no existían los celulares, no existía la televisión, no existían tantas y tantas cosas, que esas 2 horas se nos irían viendo el celular o bien viendo la tele, viendo alguna serie, y pues para el caso es lo mismo, mejor estar dormido. Eso es lo que indica en lo que viene siendo la cuestión del sueño, el sueño bifásico. Vámonos a corte, 2:31 p.m. y regresamos.
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0: Buenas tardes, Tomás. Saludos, bendiciones.
1: Saludos.
0: Oye, pues, está carancho.
1: Está carancho.
0: Al menos antes se conectaban entre ellos. Ahora conozco muchos que se enchufan entre ellos. Saluditos, Tomás. Bendiciones.
1: Pues el asunto es estar, digamos, en contacto. Tener un contacto directo. 2:39 ya.

0: Oye, hay vatos.
1: Hay personas que duermen hasta 14 horas, ¿verdad? Que no nada más las 8 de rigor o las 7 o las 6. 14 horas duermen. Hibernan, ¿cómo se dice? Cuando con los osos hibernan a todo lo que... y se oye, ¿verdad? Hacen un chorro ruido. Cuando hay gente que hace, que ronca bien, pues Chihuahua, digamos muy peculiar. Digo, no es por criticar, digo, cada quien al final de cuentas. Pero hay raza que, por ejemplo, ronca así que... Yo tenía un camarada que así roncaba, güey. Le decía... La chingada.
0: Hay gente que ronca.
1: El monstruo, ¿qué? ¿Eh?
0: Hay gente que ronca y desronca.
2: ¿Cómo?
1: Ah, por el otro lado. Por otro, más vale afuera que adentro. 2:43 PM, 811-6908-933, señores, aquí en la banda la que manda. 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

0: corte de las 2:55 y retornamos ya con el cotorreo del WhatsApp aquí en la banda, banda, la que manda, banda 93.3. El cotorreo va a ser muy especial por ser lunes.
1: Buenas tardes, mi Tomás. Oye, mi señora dice que ronco bien gacho. Yo le digo que no es cierto porque como no me doy cuenta, pues no vale. Saludos, mi huracán.
0: No, pues uno está jetón, compadre, uno está dormido, pero sí, los que roncan y se enojan, güey. Yo me he fijado que se enoja mucha raza que le dices que ronca, ¿verdad? Se enojan, güey. Dice, que le chingada. O sea, se ponen en un plan muy, muy rijoso, no sé. Pues digo, no tiene nada malo roncar. Lo que pasa es de que si estás de compañero con una persona que ronca mucho, pues, y tienes el sueño muy, digamos, muy al ras, muy ligero, pues difícilmente vas a poder dormir, ¿verdad?
2: Cuando eres novio.
0: O cuando andas.
2: Cuando eres novio y te quedas, le pides permiso a tu futuro suegro que te queda. Oiga, ¿me puedo quedar? Pues te quedas en el sillón, ¿verdad? No te puedes quedar con la muchacha.
0: Pues no te puedes quedar, pero.
2: ¿Cómo le haces ahí?
0: Si tú roncas.
2: Sí, si roncas, ¿cómo le haces?
0: Pues tú no te das cuenta, güey. Tú te duermes y ya. No, pero, los otros son los que.
2: Las otras personas, sí. ¿Cómo te vas a hacer?
0: Ellos te van a decir, oye, cabrón, rájale, oye, róncale. O, digo, tápate, no sé, las amígdalas o algo. Haz algo para que te controle un poquito la ronquera, ¿verdad? Pero, pues, caray, sin duda alguna es algo difícil. Vámonos a corte, volvemos con más. El cotorreo del WhatsApp es el siguiente. La emoción me sube cuando... ¿Cuándo qué, compadre? ¿Qué se siente emocionante? ¿Con qué se siente así? Que tú digas, emotivo hasta el borde de la butaca o de la vida misma. La emoción me sube cuando ve llegar a su esposa y está con su novia. No. Ahí sí sube la emoción y la bilirruina y todo. La emoción me sube cuando 811-6908-933.
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0: manifestó Mauro Guerra. El diputado del PAN presentó una iniciativa de reforma a la Ley de Ciencia, Tecnología e Innovación del Estado para que exista una adecuada planeación en la instalación de los centros de datos que requieren de equipos de enfriamiento para poder trabajar. En Estados Unidos, el Departamento de Energía ha advertido que el crecimiento de los centros de datos y de la inteligencia artificial está generando un aumento importante de la demanda eléctrica. La Agencia Internacional de Energía ha advertido que el consumo mundial de electricidad de los centros de datos podría prácticamente duplicarse hacia el año 2030 y se deben tomar las medidas precautorias, dijo Mauro Guerra Villarreal. 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
2: Jamás desesperes, aun estando en las más sombrías aflicciones, pues de las nubes más negras también cae agua limpia y fecundante.
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0: cuándo, muchachos? Es el cotorreo del WhatsApp aquí en la banda, banda la que manda. 811-6908-933 para tus mensajes de audio, para tus notas de audio, lo que quieras comentar. Adelante, caminante, dijo.
1: Buenas tardes. Muy buenas tardes, Tommy.
0: Buenas tardes.
1: Desde el río Texas. La emoción me sube, compadre. Cuando llego a Monterrey, ánimo, feliz lunes.
0: Ah, sí, cómo no. Cuando llegas a tu tierra linda y querida, ¿verdad? Sobre todo cuando pasas largo tiempo fuera de casa y vuelves a llegar y no, te sube la adrenalina, la emoción bonita, ¿verdad? Que se siente,
2: no, sin duda alguna. Pues la emoción me sube, mi Tommy, cuando me sale un billetito extra, de un jalecito extra. Oh, ando bien contento, que me quiero acabar el mundo.
0: Una liebrita, dices tú, ¿verdad? Esas son alivianadoras, que te cae una liebrita a final de la quincena, camarada. O bien que te topas con un billetillo que tenías clavado y no te acordabas, ¿verdad? Que no te acordabas y te hace falta. En ese momento no traes para la gasolina o lo que sea. Ay, güey, no. Sí, te emocionas.
3: Me emociono cuando me suben el saldo, Tomás. Saludos.
0: ¿Cómo no, compadre?
4: La emoción me llega, Tommy, cuando llega la quincena. Uy.
0: Eso sí.
4: Yo me imagino que voy con las cariñosas, pero pues no se me quita la emoción. Yo apenas llego a la casa y me quedo sin chivo.
0: Cuando ves el recibo, güey, pues sí, tú pensando en cariñosas, pues cotorreo, pachanga, cantina y la fregada. Y a la mera hora, son recibo de luz, recibo de agua, recibo del gas y puta.
5: Las chavas quieren cotorreo. Las chavas quieren cotorreo.
0: No, hombre, ¿cuál? Billetes, papá, billetes. 811-6908-933. La emoción me sube cuando.
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6: No le muevas. Nos vamos tantito a comerciales y ya volvemos. 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

0: Esa adrenalina que sientes que te sube por la espalda, por la columna vertebral, y se producen escalofríos cuando ves algo, cuando te enteras de algo o cuando algo va a pasar, se llama emoción. Y esa emoción la sientes o se sube cuando... Ese es el cotorreo del WhatsApp aquí en La Banda, banda la que manda. 811-6908-933.
1: Hola, Tommy. Buenas tardes, Tommy.
0: La chachalaca.
1: Habla la chachalaca. Oye, Tommy, la emoción me sube cuando voy al cine.
0: Con unos pespecitos.
1: Porque digo yo, una película buena, hay un chorro de fila, y yo tengo la tarjeta dorada.
0: Últimamente vi una película de Brad Pitt, de un perro de guerra, muy chida, tú, chachalaca, para
1: la
0: que la veas.
1: Preferencial, ya no hago tanta fila. Ya paso directo a la caja, Tommy.
0: Tiene muchos años esa tarjeta, chachas. Ahorita la andas descubriendo, mijo. Tiene muchos años la tarjeta de cliente distinguido.
1: Y pues ahí veo a toda la pobre gente ahí haciendo fila y tardándose horas y horas para conseguir un boleto para una película de estreno.
0: La chachalaca haciendo...
2: Cuando me avienta mi billete en la morrita acá de San Pedro, la que trabaja en el casino, la señora, ¡ay! Me caen mis 1,500.
0: 811-6908-933.
3: Yo me siento a gusto cuando llegan mis hijas de la prepa, llegando a casa. Me siento bien a gusto.
0: Pues descansas, ¿no? De que, ay, regresaron con bien las muchachas y todo eso.
4: Mi Tommy.
0: Ew.
4: La emoción me sube cuando es viernes de asador, Tommy.
0: Ah, sí.
4: Y abres la primera caguamita y escuchando al rey de las inmortales, el Tomás Valdés.
0: Todo, compadre, así debe ser, campi. Y desde tempra, es más, el viernes, el lunes. Hoy el lunes no podemos hablar mucho de este tema, pero ya llegará el viernes. Vámonos a corte, volvemos, 3:28 ya.
5: Aguántanos las de harina. Vamos al corte, pero regresamos en corto. 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
0: 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Ya estuvo bueno de comerciales. Regresamos con más del cotorreo de Banda 93.3, la radio que manda en Monterrey. Si de radio se trata, tenemos a la mera trompa del tren, Tomás Valdés, al aire.

31 grados, marca la barra mercurial, 31 grados. Hay pocas probabilidades de lluvia, casi nada, para mañana. Mejor dicho, para el transcurso de la semana se sentirán más las probabilidades de llovizna, según indican los meteorólogos. 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
1: ¡Llegaron los más aferrados!
0: ¡El negrito! Ahí está.

0: Paquito nunca faltaba en los BandaFest. Siempre estaba bien apuntado, siempre bien puesto. Nada más una vez, yo me acuerdo que nada más una vez no fue. Porque traía ahí detallitos ahí con el jardín, pero fuera de eso, siempre estaba ahí bien puesto con nosotros en el BandaFest. Y ahora no es la excepción, ahí estará. En esencia.
1: Hasta decir ya no más, ya no más, ya no más. No, no, no, no.
0: No me quiten ese rincón.
2: Cuando mi vecina me pide ayuda con su drenaje.
0: ¿Estás hablando en sentido figurado o qué? Tu vecino.
3: Buenas tardes, Tomás.
0: ¿Qué onda, compadre?
3: Hablando del tema, yo siento que se me enchina el cuero.
0: A ver.
3: Cuando me sobran 2 o 3 metros de concreto y tengo dónde venderlo. Ay, papá, saludos a toda la raza concretera.
0: No, pues ahí es cuando, ¿verdad, compadre?
4: La emoción me sube, Tommy. Cuando
0: mete con los tigres.
4: Dice que se va a ir con mis suegros al rancho.
0: Ajá.
4: Y luego me agüito cuando la cancelan, que siempre no se va a ir.
0: Y tú le dices, ¿me saludas a Nunca Abuela? Nah, no te creas. No, no. Y se cancela la mera hora.
5: Señor Valdés, señor Boti, bonita tarde. Pues para usted va a sonar muy barbero. Pero para mí es bien bonito, es una emoción cuando pides una canción, que te antojas de una canción, la pides a la radio y que te complace. Hay muchas situaciones como ahorita, como las Alexa, el internet, que tú pides, tú pones tu rolita y suena, pero no se compara a pedir una canción en la radio.
0: Nada se compara.
5: Y sonar esa canción que pediste. Se siente bonito.
0: Sí, sí, sí. No se compara a la magia que da el hecho de que te complazcan en la radio.
6: Le paramos tantito al cotorreo. 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

0: Ahí está el Kevin Elizondo, el hijo de Pilo, con ese homenaje a Juan Gabriel a través de la banda 93.3. 3:57, vamos a ir a la información y posteriormente entraremos al mundo de las inmortales.
1: Tommy, ¿cómo ves ahí para empezar las inmortales del lunes, de las que casi no pones? Ahí ponte la de Me Convierto en Marciano.
2: Me Convierto en Marciano.
1: Gracias.
0: Órale, está chida, está movidita. Me convierta en Marciano.
3: Tomás, buenas tardes. Oiga, nada me emocionaría más que...
4: Buenas tardes, ¿qué? Tommy, mijo. A ver si puedes ponerme ahí estas las inmortales. Una de Rigo Tobar, ¿por qué abandoné a mi madre?
3: Ajá. Tomás, buenas tardes. Oiga, nada me emocionaría más que cuando yo cumpla el año que entra. Ajá. Me dijera Tomás Valdés, doña Julia, porque es clienta de la banda, le regalamos 2 orotas de las inmortales.
0: Regalamos.
3: Gracias.

0: Exhortan a los organizadores a registrar sus peregrinaciones y utilizar alguno de los 5 puntos de salida autorizados. El registro puede realizarse mediante oficio presentado ante la Secretaría de Seguridad ubicadas en el Parque Alamey, en Ladrón de Guevara y la calle Arista, en la Colonia del Norte. 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
3: Rayados, la verdad, está haciendo un muy buen fútbol con Matías Almeida. Le hacía falta Lucas Ocampos y ya lo recuperó. Tuvo minutos en el partido ante el equipo de las Águilas del América. Ahora se viene el encuentro ya en casa ante el equipo del Pachuca. Tampoco hay que subestimar este equipo, ya que los Tuzos actualmente pelean meterse también entre los mejores 8. Tienen 12 puntos, Rayados 14, y se enfrentarán en la jornada 12.
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0: comenzando y que se llama desde hace 29 años Las Inmortales. Bienvenidos, muchachos, al programa de la música con historia, de la música que nunca muere, Las Inmortales en la banda 93.3. 83-44-93-93 y el 83-43-80-51. También tenemos una vía WhatsApp para tus mensajes de audio, para tus notas de audio, es el 811-6908-93. Están libres en este momento las líneas para que nos marques y nos digas qué canción, qué inmortal te ponemos. Somos todo oídos aquí en la banda, banda la que manda en Super Lunes, comienzo de semana. En el Día de la Raza, hoy, 12 de octubre. Cuando en 1492 llegase
1: Christopher Columbus.
0: El marciano.

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0: 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Esto para que voté. Ah, es la mención que voy a hacer. Ah, bueno, perfecto, señores. Vamos a corte comercial y regresamos con más aquí en Las Inmortales.
1: El juguero querendón de los tigrillos, ahí para toda la raza de aferrados, Didi.
0: ¿Juguero querendón?
2: Oye, Tommy, a ver si me puedes hacer una doble complacencia, por favor. Que ayer se cumplió exactamente un mes de que mi hermano Juan José Arteaga Martínez, desafortunadamente, pues se nos adelantó. Y a ver si me puedes complacer con la de Pesado, En lo más alto del cielo, para de parte de mi madre Guillermina Martínez, y de mi parte la de Amigos del Alma con Ramón Ayala. Te lo agradecería de todo corazón, Tomás. Saludos.
0: Saludos, compadre, ánimo, mantengan el recuerdo de su hermano bien vivo, ¿verdad?
3: Alcaldés, habla Francisco, a la cucharita, tú le manejas, ahí de liberación.
0: La cucharita.
4: Esa es la de que le mate el pollo, que le mate el pollo, creo que es de Tropical Caribe, esa me acuerdo mucho de mi infancia y mi juventud.
0: ¡Que le maten pollo!
5: Buenas tardes, Tomás, buenas tardes, buen inicio de semana.
0: Era cuando se hacía alguna celebración, algo importante allá en Colombia, que le maten pollo para hacer un buen mole.
5: A ver si me complazco una de vaquero, 5 minutos y saluditos para la familia Arriaga.
0: Vámonos, anuncios, volvemos, 4:29, señores, aquí en Las Inmortales.
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0: Ese mi Tommy, a ver si puedes poner algo para las inmortales. A ver si sale la de Hanna de Pegaso o la de No Me Importa de los Rehenes. Saludos, Tommy.
1: Ana.
2: Excelente inicio de semana, compadrito Tomás Valdés.
3: ¿Qué onda, compadre?
2: Compadre, ¿me puedes complacer en las inmortales con la de Otra Oportunidad, del Pega Pega, porfa? Saludos, Juan Herrera, del centro de Apodaca. ¡Uacu!
3: Buenas tardes, saludos a Arturo Flores y Raúl Flores, hasta Ramos Arizpe. Si nos pueden poner la de Hace un mes que no baila el muñeco, hace un mes, ya está, compadre. Saludos afectuosos y mucho éxito en la Zumba Inmortal, bailoterapia inmortal, ahí a partir del lunes 19, el próximo lunes. Comienzan las clases de bailoterapia con la única bailoterapia autorizada por el concepto más bailable de México, las inmortales. La coach es una pupila, es coach Damaris. Ella tiene mucha experiencia en eso del baile y en eso de ser maestra, sin duda alguna.
4: Señor Huracán, si pudiese usted ponerme la canción de La Vi Estrenando Novio. Saludos de parte de su más humilde admirador desde hace 25 años, Julio Torres, el Amnesia Inmortal.
3: Saludos, Julio, buena onda. Vámonos a corte, volvemos, son las 4:42 minutos. 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
1: Una buena razón merece una canción.

0: Gracias, señores. Hasta aquí las inmortales. Viene el rey del rating a continuación. El hombre que se habla de tú con los niveles de audiencia a tope. El Seppy Boy. Viene aquí en la banda 93.3 a las 6 de la tarde. El gran Tlatuani de la radio, Germancito Pluma, llega con el mundo loco de Germán Pluma, segunda edición. Y a las 8 de la noche, el güerito Henry Barra. ¿Ya comenzaron las peregrinaciones? No.
1: ¿Hoy?
0: Sí. Hoy, Boti. Hoy hasta el 12 de diciembre. Falta un chorro.
1: Sí.
0: Bueno, señor. Gracias, señoras y señores. Y nos vamos a ir con este Double Far que les debíamos desde la semana pasada.
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0: 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Nos vamos tantito a comerciales y ya volvemos. 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
4: En San Nicolás, el alcalde Daniel Carrillo Martínez dio a conocer que con el objetivo de mantener la ciudad limpia y ordenada, el municipio continúa implementando los operativos de limpieza y descacharrización en diversas colonias. Personal del municipio se está movilizando en las colonias para recolectar escombro, cacharros, llantas y demás objetos que obstaculizan la vía pública o que la gente tiene acumulados en sus domicilios. El edil Nicolaita dijo que también se busca incentivar a la población a tener buenos hábitos de limpieza dentro y fuera de sus hogares. Para solicitar estos servicios pueden llamar al teléfono 8181-581290. 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
6: Cuando la vida te presente mil razones para llorar, demuéstrale que tienes mil y un razones para reír.
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0: buenas tardes. Muy buenas tardes, bienvenidos a esta su segunda edición del show del Sappy Boy. Sappy Boy, a través de la radio que manda banda 93.3. La radio que manda en Monterrey, Toñito, ¿qué hubo? ¿Sí o qué? ¡Vamos o qué! Sube el Antonio Sánchez. Toño, el padrote. Y mero Toñito, Toño, el padrote. En la consola digital, un servidor, Luis Covarrubias. Y de nuevo.
1: Para el mundo entero,
0: hombre, la dinastía de los Reyes. 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

0: José Luis Sagar. 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
1: Sigan bailando. Suelta la tachito, dice.
0: Suelta la tachito, dice. Los originales de la cumbia Monterrey, Toñito, ¿sí o qué? ¡Vamos o qué! ¡Oye! ¡Oye nomás! Así se va a escuchar el jueves, ¿eh? El jueves que estemos todos ahí en el Bandafest 2026. Sí, este jueves, raza, ya. Este jueves 15 es el Bandafest desde las 8 de la noche en el Jardín Cerveza del Expo Guadalupe. La entrada gratis al jardín. No faltes, cupo limitado. Así que nos vemos todos en el Bandafest 2026, ahí en el Jardín Cerveza del Expo Guadalupe. El Cate, los Reyes, Pepo y la Pasión. El Negro González y los Aferrados. Además, la tropa colombiana de Paco Silva y los originales de la cumbia Monterrey. Oh, va a ser la locura, Antonio. Va a ser la locura. Arrancamos a las 8 de la noche en el Jardín Cerveza de la Expo Guadalupe. Todos bailando y danzando. 93.

Alón, Toñito, ahí nos vemos todos el jueves, jueves 15 de octubre, ahí desde las 8 de la noche, en el Jardín Cerveza de la Expo Guadalupe. Cáigale temprano, vaya con toda la familia, recuerde la entrada gratis al jardín, ¿eh? Como limitado, ¡no faltes! Baldo Fest 2026, ahí en la Expo Guadalupe, techadito, me está techadito el jardín. Vamos a bailar todo, la cumbia a bailar, dice. Siempre es la misma situación cuando voy por la rufiana. Cuando voy por la puta, por la rufiana. Va a estar mamalón, Toñito. Esto es el jueves 15, sí, este jueves 15, todos ahí en el Jardín Cerveza de la Expo Guadalupe. ¡Hue, hue, hue! Hoy nomás, Toñito.

0: Vamos a estar mamalón, así es que mira, llueve, trueno, relampaguea, hay que estar todos ahí en el jardín, hombre, techadito, vamos a bailar la cumbia en el jardín cerveza, hombre, ¿qué hubo? Sepi
1: Boy, saca las totonitas.
0: ¡Cállese! Huerco, hijo de la quicurria, ¿va? Sepi Boy, ¿qué dice el huerco?
1: Sepi Boy, saca las totonitas.
0: ¡Cállese!
1: Sepi Boy, saca las totonitas.
0: Otra vez, oí nomás, este huerco, ¿tú dices? ¿Quiere pura totonita? ¡Súbale! Oh, va a ser la locura, en serio, ¿eh? Váyase al Banda Fest el jueves. Jueves. No va a llover, hombre. Está techado, Toñito, en el jardín cerveza. Llueve, truene, relampagueamos a bailar la cumbia todos. Con el Pepo, el Negro, el Cata, la tropa colombiana, los originales de la cumbia Monterrey. ¡Sobre!
2: ¡Es más sabroso!
0: Dice. Más sabroso, dice. 93.3. Échame líneas de contacto, tenemos tres líneas, el 81-83-44-9393, el 81-83-43-85-1, además del 811-690-8933, pero mentirosa. Buenas tardes.
3: Yo no sé, Pi.
0: ¿Qué pasión, hermano?
3: Ya sabes, el Furify abriendo punta de Nueva Colombia.
0: ¡De volada, mi Furify!
3: Ya sabes, para mi primo Chuy de la Cruz, para toda la banda que me saca ahí en Nueva Colombia, y que huepaje.
0: ¡Y huepaje! ¡Buenas tardes!
4: Buenas tardes, mi Pinky.
0: Muy buenas tardes, ¿quién habla?
4: Habla el Pinky, acá es la Roberto.
0: ¡Adelante, mi Pinky! ¡Échale, mi Pinky!
4: Ya me le contestó la morrita, ese Pinky.
0: ¡Es todo, ya te contestó!
4: Ya, el jueves salí con ella.
0: Bendito mi Dios, Pinky, ¿qué tal? ¿Cómo le fue a mi Pinky?
4: Me fue chidote.
0: Bendito Dios, carnal. ¿Cómo te contactó o qué?
4: De volada me escuchó por la radio y de volada me mandó unos mensajes.
0: Dijo, ¿qué onda, Sonso?
4: Me dijo que le mandaras unos saludos.
0: Órale, ¿se llama ella?
4: Se llama Mirza Flores.
0: Mirza, le mandamos un saludo muy especial a Mirza.
4: Allá de la Policía de Tránsito de Monterrey.
0: ¿De dónde?
4: De Policía Tránsito de Monterrey.
0: De Policía y Tránsito de Monterrey. Saludos a... ¿Cómo se llama?
4: A Mirza Flores.
0: Para Mirza. Le mandamos un saludo muy especial a Mirza, hombre, que siempre está escuchando.
4: Fue muy bien, mi sativo.
0: Qué bueno, qué bueno, qué bueno, mi Pinky. Ya ligaste otra vez, mi Pinky.
4: Pues ya ando bien más clavado que nunca.
0: Estaba, mi Pinky. Pues ya, como quiera, ya está. ¿Qué edad tiene, mijo?
4: Yo ya tengo mis 38, mi sativo.
0: ¡38!
4: Sí.
0: ¿Y no te has casado, güey?
4: No, nada.
0: Pues ya, Pinky, no, ya urge, güey. ¿Qué edad tiene Mirza?
4: No, no se puede decir, Pinky.
0: ¿Por qué no, güey? ¿Qué edad tiene? ¿La edad es simplemente un número? ¿No más la edad?
4: Ya tiene, ella tiene, va para unos 42, 43.
0: Está bien, está la pedra para el sapo, hombre, ¿va?
4: Pero está en chula, Pinky, la verdad, con personas.
0: ¿Qué le dijiste? ¡Chiquita mamá!
4: De volada, colgué contigo y en corto me mandó unos mensajes.
0: ¿Qué hijo, sobres? ¿Y ya se hizo el tren o todavía no?
4: No, pues ahí estamos cotorreándola todavía.
0: Ya tiene 42 o 30, ya están bien peludos, güey. ¡Ya no. Está mi Pinky!
4: ¿Me dejas mandar unos saludos?
0: Adelante, Pinky.
4: Primeramente un saludo chido para ti.
0: ¡Échale, y gracias!
4: Y para todos los cumbiamberos de acá de la zona centro.
0: ¡Órale, mi querido Pinky! ¡El Pinky de la Roberto! ¡Sí, buenas tardes! El número 3, buenas tardes.
5: Sí, buenas tardes, mi Sepi.
0: ¿Quién habla, Carlito?
5: Habla Cristian Castro.
0: ¡Ajá! ¿De dónde nos habla, mi Cristian?
5: Acá de San Nicolás, Mississippi.
0: De San Nicolás de los Garza, mándanos saludos, mi Cristian.
5: Un saludo para César Mosca.
0: Ajá.
5: Rogelio Ábrego.
0: ¿Orden?
5: Y toda la afición colombiana, Mississippi.
0: 5-3, carnal. Buenas tardes. Buenas tardes. Buenas tardes, la número 2, si eres tan amable. Buenas tardes.
6: Buenas tardes, Mississippi Boy.
0: ¿Quién habla, carnal?
6: Gerardo.
0: Eduardo, ¿dónde nos habla, mi Lalo?
6: Atlanta, Georgia.
0: ¡Hala! ¿Creen que anda haciendo allá, Lalo?
6: Gerardo.
0: Ah, Gerardo. Sí, sí. Harta sordo, güey. Gerardo, desde Atlanta. ¿Qué andas haciendo allá, mijera?
6: Acá vivimos ya.
0: Allá vives, ya radicas en Atlanta, Georgia. Pero ya, todo legal, ¿o tú andas de mojarra?
6: De mojarrita.
0: ¡Hala! Pues al tiro, porque ahí viene la silla. Agárrenle, orillas a la orilla, ¿va, mijo?
6: No, me la esperes todo.
0: Oye, ya nomás oye la patrulla, andas todo escamado, ¿va, güey?
6: No, hombre.
0: Pues como es normal, güey, pues ¿qué tiene, güey? Pues, pues... Sí.
6: Cuando digo, toca, dijo la loca.
0: Exactamente, güey, pero bueno, pues no pasa nada, hombre, hay que echarle ganas y simplemente con el permiso de nuestro señor Dios, ¿va?
6: Sí, mi Sepi Boy.
0: Ya nomás escucha la... ¡Hala, crack! ¡Córrele, córrele, córrele! Orillas en la orilla. Saludos al viejón, viejón. Oye, Gera, ¿y luego, Gera, cuánto tiempo tienes por allá en Atlanta, Georgia?
6: Ya tengo 20 años por acá.
0: No, pues ya 20 años, ya son un chichón. Y nunca arreglaste papeles, güey.
6: No, hombre, pues nunca nos ha tocado esto hasta ahorita.
0: Pues sí, güey, pero pues siempre por la confianza. Nada, después, nada, después ya valió queso, ¿ah?
6: Dijo, en vez de casarnos con una gringa, nos casamos con la de misma de allá.
0: Ay, ¿con qué, güey?
6: Con una misma de allá de Monterrey.
0: La gran. Oye, Jena, ¿pero qué edad tienes tú, Jena?
6: 41, mi
0: Jena. 41, ¿te fuiste qué, güey? ¿A los 20?
6: Simón.
0: ¿Pero originario de dónde tú, mi Jena?
6: De Marino Boleón.
0: De Marino Boleón.
6: Pero... la raza de Marino Boleón.
0: Oye, pero ya te casaste, hiciste familia y todo, ya, ya.
6: Y aquí tengo mi niña. Y
0: qué bueno, qué bueno. Mi Jena, ¿cómo se llama tu mujer, Jena?
6: Edith.
0: Edith.
6: Siempre te escuchamos.
0: Edith Márquez. Oye, güey, ¿y cuántas bendiciones? ¿Nomás una?
6: Dos. Y una ya que tengo el rey también.
0: Ajá, tripa, cálmate, güey. Es todo, mi Jena. Lo más importante es la familia. Hay que echarle ganas, güey, ¿va?
6: Sí,
0: oye, Jena. Pero, y luego, pues eso con lo del ice, güey. Es un gorro, ¿va, güey?
6: Pues ahí andamos, lo bueno que estamos en contacto con todo el mundo, todos nos avisan dónde hay y ya.
0: Pues sí, todos sacan la vuelta. Sí. Es que pues ahora con el WhatsApp y todo, al tiro, güey, anda por aquí, no salgan.
6: Escóndete.
0: A la caramba.
6: Sí, mi Cepi, no hay más.
0: ¡Ahí va el Jena, agárrenlo! No, cuídense mucho, carnales, cuídense bastante. Que Dios me los bendiga mucho, hombre. Que es lo más importante, pues la chamba y la salud. Y pues Chihuahua, hombre, ojalá se acabe todo esto porque ustedes anden felices y contentos allá, hombre, ¿va?
6: Sí, mi Cepi, ya la neta, yo no soy de aquí, pero quisiera regresar a mi pueblo, pero pues todavía no es tiempo, mi Cepi.
0: No, todavía no es tiempo, hay que juntar más billetes, güey, para que ya acá no te la pellizques, ¿va?
6: No, pues allá no vas a andar paseándonos nomás.
0: Sí, güey, para escuchar nomás el Cepi Boy. Ya está, mi querido Jena. ¿Qué canción quiere mi Jena? Hasta Atlanta, Georgia.
6: Esa canción le gusta mucho a mi señora, de Rosalinda.
0: ¡Rosalía!
6: Rosalía.
0: Rosalía, güey, porque Rosalinda es de los invasores.
6: Mi niña Karin siempre te la pide.
0: Es todo la de Rosalía.
6: Sí, ahí por favor, mi Cepi, un saludo para toda la raza de Marino Boleón.
0: ¿Cuál es la radio que manda en todo Atlanta, Georgia?
6: La banda 93.3 con el papi de papi, el Cepi Boy.
0: ¡Órale, al tiro, güey! ¡Vámonos! Aquí está Rosalía, aquí está el Negro González y los más aferrados. Sí. Bueno, pues ahí va a estar el jueves con nosotros en el Banda Fest. El Banda Fest es el jueves. Hay que caerle todos al Jardín Cerveza, al Cata, al Pepo, el Negro, los originales, la tropa colombiana de Paco Silva, todos en el Banda Fest.

0: Vamos al corte, pero regresamos en corto. 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
0: Ya volvimos del corte comercial. 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
2: Exactamente, somos la radio que manda en todo Monterrey, ¿va? 93.3, caldito de res. ¡Súbele, Toño! Toñito, la radio que manda en Monterrey. Con el CCCC Sammy Boy, Luis Covarrubias. Saludos a mi compadre Juan Carlos Galindo, que lo va escuchando a todo volumen. Ahí en su troca, mi compadre Juan Carlos Galindo. 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Oye, nomás, saludos a Jorge Lara, hombre. Dice Jorge Lara, saludito. Le mando un saludo muy especial y al Jorge Lara. 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Este sábado 17, ¡vámonos! Esta noche quiero grifiar, no bailar. Échame líneas de contacto, mijo. ¡Nuki, nukis! Buenas tardes.
3: Sí, bueno.
2: Buenas tardes.
3: Buenas tardes.
2: Hola, buenas tardes. ¿Quién habla?
3: Fanny.
2: ¡Fanny! ¿Dónde anda mi Fanny?
3: Acá por el sur, la Estanzuela.
2: Acá por la Estanzuela, mija. Acá por el sur de la ciudad.
3: Pues sí,
2: ¿verdad, aquí, mi amor? Es la Estanzuela, mi amor. ¿Qué andas haciendo, preciosa?
3: En la chamba.
2: En
3: con
2: la
3: chamba.
2: ¿En la qué, mi amor?
3: En la chamba con mi compañere.
2: Ese con tu compañere. Alacrán, o sea, no es niño ni niña, es compañere.
3: Pues, según es niño, pero nos pintamos las uñas las dos.
2: A ver, es niño. Pero tú le pintas las uñas también.
4: también.
2: Ah, pues está bien, mija, pues cada quien su deporte, aquí no somos homofóbicos, ¿va?
4: Claro.
2: Le ronca el sapo el güey.
4: No, y tiene el sapo.
2: Oye, Fanny, ¿tú qué edad tienes, Fanny?
4: 27.
2: Hombre, cálmate, Fanny, estás en la plena flor de la vida, mi amor, ¿va?
4: Colágeno puro.
2: Colágeno puro, mi amor, consíguete un sugar, mami.
4: ¿Tú mero? ¿No que te sordeas?
2: Pues ya estás hablando con él, mi amor. Imagínate, Fanny, 27 años, ¿qué talla usa mi Fanny?
4: 7.
2: Hombre, estás bien, ma, que te la zambe, mi amor. No, hombre, mi amor, tú puedes traer a cualquier güey así arrastrando a tus pies, amor, ¿va?
4: Sí, nomás los fines de semana.
2: ¿Cómo que nomás los fines de semana?
4: Sí, entre semana estoy ocupada.
2: ¿Estás casada? ¡Ah!
4: No, ¿qué pasó?
2: ¿Estás completamente solterita, mi amor?
4: Así es.
2: Oye, mi amor, ¿pero por qué entre semana no y nomás el fin de semana?
4: Porque trabajo.
2: Mi amor, pues el sugar para eso es, para que te saque de trabajar. El sugar te va a dar todo, mi amor. Dinero, ternura, cariño y amor. ¿Eh? A huevo, mija. ¿En qué trabajas tú, Fanny?
4: Soy policía aquí de Monterrey.
2: Ah, eres policía, mija. ¿Cómo? ¿Eres policía de Monterrey?
4: Sí.
2: ¿Y el güey que está contigo también es policía?
4: Sí, sí es, dice, sí es, apá.
2: ¿Sí es policía y es pipiluyo? ¡Auch! ¡Te caíste de la cama, papi! Pues, ¿qué tiene, me va?
4: Pues sí,
2: es
4: lo que tocó.
2: Lo que tocó, mija. ¿Y dónde están haciendo guardia? ¿Dónde están? ¿Andan en patrulla o qué?
4: Sí.
2: Ah, pero o sea, cuando el vato se trata de actuar, sí actúa como machín.
4: Pues a veces, depende también del pelado.
2: Imagínate que sea, ¿qué? ¡Ay!
4: Es decir, pásale para acá,
2: Cepi,
4: te
2: sí.
4: Voy a checar este paquete.
2: Y ya ves, ese paquete, ay, Cepi, ¿este paquetote de quién es? ¡Epa, güey! O sea, el que checa los paquetes es él, mija.
4: Así es.
2: Fíjate.
4: No me sordeo.
2: Tú te sordeas y este güey nos basculea.
4: Es correcto.
2: Y lo que, epa, Cepi, esas pilotas de quién son, papi, ¿va? ¿Y cómo se llama tu compañere?
4: Nah,
2: ¿cómo se llama tu compañere?
4: Ángel.
2: Ángel. Y en la noche es una demonia.
4: ¿Eh?
2: Oye.
4: Vaya Noa.
2: ¿Eh?
4: Vaya Noa.
2: Ajá, ya calzada.
4: ¿Ya ves?
2: Alacrán. Está bien, pues cada quien su deporte, aquí no somos homofóbicos, pues cada quien, si le ronca el sapo, va, pues ni modo, va.
4: El pedo es de que luego me los baja, yo nadota.
2: ¿Cómo? O sea, tú, o sea, ¿te bajan los vatos?
4: Sí.
2: Pues que estás muy feo, ¿qué, Fanny?
4: No, ¿qué pasó?
2: Estás bien hermosa, mi amor. ¿Cómo se va a comparar, mi amor? Pues mil veces una pantufla, mami.
4: No, y no la traigo pachona.
2: ¿Eh? Imagínate, mija, más vale una pantufla que un pedorro, mija. ¿Ah?
4: Ay, claro.
2: Oye, Fanny, entonces, ¿y no está pachón, o sí?
4: No, ahorita anda bien clean.
2: Alacrán. Fanny. Oh.
4: Mande.
2: ¿Nunca he tenido una novia policía, mija? ¿Qué onda? ¿Sí o qué?
4: Sí, ya sabes.
2: Una vez, amor, sométeme y basculéame, mija, agárrame las pilas. ¿Eh?
4: De una vez,
2: mi amor. ¿Dónde andan? ¿Qué zona traen para caerle, para hacer un desmadre, para que me arresten?
4: Ahora te mando mi ubi.
2: Ándale, mi amor, mándame tu ubi, preciosa. Yo sí, ahorita voy, a falta administrativa, lo sorprendí orinando en la calle.
4: Pura lluvia dorada.
2: Sí, ay, desgraciada, lo que te prendas, Fanny. ¡Épale, Fanny! Digo, Fanny, como bebedero, ¿va? Oye,
4: ni,
2: Fanny.
4: Ni la macana que traigo.
2: Sí, ni la nada. ¿Para qué no se usan las macanas, mija, o sí?
4: ¿Dónde?
2: Ya no se usa eso de las macanas, ¿o sí?
4: Nah, no.
2: Ya
4: mal.
2: No, mija. Oye, Fanny, 27 años, ¿y cuánto tiempo tienes en la corporación, amor?
4: 5 y medio.
2: Cinco y medio. Oye, mija, no, pues te empezaste bien morrilla, mami.
4: Sí, pues casi.
2: A los 22 años, mija. Chihuahua, mija. Pues ya es tiempo que le digas adiós a la corporación, mija, y venga Sugar Cepi Boy.
4: Uf, qué bendición.
2: Y una vez, amor, sí, tomar las bendiciones. Cómetelas todas las bendiciones, amor, ¿verdad?
4: Ah, bueno, ahí está
2: bueno.
4: La unidad afuera de la
2: 93.3. Sí, pero para saber cuál es tu unidad, mija, para pa pasarme y atravesarme, mija, y darles un llegue para que me arrestes, mami.
4: Tú solo te vas a dar cuenta.
2: Alacrán. Y a ti, no, que no me haga agarre este güey de Ángel, que me ande basculeando este güey, ¿eh?
3: Ah, no, ¿cómo crees?
5: No, no, no, quítate tú, perra, para allá.
2: ¿Eh? A ver, pásamelo al güey, ¿qué dice?
3: Nada, dice que no.
2: Pinche. Oye, Ángel. ¿Y desde cuándo te diste cuenta que te roncaba el sapo, güey?
6: Anoche.
5: Hijo de tu bomba, madre.
2: ¿Cómo que anoche, güey? ¿Desde qué edad te diste cuenta que te gustaba la yunga? ¿Desde qué edad? ¿Desde morrillo?
3: Desde los 8,
2: dice. Nah, es puro chavo este güey, hombre. Para mí que dice que están dando tu mantenimiento, mendiga, va.
3: Nada,
2: no, no, ¿qué pasó? ¡Fanny! ¿Qué canción quiere mi amorcito para complacerle?
3: La de Contigo Tengo Todo.
2: Contigo Tengo. ¡Nos van a acompañar el jueves ahí en el Jardín Cerveza!
3: Ahí vamos a andar.
2: Va a estar Mamalón, mi amor, el Cate y los Reyes, el Pepo y la Pasión, el Negro y los Aferrados, además de la Tropa Colombiana de Paco Silva y los originales de la cumbia Monterrey, mami.
3: Bien,
2: en el Banda Fest. ¡Ve, Fanny! ¡Ahí nos cotorreamos, Fanny!
3: Sí, sí,
2: salgo
3: y voy a andar.
2: Pero vas, Fanny.
3: Te voy a buscar.
2: Búscame,
3: te
2: mendiga.
3: Te voy a aventar un brasier.
2: A ver si véntame una chicha, mendiga. ¡Epa! ¡Fanny! La radio que manda, preciosa.
3: La 93.3.
2: ¿Con quién?
3: Con el papis de papis, el Chepi Boy.
2: ¡Chiquita mamá! Aquí está el Cate y los Reyes.
7: Oye, mi amor.
2: Se llama... ¿Cómo se llama, Toñito? Contigo Tengo Tocho Morocho. 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
0: 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Nos vamos tantito a comerciales y ya volvemos. 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

0: en el show del Zappy Boy, Zappy Boy, Zappy Boy. Saludos a todos los depósitos, el rey de mil coronas, el rey de mil coronas, súbale, Roque.
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0: No es un gogo.
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0: No es un gogo. No es ningún gogo, ¿eh? Esto no es una cumbia, es un gogo. Aquí en el show del Zappy Boy. ¿Qué está escondiendo ahí, mendigo? ¿Para qué quiere papel? No, Maizumichi. Maizumichi. 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
2: Qué hubo, Tito? ¡Ajá, Miki! ¡Ajá, Miki! ¡Ajá, Miki!
0: 93.3, caldito de res. ¡Chale, chale!
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2: De músculo, dice Tabato, son los rancheritos, puños. ¿O dijimos los rancheritos de Ricky Leos?
0: ¿Son los rancheritos de Ricky Leos, ah?
2: ¿O dije otro nombre, no, ah? Los rancheritos son de Ricky Leo, porque don Catarino pues ya falleció y pues se lo dejó a su hijo, a Ricky Leo, ¿verdad? Dice, son los rancheritos, puños. Baja, Miki. No quédeme este perro.
0: No, no, no. Échale, Toñito. Recuerda, tenemos tres líneas de comunicación: el 81-83-43-851, además del 81-83-44-9393 y el 811-690-8933. ¡Ay, no más!
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0: Saludos a todos los amigos automovilistas, a toda la gente que se desplaza ahorita por estas grandes avenidas. Porque ahorita, pues, compadre, por donde te vayas, está hasta el tronco de tráfico. Paciencia, recuerda, somos tu mejor compañía, ¿eh? Tu mirada al frente, tus manos al volante, tu mirada al frente y tus oídos en el show del Zappy Boy.
2: Tranquilo, güey, tranquilo, ¿para qué te impacientas?
0: Sé cortés al manejar, sé educado al manejar, sé de al paso, tranquilito, y nos amanece, ¿ok? Vamos a continuar, mi compadre Toño, el padrote. Échame líneas de contacto, línea número uno, línea número dos. ¡Buenas tardes!
3: Hola, buenas tardes.
2: Hola, buenas tardes, ¿quién habla?
3: Brenda,
2: ¿de dónde nos hablas, Brendix?
3: ¿No te acuerdas de mí?
2: No me acuerdo, mija, tuvimos algún romance, tuvimos algún encuentro. Ira, ira, ira, ira, ira. Dijo la yeguita, dile, ira, ira, ira, ira. Dime
3: que... Fui la que te hablé de Reynosa.
2: De Reynosa, ¡ah, ya llegaste, amor!
3: Ya llegué.
2: ¿Ya estás? ¿Aquí en qué colonia estás, aquí en Monterrey?
3: En la colonia Guerra.
2: En la colonia Guerra, ¿ya cuándo llegaste, amor?
3: Ayer, gracias ayer. A Dios, llegué.
2: Bendito Dios, ya llegaste, mija. ¿De cuánto te aventaste en Reynosa tú, Brendix?
3: Un mes.
2: Un mesquite, amor. ¿Y ya te querías regresar, amor?
3: La verdad, sí.
2: La verdad, sí, mija, porque extrañas. Pues no es lo mismo estar de arrimados que estar en tu propia casa, ¿va?
3: No, ¿verdad? Estaba de arrimada, pero...
2: ¿Mandé?
3: No estaba de arrimada, pero pues nada mejor que estar en nuestro propio, en nuestra tierra.
2: A ver, Brenda, pues que no... A ver, ¿cómo no te escuché porque me interrumpieron? ¿Qué?
3: No estaba de arrimada, pero nada que está en nuestra propia
2: pues,
3: tierra.
2: Pues sí, pero ¿tú cómo le llamas, Toño, si vas a otra ciudad y no es tu casa? O sea, ¿o estaban rentando o estaban en algún... ¿Cómo se dice? ¿En algún hotelito?
3: No, estábamos rentando, pero...
2: Ah, pues, entonces pues, estaban de renta, mi amor, allá.
3: Sí,
2: ah,
3: pero...
2: Ah, no, pues, entonces no estaban de arrimado, ¿no? Estabas pagando, ¿ah, mija?
3: Sí, pero pues ya ves que te dije, estoy en Reynosa y te voy a hablar el lunes cuando esté en Monterrey y estoy aquí en Monterrey.
2: Bendito Dios. Bien, bendito mi Dios, mi amor, bienvenida, mi amor. Qué bueno que ya estás acá en tu colonia, mija, en la colonia Guerra, aquí en Guadalupe. Qué bueno que ya regresaste, qué bueno que estás con bien, mija. ¿Y tu marido dónde anda?
3: Pues lo mandé a trabajar.
2: Ah, chinga, pobre güey, déjalo que descanse un día, amor.
3: La panocha no descansa.
2: ¿La qué?
3: La panocha no descansa.
2: ¡A la gran! ¿Y cuánto cobra esa? ¿Cómo se llama esa qué?
3: La panocha.
2: ¿Cuánto cobra? ¿Qué? Okay, ¿cuánto cuesta?
3: Para ti, gratis.
2: Ah, bueno, pues ya chico. ¿Qué edad tienes, Brendix?
3: Ya, te dije que ya estoy vieja.
2: Vieja los cerros, amor. ¿Qué tendrás, algunos 32, 33 años?
3: Voy a cumplir 32.
2: ¿38?
3: Voy a cumplir 32.
2: Tiene 31, me estás bien morra, amor. Esa que dijiste, esa.
3: La panocha.
2: Está joven todavía, amor. Todavía está apetecible, mami, ¿va? Ya cuando tengas algunos 65, unos 70 años, esa.
3: La panocha.
2: Ya va a estar bien aplaudida, y ahora sí ya va, pero ahorita está joven, amor, ¿va?
3: Y está pelona.
2: Ay, desgraciada. No los antojes, Brenda.
3: ¿Eh? Pues el que quiera que haga fila.
2: Eso, ¿a poco sí?
3: Pero para ti es gratis.
2: ¿Pero de agorra o cuánto cuesta?
3: Pues cobra, pero para ti es gratis.
2: Para mí es gratis, pero por ejemplo, si Toño quiere, ¿cuánto le cobras a Toño?
3: A Toño, 1,000 pesos.
2: 1,000 pesos. Ah, pues está bien, amigo.
4: Présteme.
2: ¿Mande?
4: Présteme ese peso.
2: Sí, te lo. No, pues que nos fíe, Toño. Oye, Brenda, ¿a poco sí te dedicas a eso, mi amor?
3: No, ya no. Un tiempo sí me dediqué a eso, pero ya no.
2: A ver, vamos por parte, porque tienes 31 años, estás muy joven, mi amor. ¿A qué edad te dedicabas a esto?
3: A la putería.
2: Sí, ¿a lo qué?
3: A la putería.
2: Exactamente, ¿a qué edad te dedicabas, mi amor?
3: Empecé como a los 18 años.
2: Muy bien rica, mami, ¿va? Pues, y luego, mija, ¿quién te indujo a este mundo de la...?
3: Una amiga.
2: ¿Mande?
3: Una amiga,
2: mija. ¿También ahí de la colonia o dónde?
3: Sí, de la colonia.
2: ¿De ahí mismo?
3: Sí.
2: ¿Cómo se llama la amiga?
3: Se dice el pecado, no el pecador.
2: Ah, ok, sí, no lo digas, mi amor. Reconozco, señor, que soy culpable. Ay, ay, ay. Oye, mija, entonces te invitó una amiga, una vecina.
3: Sí.
2: ¿Y a dónde empezaste, mija? ¿Dónde te ibas?
3: Empecé aquí con los vecinos y ya después me fui para grande.
2: ¡Hala, crán con los vecinos, amor!
3: Sí.
2: O sea, pero hay con los vecinos de la colonia, o sea, de ahí mismo de la cuadra.
3: Sí, ¿por qué no?
2: Pues tío, yo te pregunto, yo no me estoy preguntando, tú contesta, ¿va?
3: A fin de cuentas dicen se lava y se vuelve a usar.
2: Exactamente, mija, entonces empezaste con los vecinos y con la raza de la colonia.
3: Sí.
2: Hijo, supín, ¿cómo no me tomo? No te topé, mendiga.
3: ¿Ah? Pues sí, porque ya te vuelves de caché.
2: ¿Mande?
3: Ya te vuelves de caché.
2: ¿Quién? ¿Tú, mi amor, te volviste de caché?
3: No, ¿tú?
2: Ah, ya nada, mija. ¿Qué talla de pantalón usas, Brenda?
3: 9.
2: Ay, 9, mija. Entonces, mi amor, hace mucho, eso ya quedó en el pasado, ¿verdad, mi amor?
3: Ya.
2: Ya, ya, ya, ya lo que fue, mija, ¿va?
3: No, pero todavía.
2: ¿Todavía qué?
3: O sea, lo que se pueda.
2: ¿Lo que se pueda qué?
3: Pues a coger.
2: De la mano.
3: Pues de lo que se pueda.
2: ¿A poco también del
3: del pedorro?
2: Sí.
3: También.
2: Mija, ¿cuánto cuesta el pedorro, mija?
3: Para ti gratis.
2: Para mí gratis. ¿Para Toño?
3: 2,000 pesos.
2: 2,000 pesos. Está bien, Toño. Está bien, Toño, 2,000 pesos, el prestas, Toño. Entonces,
3: promoción.
2: Entonces, el pedorro, ¿cuánto le cuesta a Toño?
3: 2 por 1.
2: 2 por 1, o sea, ¿a Toño cuánto le cuesta ahorita el pedorro?
3: Pues nomás con que se le pare.
2: ¡Ah!
5: Ya me espió, ¿verdad?
2: Ya, Toño, ya me espió. La cola, Toño, se la para. ¡Epa! Oye, Brenda, entonces, 2,000 bolas.
3: Sí, pero cuando andaba en eso, ahorita ya no, ya soy niña buena.
2: Ahorita ya no, nada, pues ya sabemos que eso es cosa del pasado, amor, ¿va?
3: Ya,
2: sí. Eso ya pasó, mija, ya fue en su momento, mi amor, ahorita ya eres ama de casa.
3: ¿Se podrá decir que sí?
2: Pues, yo te estoy preguntando, digo, tú estás afirmando, yo nomás pregunto. Tú dijiste que eso ya quedó en el pasado, ahorita eres ama de casa.
3: Pues sí, pero pues ahorita ya me dieron la bienvenida a un amigo. Ah. Una amiga.
2: Si apenas acabas de llegar ayer, mendiga.
3: Pero ya me dieron la bienvenida.
2: ¿Pero cuál amigo?
3: Se dice el pecado, no el pecador.
2: ¿Vecino?
3: No.
2: Así que, pues ¿cuándo te dio? Pues llegaste ayer, ¿a qué hora llegaste? ¿A las 2 de la tarde o 3, 4, 5?
3: Llegué como a las 10 de la mañana.
2: 10 de la mañana. ¿Y a qué hora te zumbó el amigo?
3: Apenas ahorita, como a las 12.
2: ¿Ahorita el mediodía?
3: Sí.
2: ¿A dónde fueron?
3: A su casa.
2: ¿A su casa? ¿Pero cómo le hiciste con los niños?
3: Puro paracetamol.
2: No. ¿Cómo le vas a enviar a los niños? No manches.
3: No, los dejé con una amiga.
2: ¿Una amiga? ¿Y ya fuiste con el amigo?
3: Ya.
2: ¿Y qué te hizo el amigo?
3: Pues no te puedo decir porque estamos al aire.
2: Ah, pues bueno. ¿Te hizo que me hicieron puros besitos?
3: Bueno, ¿quieres que te lo diga?
2: No lo digas porque, pues digo, si está muy fuerte, no lo digas, amor.
3: No, nada más fueron puras pláticas.
2: Ah, bueno.
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2: Qué bueno, mi amor, que dentro todo lo bueno y lo malo te portas bien.
3: Sí, me porto bien porque nomás estábamos aplaudiendo.
2: Qué bueno, amiga. ¿Cómo estaban haciendo tus nachas? ¿Ah?
3: Me estaba dando el aplauso de bienvenida.
2: ¿Qué dijo? Qué bueno que ya llegaste, mendiga. Chiquita, qué bueno, mamá, que ya estás acá. Y che, Brenda, es puro chao, Brenda. ¡Mami!
3: Mande.
2: ¿Qué canción quiere mi Brenda?
3: Ay, la de Amantes Inocentes.
2: Seamos amantes. Vamos a complacerle a nuestra buena amiga Brandex, ahí de la Colonia Guerra. ¡Mami!
3: Y gracias, que llegué con bien.
2: ¡Qué bueno! ¡No, mi amor! ¡Qué bueno! Lo más importante, mi amor, que estés con bien. Y qué bueno que entras al agua y dice Brenda, es puro chaucepi. Para que se prenda la raza, ¿va, Brendax?
3: Ya,
2: sí.
3: Oye.
2: ¿Qué pasó, mija?
3: Mándale un saludo a mi papá y a mi esposo que te están escuchando.
2: ¿Cómo se llama tu papi?
3: Mi papá se llama Jesús y mi esposo también es Jesús.
2: ¡Árale para los chuis! Para los dos chuis que están escuchando, han de decir, mendiga huarca, quije la quijurria. ¿Verdad, Brenda? Sí.
3: Ya,
2: así sí. Es tremenda esta Brenda. La radio que manda, Brenda, grítalo fuerte, preciosa.
3: La banda 93.3 con el papi de papis. Oye, Sepi,
2: mándeme,
3: ¿y
2: mi amor,
3: premio?
2: ¡Toma tu premio, mendiga! Aquí está Amantes Inocentes. Aquí está el binomio, ¿no? ¿Quiénes son? ¿La combinación? Pues es el binomio, la combinación vallenata. Aquí, en el show del Sepi Boy. Son las 5:53 ya. ¡Qué rápido, güey!

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2: Ante el fenómeno climático El Niño, la Conagua espera que el otoño e invierno sean lluviosos. El Servicio Meteorológico Nacional prevé para Nuevo León 2 meses con mucha lluvia y anticipa que el mes de diciembre será seco. El reporte cita que octubre y noviembre estarán muy por arriba de su promedio histórico de lluvias, mientras que octubre ya rebasó su media de precipitaciones con las que se presentaron en sus primeros días. Para noviembre, el organismo de la Conagua prevé que llueva un 50% más de lo normal. En su actualización, el Servicio Meteorológico Nacional agregó el pronóstico para el mes de diciembre, en donde espera un 10% menos de lluvias. 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
4: Los próximos juegos de nuestros equipos regios serán el sábado 17 de octubre, cuando el equipo de Tigres visite al equipo de las Chivas Rayadas del Guadalajara en el Estadio Akron. Será un partidazo seguramente. Y el otro, el día 18, es domingo. Los Rayados del Monterrey se enfrentarán al equipo de los Tuzos del Pachuca. Hay que sacar puntos sí o sí para seguir manteniendo las esperanzas de calificar.
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12: Gracias al papi de papis, saludos al papi de papis que nos transfiere la estafeta de esta universidad de los medios de comunicación. Aquí está Majo Sotelo, mis queridos chavacanos. Ah, verdad, mis queridos carnalitos.